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2: Muy buenas tardes, qué gusto que nos acompañe con este corte informativo. El presidente municipal Ángel Torres inauguró la calle Pajú, ubicada entre la avenida Flor de Sospó y la calle Río Blanco en la colonia Paulino Aguilar, Paniagua, como parte del programa institucional Calles Felices. La obra consta con más de 240 metros lineales de pavimentación con concreto hidráulico, incluye la rehabilitación integral de la infraestructura urbana con red de agua potable, drenaje sanitario, alumbrado público, guarniciones y señaléticas, jardineras y la aplicación de pintura en las fachadas de las viviendas de esta zona. La Benemérita Universidad Autónoma de Chiapas y el Tribunal Electoral del Estado inauguraron el Diplomado Prevención de la Violencia Política en Razón de Género en Entornos Digitales y Mediáticos en el marco del 71 aniversario de la primera participación de las mujeres en una elección federal en México. El programa, que se desarrollará bajo una modalidad híbrida presencial y en línea, forma parte de la iniciativa Mason Morado que impulsa el órgano jurisdiccional. A su vez, el rector Osvaldo Chacón Rojas señaló que la colaboración académica busca erradicar las violencias y construir una sociedad más justa. La presidenta Claudia Sheinbaum Pardo adelantó que este mismo lunes dará una cronología de cómo el FBI incurrió injerencia de intervenciones en territorio mexicano durante la extradición de Ismael El Mayo Zambada. En la rueda de prensa matutina, la titular del Ejecutivo dejó en suspenso para este martes la postura formal de su administración por el uso de un avión del FBI para trasladar al narcotraficante hacia los Estados Unidos. Hasta acá la información. Muchas gracias por su atención y preferencia. Continúe con nosotros con nuestra programación habitual. Muy buenas tardes.

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1: Son las 6:04.
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6 de la tarde ya con 8 minutos, 6 de la tarde con 8 minutos. Good morning. ¿Cómo andan, hermanos? ¿Cómo andamos en esta tarde de lunes ya 6 de julio?

Y así iniciamos con algo del señorón Baltimora de 1985 para ustedes. Este remixito de la mezcla, maestro. Un remixito diferente, hermanos. 6:09. ¿Cómo andamos? Comuníquete con nosotros. 961-615-0990. Communication with me. ¿Ya tienes la aplicación de Radio Núcleo? Bueno, ¿qué esperas? 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

Y saludos para Caro y para Elizabeth. Están sintonizándonos completamente en vivo. Gracias, hermosas. También por acá, toda la bandona que anda sintonizando, todos los colectivos, todos los techies, todos los que andan chambeándole rudo y macizo en este lunesillo. Vámonos con esto que dice nada más y nada menos que Josie Quinn y Jorge Medina. Entrega de amor. 6:10.

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1: Son las 6 con 12 minutos.
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1: Son las 6 con 14 minutos.
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7: Oh, romantic style of the world. Intocable. Contra viento y marea. Después de esta tarde sota de lluvia, y les dije, ¿verdad? Probablemente, posibilidad. Y que nos cae la tormenta ya por la zona sur. Vámonos, Intocable, contra viento y marea, a través de La Grande 90.3. 6 de la tarde ya con 15 minutos. No me le cambies.

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1: Son las 6 con 23 minutos.
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6: Datos de la Encuesta Nacional de Salud y Nutrición en Sanut revelan que en México la población con enfermedades crónico-degenerativas es cada vez mayor. Advierten que alrededor del 18% de los adultos padecen diabetes, aunque la tercera parte desconoce su diagnóstico. Al menos 40% sufre obesidad y 30% de los mayores de 18 años padecen hipertensión, aunque 43% no sabe que la padece. Especialistas han alertado a la población de los riesgos de padecer estas enfermedades ante la inadecuada alimentación y una vida cada vez más sedentaria. Si bien hay predisposición genética en la población mexicana a estos males, también inciden otros factores. Para los expertos es importante mantener hábitos sanos, en particular con la alimentación y el ejercicio, porque elementos como el ambiente obesogénico, que facilita el acceso a bebidas azucaradas y alimentos ultraprocesados, también es una responsabilidad individual. En México, la mayoría de los pacientes diagnosticados con diabetes, que casi siempre está asociada a obesidad e hipertensión, ocurre alrededor de los 40 años de edad, por lo que mantener una dieta sana y vida activa con ejercicio son vitales para prevenir estas enfermedades crónicas. Hasta el siguiente comentario.
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1: Son las 6 con 25 minutos.

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1: Son las 6 con 31 minutos.
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1: Son las 6 con 32 minutos.
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1: Son las 6 con 35 minutos.
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26: Vámonos con los bookies y esto que dice chiquilla bonita. A través de La Grande 90.3 FM. Dicho amigo te saluda. Y el lunes, hermanos, ya es lunes. Ya es de tarde. Ya nos llovió. Pero bueno. En esta frecuencia modulada estamos contigo hasta las 8 de la noche. 6:36.

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8: Son las 6:42.
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3: Y bueno, anteriormente escuchaste a Joan Sebastián con Diséñame, esta petición de Ana que nos sintoniza a través del internet, a través de la aplicación. ¿Y ustedes ya la escucharon? ¿Ya la descargaron? ¿Qué onda? Vámonos ahora con los horóscopos de Durango. ¿Cómo te va, mi amor? Saluditos para Abril Albores, que está sintonizándonos completamente en vivo. Hola, mi Abril, ¿cómo estás? Échale, mi buen. El buen Marcos Albores, también sintonizándonos completamente en vivo. Vámonos en la grande 90.3 FM, 6:47.

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1: Son las 6 con 50 minutos.
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1: Son las 6 con 51 minutos.
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5: ¡Vámonos con esta mezclota! Porque viene cargo de Los Ángeles Azules y mi queridísimo hermanote, el buen Brian Mart, pero en algo pachón. Algo chido, algo buena onda, algo relax para toda la bandona que anda sintonizándonos en el 90.3 FM, La Grande, poco no. Y como dice mi queridísimo hermanote, ¿qué anda pasando ahorita?
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5: Sobres, camaradas, 6 de la tarde con 53 minutos, DJ Mingo te está saludando. Buenas tardes, noches.

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4: ¡Vámonos con las caguanas! Ahí viene la cumbia sonidera. 6:57.
3: Una bien fría.
4: Friona. De esas de las mezclas, maestro, ¿verdad? Por allá, escuchándonos el buen Arqui, el buen Omar Fierros tirando barrio. Tirando barrión, toda la bandona acá sintonizándonos sobre las que, güey, 6:57.
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2: Muy buenas noches, qué gusto que nos acompañe con este corte informativo. El Instituto Nacional Electoral comenzó una transformación del padrón electoral en una plataforma de autentificación digital de identidad en tiempo real. Por primera vez durante la elección local de Coahuila este año, los datos biométricos de los ciudadanos fueron utilizados para verificar en tiempo real la identidad de quienes emitieron su voto por internet, el voto anticipado, mientras que el organismo alcanzó además un nivel prácticamente de cero duplicidades en el padrón gracias al uso de fotografías faciales y huellas dactilares. Un cateo en predio en General Escobedo, Nuevo León, dejó el aseguramiento de 111 mil litros de hidrocarburo, así como 4 tractocamiones, 9 semirremolques tipo tanque, entre otras cosas. La Secretaría de la Defensa Nacional informó que las acciones con las que también participaron elementos de la Guardia Nacional y la Fiscalía General de la República, así como el personal de seguridad física de Petróleos Mexicanos. La cuenta regresiva para conocer el destino legal de Ismael El Mayo Zambada ha comenzado este lunes. La defensa del cofundador del cártel de Sinaloa cumplió el plazo establecido por la Corte estadounidense para presentar la documentación y los argumentos con los que buscan obtener una sentencia moderada para el capo. Con este paso completado, el balón a esta hora en la cancha de la Fiscalía, que tiene hasta el próximo lunes para entregar por escrito sus propios argumentos. Todo esto prepara el escenario para una de las audiencias más esperadas en la historia reciente de narcotráfico. Hasta acá la información. Muchas gracias por su atención y preferencia. Continúe con nosotros con nuestra programación habitual. Muy buenas noches.
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6: Son las 7 con 3 minutos.
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13: Vámonos con este grupo mexicano originario de San Luis, San Pedro, Guerrero, México. Y este tema que fue lanzado en 1980, te estamos hablando nada más y nada menos que del álbum Solo Baladas. Los Yonix. Palabras tristes. Cuando son las 7 de la noche ya con 5 minutos, 7 con 5. Muy buenas noches. Súbele pues, mi Geminge Omar. El buen Arque Omar ahí escuchándonos. Y petición.

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1: Vámonos con los saludos que vienen a continuación, porque dice: muy buenas tardes, amigo Mingo. Deseamos que tengas un bendecido inicio de semana. Un fuerte abrazo. Saludos a Lupis 1 y 2, las Lupis, que están sintonizándonos completamente en vivo. El buen doctor Alenvi, la doctora Matzeli, la doctora Gina, la doctora Lucrecia, la doctora Damaris, enfermera Ludim. Y nuestro amigo el buen doctor Walter, que nos escucha, dice: nuestra canción de los Bukis, una que está chida. Y bueno, esta que está sonando a continuación, lanzado en 1986, viene del álbum Me Volví a Acordar de Ti. Aquí te lo dejamos a través de La Grande, 90.3 FM, 7.9. ¿Y cómo suena ya en el Easter, hermanos? Los Ángeles Blancos. Después de

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3: Son las 7 con 13 minutos. 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
4: Son las 7 con 13 minutos.
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1: Son las 7 con 18 minutos.
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2: Sobre Lourdes, ¿dónde andaba Lourdes? Dice, hola joven, si me compras con la canción de Diego Verdaguer, Mentiras Bonitas. Aquí te escucho en La Guerrero. Sobre eso ya está San Fernando tirando barrio, mi queridísimo Lourdes. También por ahí anda, también anda Yuridia y Emmanuel, ¿verdad? Así que vámonos. 7 de la noche con 18 minutos. Cántale, hermana, cántale.

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1: Son las 7 con 21 minutos.
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5: En este 2026, la llamada canícula vuelve a generar preocupación en gran parte del país, especialmente en Chiapas, donde se espera que inicie a mediados de julio y se extienda por alrededor de 40 días. Aunque no comienza de forma uniforme en todas las regiones del estado, los pronósticos indican a que el periodo más crítico se vivirá entre el 15 de julio y finales de agosto, con una disminución importante de las lluvias y un aumento notable de las temperaturas. Especialistas advierten que el cambio climático está intensificando estos fenómenos, haciendo más prolongados y severos los periodos de calor extremo. En este contexto, se han mencionado posibles temperaturas que podrían alcanzar entre los 45 y 50 grados Celsius en algunas zonas, un escenario poco común y de alto impacto para la población. Chiapas, además, ya enfrenta una realidad compleja. Se encuentra entre los estados con mayor incidencia de incendios forestales en temporada de estiaje. Cada año se pierden extensas áreas de vegetación impulsadas por el calor, los vientos fuertes y la baja humedad. Esto no solo afecta a los ecosistemas, sino también la salud, la agricultura y la seguridad de comunidades enteras. Frente a este panorama, es urgente prevenir, realizar un manejo responsable del territorio y fortalecer las estrategias de protección civil. Hasta el siguiente comentario.
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1: Son las 7 con 25 minutos.
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16: Vámonos con la señora elegante de Karim León. Y es que esta petición viene de mi queridísimo carnal Axel Van George. Dice, DJ Mingo, buenas noches, una rola de Karim León, señora elegante. Te escucho en la mañana y en la tarde, aunque no me reporte, excelente inicio de semana. No hay bronquio, hermano, el chiste que estés escuchándonos como siempre todos los días. Gracias, mi Jorge, el buen George tirando barrio. Ahí viene la señora elegante. Y también por acá mandamos saluditos porque dice, saludos, aquí te escuchamos en mi entrega de felicidad en los paquetes de Mercado Libre. Sobres, hermanote. ¡Súbele ese volumen! 7:28 a través de la grande 90.3 FM. Te saluda tu servidor DJ Mingaxo. Bueno, tu servidor DJ Mingo. ¡Vámonos! 7:28. ¿Cómo dice Maxito de esas, no?

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1: Son las 7 con 31 minutos.
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1: ¡Hoy no más, mojarrita! Y la mini mojarrita también escuchándonos. Vámonos con Banda Machos y los elegantes a capa y espada. 7:37, ¿cómo dicen?

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1: Vámonos con los temerarios. Dice Dios, tu mano al viento. A través de La Grande 90.3 FM, como dice mi queridísimo, el buen Quique. Ahí está mi Quique, súbele el lugar, ese volumen. 7:45.

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3: Vámonos. Oigan, saludos a toda la banda que va hacia Chiapa de Corzo. Por ahí están escuchándonos completamente en Vivaxo. Por ahí está mi buen Mariano. También anda el buen Gatiwis. ¿Qué onda, Gatiwis? Y el chofer ahí de Chiapa de Corzo. ¿Cómo dice, hermanote? ¿Cómo es que dices, carnal indígena? 7:49.

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1: Son las 7 con 52 minutos.
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1: Son las 7 con 53 minutos.
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13: DJ Mingo.

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0: 8:03 en la hora central de México. Estas son las noticias. El estado de Chiapas se encuentra bajo alerta amarilla por lluvias intensas y mantiene un aviso preventivo debido al fenómeno de mar de fondo en la zona costa. Solo experimenta temperaturas máximas de hasta 38 grados con sensaciones térmicas superiores a los 40 grados debido a la canícula. Tapir Panchito, rescatado en las Chuapas y albergado en el Somat de Tuxtla Gutiérrez, muestra una notable mejoría. UNACH busca llevar a estudiantes chiapanecos a una competencia internacional con el reto Marte 2026. Gobernador Eduardo Ramírez se reunió con el embajador extraordinario y plenipotenciario de China en México, Chen Daoyan. Los de la periodista Roxana Berenice Guzmán Ramírez fueron normalmente entregados este lunes a sus familiares. El plazo para el Mayo Zambada será sentenciado el próximo 20 de julio. Internacional, la Organización Mundial de la Salud reporta 506 muertes por brote de ébola en la República Democrática del Congo.
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0: Qué gusto me da saludarles en esta tercera emisión de Notinúcleo de este ya lunes 6 de julio del 2026. Y antes de pasar al detalle de la información, quiero recordarles a ustedes que estamos llevando esta señal a todo el mundo a través de nuestras plataformas digitales como Facebook, X, Instagram y YouTube, donde nos encontrará como Notinúcleo. También la invitación para que nos visite a través de nuestras páginas web www.notinucleo.com y www.radionucleo.com. La información más importante hasta esta noche: el Soconusco no se salva de las altas temperaturas. La canícula eleva las temperaturas, por lo que las autoridades llaman a extremar cuidados.
2: Ante el incremento de las temperaturas provocado por los efectos de la canícula, las autoridades de Protección Civil exhortan a la población de los municipios del Soconusco a reforzar las medidas de prevención para evitar afectaciones a la salud, principalmente por los golpes de calor, deshidratación y agotamiento. El delegado de la región Soconusco Alto de Protección Civil, Joaquín Ernesto Montes Molina, informó que durante este periodo se dará un aumento considerable de calor, por lo que se prevé que el termómetro alcance niveles elevados, es decir, temperaturas con sensación térmica de hasta los 42 y 43 grados. Asimismo, hizo el llamado especial a cuidar a las niñas, niños, adultos mayores, personas con enfermedades crónicas y mujeres embarazadas, ya que son los sectores más vulnerables a sufrir complicaciones por las altas temperaturas.
3: La canícula, por lo cual durará 40 días, la característica principal es que es la disminución de lluvias y el aumento en las temperaturas diurnas. Las recomendaciones para la canícula sería el hidratarse bien, ponerse prendas claras, usar gorras, sombreros, protector solar y proteger muy bien a los adultos mayores y a los niños, que son los más vulnerables, haciéndolos que coman frutas y verduras y se estén bien hidratados.
2: También exhortan a no dejar a personas o mascotas dentro de vehículos estacionados debido a que la temperatura en el interior puede elevarse rápidamente y poner en riesgo la vida. Protección Civil pidió a la ciudadanía mantenerse atenta a los avisos oficiales sobre las condiciones meteorológicas y reportar cualquier emergencia al número 911 o a los comités humanistas de Protección Civil. Informó desde la región Soconusco para Notinúcleo Pamela Hernández.
0: 8:00 en la capital. La Comisión Nacional del Agua advierte que a partir del 15 de julio iniciará la canícula en México, un periodo de 40 días caracterizado por altas temperaturas, cielos despejados y escasez de lluvias. En Chiapas se pronostican temperaturas de entre 35 y 40 grados centígrados, colocando a la entidad entre las más vulnerables del país. Los productores agrícolas anticipan un panorama crítico debido al estrés hídrico que sufrirán los suelos y las plantas, poniendo en riesgo el rendimiento, desarrollo y floración de cultivos clave para la región, como lo son el maíz, el plátano, el café y el cacao. Las afectaciones se extenderán hasta finales de agosto, por lo que el sector agrícola ya se prepara para enfrentar pérdidas importantes en la producción.

0: información de Víctor Pérez, apicultores de Chiapas enfrentan crisis, miel adulterada, incendios y cambio climático golpean a este sector.
1: La apicultura en Chiapas atraviesa uno de sus momentos más complicados. Productores de miel aseguran que el cambio climático, los incendios forestales, la deforestación y la comercialización de la miel adulterada están poniendo en riesgo una actividad que durante décadas ha sido el sustento de cientos de familias. Ignacio Rafael Lazo, representante de un grupo de apicultores, explicó que actualmente no es temporada de cosecha, sino de mantenimiento de las colmenas, justo cuando comienzan las lluvias y disminuye la floración.
2: Pues ahorita es temporada que de estiaje, ahorita no es temporada de cosecha. Ya cuando empiezan las lluvias, pues ya no hay floración. Ya es el tiempo de que tenemos que dividir las colmenas y es la temporada que hay que alimentarlas también.
1: Sin embargo, el panorama se complica por factores ambientales. Los productores señalaron que los incendios forestales y el uso indiscriminado de agroquímicos, especialmente el glifosato, representan una de las principales amenazas para las abejas y la producción de miel.
2: Sí, cómo no, sí, siempre sufrimos de los incendios, a veces desgraciadamente un descuido y cuando venimos a ver ya se quemaron los treros y queman las colmenas y pues el cambio climático es lo que más nos ha afectado, la deforestación también, el uso indiscriminado de los agroquímicos, de los agrotóxicos, sobre todo del glifosato. Pues.
1: A estos problemas se suma la competencia desleal de la miel adulterada. Los apicultores estiman que 8 de cada 10 productos que se comercializan como miel en el mercado contienen jarabe de maíz de alta fructosa, lo que desplaza a los productores que ofrecen miel natural.
2: Se ha venido a la baja, sí, desgraciadamente sí, un 80% de la miel que está en el mercado es miel adulterada y eso pues nos afecta demasiado.
1: Además lamentaron que en México el consumo de miel siga siendo muy bajo. Mientras un mexicano consume apenas entre 250 y 300 gramos al año, en otros países el consumo supera un kilogramo al mes, lo que limita aún más las oportunidades de venta. Los productores también advirtieron que la actividad enfrenta un problema generacional, ya que cada vez son menos los jóvenes interesados en dedicarse a la apicultura debido a la baja rentabilidad económica, lo que limita aún más las oportunidades de venta.

0: Recuerda la importancia de valorar la miel natural y consumir productos certificados, recordando que la miel no solo es un alimento, sino también un producto con propiedades nutracéuticas y medicinales. Para Notinúcleo, Víctor Pérez.
1: Más 13 minutos, vamos a unos mensajes. Al regreso hay más información.

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0: 14 minutos, vamos con más información. Se prevén lluvias puntuales intensas en Nayarit, Jalisco, Colima, Michoacán, Oaxaca y Chiapas. Este es el reporte.
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2: El Servicio Meteorológico Nacional de la Conagua le informa el pronóstico del tiempo. Para hoy, 6 de julio de 2026, una circulación ciclónica en niveles altos al noreste de Tamaulipas y otra sobre la península de Yucatán, en interacción con un canal de baja presión sobre el sureste mexicano, originarán lluvias intensas en zonas de Oaxaca y Chiapas, así como lluvias fuertes a muy fuertes en el noreste y sureste del país, incluida la península de Yucatán. Por otra parte, otro canal de baja presión sobre el norte, occidente y centro del territorio nacional, en interacción con inestabilidad atmosférica, propiciarán chubascos y lluvias puntuales fuertes en dichas regiones, así como lluvias intensas en Nayarit, Jalisco, Colima y Michoacán, y lluvias muy fuertes en zonas de Sinaloa y Durango.
0: Más 16 minutos, el fenómeno del mar de fondo y la alerta amarilla por lluvias prevalecen para el estado en las próximas horas. Autoridades recomiendan extremar precauciones. Es información de Alejandra Orozco.
3: Este lunes, el Sistema de Alerta Temprana por Lluvias de Protección Civil Chiapas emitió alerta amarilla por lluvias intensas en las regiones Frailesca, Soconusco e Istmo Costa, así como verde por lluvias muy fuertes en Vallezoque, Mezcalapa, Norte de los Bosques, Metropolitana, de los Llanos y Sierra Mariscal, y alerta azul por lluvias fuertes en la Meseta Comiteca, Altos, Selva Lacandona, Tulija y Maya. Asimismo, señalaron que prevalece el evento conocido como Mar de Fondo, que ya ha afectado a propietarios de palapas en las principales playas de la entidad.
4: Este fenómeno no había ocurrido. Ha derribado palapas, ha destruido calles, ha salido hasta la calle. Es un fenómeno bastante fuerte, verdaderamente. La bandera roja, le recomendamos a los rayistas que tengan mucho cuidado, es una señal de muerte, de peligro, de sangre. Y vienen unos bañistas y se adentran al mar, siendo que el mar está bastante, tiene demasiada corriente.
3: Este fenómeno está provocando oleaje de 1.82 a 2.43 metros de alto, un periodo de 18 a 20 segundos y corrientes de retorno desde la costa de Chiapas hasta la costa de Sinaloa, por lo que además de las afectaciones, hay riesgo a la vida misma, principalmente de los turistas.
4: En este

0: Se le recomienda tanto a la población local como a los turistas de diferentes lugares, porque nosotros tenemos turistas nacionales e internacionales, y recomendarles que por favor hagan caso a los señalamientos de los salvavidas, las recomendaciones de los salvavidas.
1: Asimismo, las autoridades recomiendan mantenerse atentos a canales oficiales para conocer a cada momento el pronóstico y las condiciones que prevalecerán en las próximas horas. Para Notinúcleo, Alejandra Roscuardines.
2: Agricultores en Chiapas, mujeres que trabajan pero no reciben el sueldo igualitario, una lucha constante por la igualdad laboral, de esto nos informa Juan Jesús Toledo.
3: En Chiapas, las mujeres participan en más del 80% de las labores del café, desde la siembra hasta la cosecha y el beneficio, pero representan una minoría como propietarias de tierras, además de que reciben hasta el 30% de ganancias después de la producción. El otro 70% lo recibe el dueño de la tierra, que en su mayoría es el esposo de la familia. Esta brecha de género les impide acceder a créditos, controlar las ganancias y tomar decisiones claves en sus comunidades. Una situación que se ha marcado durante varios años y que aún en la actualidad, y con los trabajos para la igualdad de género en comunidades en Chiapas, se mantiene la discriminación hacia la mujer campesina.
4: Nos dimos cuenta que había una brecha de desigualdad muy grande entre las mujeres cafetaleras. Principalmente esto se relaciona con la tenencia de la tierra. ¿Quién es dueño de la tierra? ¿Quién decide qué se va a sembrar allí? La forma en la que se cultiva y la comercialización del producto. Y toda esta cadena de valor del café siempre había estado en manos de nuestros compañeros, los varones.
3: A nivel nacional y estatal, se estima que hasta 9 de cada 10 mujeres recolectoras no cuentan con ingresos propios ni tierras a su nombre, lo que limita su capacidad de decisión y autonomía económica. Pese a esta situación registrada, hay iniciativas locales y cooperativas en zona de los Altos de Chiapas y municipios de San Cristóbal de las Casas, donde buscan empoderar a las productoras, fomentando la agroecología y el liderazgo para hablar condiciones de mercado más justo.
4: Esta transición de liderazgo masculino-femenino tuvo que ver con un proceso profundo de diálogo y conciliación. Y no es que estuvieran tomando malas decisiones, sino tenía que ver con el poder que tenemos también nosotras para definir el rumbo de lo que queremos hacer en términos de cafetal.
3: Info para Notinúcleo, Juan Jesús Toledo.
2: Más 20 minutos, tenemos más información antes. Unos mensajes, no nos tardamos.
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2: Eso con la información, vamos con Alejandra Orozco. Mientras algunos productos de la canasta básica ya regularizaron su precio, se registra un aumento entre las hortalizas derivado de afectaciones a la producción.
9: En los últimos días, comerciantes y compradores han notado un incremento de alrededor del 30% en el precio del rábano, lechuga, cilantro, repollo y otras hortalizas, derivado a que en las regiones donde se dan, la lluvia e incluso el granizo afectan la producción y hacen que escasee.
10: Ahorita está demasiado carísimo, puedo darte un precio de 50 en 55, demasiado carísimo.
9: Además del clima, también se les complica el transporte de estos productos. La buena noticia es que el precio del jitomate y el limón, por ejemplo, van a la baja, ya que el comportamiento de estos precios responde directamente a la temporada de cosecha y a los fenómenos meteorológicos que impactan la producción.
10: Según los productores, han dado su financiamiento en estos últimos días del mes, que porque le ha entrado plaga.
9: Y es que el jitomate hace algunos meses llegó a venderse hasta en 50 pesos por kilo. Actualmente se encuentra en un rango de 22 a 25 pesos, mientras que el limón, que hace 4 años alcanzó hasta 80 pesos por kilo, hace apenas unos meses rondaba los 40 pesos. Hoy, por la mayor oferta, se puede adquirir hasta en 10 pesos por kilogramo.
10: Y gracias a Dios, en estos últimos días, ya de que terminando el mes de julio, pues se ha bajado lo que es el tomate, el limón, están muy precios, muy accesibles en estos tiempos, y la cebolla. Pero lo que ha subido mucho es lo que se consume, lo que es la verdura, lo que es lechuga romana, que ha subido mucho, el brócoli y la coliflor.
9: A pesar de esto, los locatarios buscan ofrecer precios competitivos para hacer frente a las cadenas comerciales y fomentar así la economía local. Para Notinúcleo, Alejandra Orozco Ardínez.
2: Información de Pedro Monzón: hundimiento en carretera y la falta de precaución provoca accidente vehicular en el tramo Tapachula, Puerto Madero.
11: La tarde del domingo se registró un accidente vehicular que dejó como saldo daños materiales. Fueron un vehículo particular y una motocicleta, ambos de modelos recientes. Los hechos se registraron en el tramo carretero Tapachula-Puerto Madero, como referencia a la altura de la comunidad Llano La Lima. Reportándose solo daños materiales, se informó que los involucrados circulaban de sur a norte, siendo que en la motocicleta viajaban dos personas de nacionalidad cubana que al pasar por un tramo de la carretera que tiene un hundimiento derivado de un trabajo de alcantarillado en fechas pasadas, estos bajaron su velocidad de manera repentina, mientras que el vehículo que circulaba detrás de la motocicleta no logró detenerse a tiempo, provocándose que golpeara a los motoristas. Al lugar acudieron las autoridades de la Guardia Nacional División Caminos, quienes dialogaron con los involucrados para buscar que los conductores lograran un acuerdo y deslindar responsabilidades sin que se reportaran lesionados. Para Notinúcleo, informó Pedro Monzón.
2: Con 25 minutos, sectores vulnerables de la población sin acceso a la canasta básica solo es posible por subsidios y programas de apoyo. Vamos con Alejandra Orozco.
9: Además de la situación de pobreza y desnutrición que se presenta en el sureste del país, hay grupos más vulnerables que necesitan apoyo para poder llevar comida a su mesa todos los días, que buscan subsidios o programas para acceder a los alimentos, como quienes integran el padrón de los bancos de alimentos.
12: Tenemos grupos vulnerables de diabéticos, de personas con enfermedades raras. Tenemos una señora que es... tiene Dacayusi, que solamente 3 en México tienen de esa enfermedad. Tenemos personas con discapacidad, una asociación que todo el año tiene niños con discapacidad.
9: A esta institución acuden quincenalmente familias como la de Doña Patty, quien es ama de casa y no tiene cómo solventar lo básico, por lo que se inscribió al padrón y recibe productos de la canasta básica en buen estado a un costo muy accesible.
13: ¿Usted viene todas las semanas o cada cuánto viene aquí al Banco de Alimentos?
14: Cada 15 días.
13: ¿Cuánto le sale, por ejemplo, un paquetito una vez?
14: 260.
13: Ya, es bastante ahorro, ¿no? En comparación de lo que se gasta a veces sí. En el súper.
14: Sí.
13: ¿Desde dónde viene usted?
14: La Francisco Madero.
13: Ah, bueno. ¿Y qué artículos vienen en su despensa?
14: Pues varía, siempre varía. Varía mucho, pero por lo general viene arroz, su kilo de jabón, verdura, ¿eh?
9: Y es que en el primer semestre del 2026, el costo de la canasta básica en Chiapas aumentó en promedio 8%. Es decir, a cada persona le cuesta 2.599 pesos en zonas urbanas y 1.966 pesos en zonas rurales, de acuerdo con las últimas cifras del Instituto Nacional de Geografía y Estadística, lo que se traduce en que, aunque el salario mínimo haya incrementado a 315 pesos diarios, no alcanza para comer todos los días. Para Notinúcleo, Alejandra Orozco Ardínez.
2: Juan Jesús Toledo, zonas indígenas de Chiapas no cuentan con servicios para que especialistas combatan las enfermedades raras en infantes y jóvenes.
15: Música.
3: En Chiapas, las enfermedades raras no tienen un padrón estatal ni cifras oficiales que permitan dimensionar su impacto. Sin embargo, al agrupar todos estos padecimientos, podría afectar al menos al 8% de la población, a modo que hay zonas geográficas en el estado que es de difícil acceso y los servicios médicos son nulos.
15: Y de ahí en fuera, los hospitales regionales, a la atención primaria, los centros de salud, los hospitales generales de zona, pues no cuentan con un geneticista. Y entre ellos de los medicamentos. Una cosa es tener un tratamiento para tratamiento, no un medicamento para tratar de quitar el dolor, tratar de disminuir las complicaciones, y otra es la cura. Cuando hablamos de la cura se pone muchísimo más difícil porque los medicamentos son excesivamente caros.
3: El especialista Iván Jiménez, que se mantiene en zonas poco accesibles para el servicio médico en Chiapas, ha detectado el aumento de estas enfermedades menores de edad, una situación que complica su atención o seguimiento por la falta de especialistas o centros médicos donde puedan ser atendidos y que a su vez complica de costear ante enfermedades que podrían generar gastos mayores para familias de bajos recursos.
15: Los medicamentos para las enfermedades raras son los más caros registrados actualmente. Una dosis puede llegar a salir hasta en $2 millones, ¿no? Entonces, eso la Ley General de Salud lo establece como un gasto catastrófico, ¿no? Es decir, voy a darle el medicamento a una persona, pero todos los demás se van a ver involucrados, y eso habla realmente de la fragilidad del sector salud al momento de tratar a sus pacientes.
3: El acceso a especialistas es otro reto estructural. En México existe aproximadamente un genetista por cada 200,000 personas y al menos el 70% se concentra en Ciudad de México, Guadalajara y Monterrey, lo que deja estados como Chiapas con cobertura limitada. Informó para Notinúcleo Juan Jesús Toledo.

0: ya con 29 minutos, vamos a unos mensajes. Al regreso hay más información.
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9: Información esta noche: Panchito, el tapir, se recupera poco a poco en el Somat tras semanas de tratamiento intensivo. Con información de Víctor Pérez.
10: El zoológico Miguel Álvarez del Toro comparte noticias que representan un respiro para la conservación de la fauna chiapaneca. La recuperación de Panchito, tapir, una de las especies más amenazadas del país. Tras semanas de tratamiento intensivo, Panchito continúa mostrando una evolución favorable. El ejemplar llegó al zoológico con traumatismos severos, lesiones importantes, bajo peso y un fuerte cuadro de estrés. Sin embargo, gracias al trabajo del equipo veterinario y del bienestar animal, su estado de salud mejora día con día.
11: Llegó con traumatismos muy fuerte, un estrés muy fuerte. La situación actual es muy buena. Todas las heridas superficiales que tenía han cicatrizado muy bien.
10: Las heridas superficiales ya cicatrizaron casi por completo y únicamente continúa bajo tratamiento por la lesión en uno de sus ojos, además de recibir terapias especializadas para favorecer su recuperación. Uno de los avances más alentadores es que ha recuperado más de 20 kilogramos desde su ingreso y logró adaptarse por completo a su nueva alimentación, basada en concentrados especializados, frutas, avena y vegetación de la región.
11: El tratamiento del ojo sigue todavía y se mantiene y se va a mantener por un tiempo más largo, pero va también favorable.
10: Los especialistas también destacaron el comportamiento de Panchito, ya que a diferencia de otros ejemplares silvestres, se ha mostrado tranquilo y cooperativo durante su rehabilitación, permitiendo realizar revisiones médicas y tratamientos con menor nivel de estrés.
11: Es que es muy dócil, daría la impresión de que es un animal que en algún momento fue criado por humanos o estuvo en contacto con gente, porque en lugar de rehuir a la gente, la busca, es un comportamiento muy dócil y eso nos ha ayudado muchísimo en el manejo para los tratamientos.
10: Panchito continúa recuperando fuerzas para escribir un nuevo capítulo en su historia, recordándonos que cada esfuerzo por conservar la vida silvestre puede convertirse en una esperanza para las futuras generaciones. Para Notinúcleo, Víctor Pérez.
9: Más 34 minutos en Tuxtla Gutiérrez. En el marco del Día Mundial de la Zoonosis, especialistas trabajan para eliminar enfermedades transmitidas de los animales al ser humano.
0: En el Día Mundial de la Zoonosis, es una fecha que se busca crear conciencia sobre enfermedades infecciosas que se transmiten de animales a humanos, como es la rabia o la brucelosis. En Chiapas, las autoridades de salud impulsan campañas de vacunación antirrábica y desparasitación como medidas de prevención esencial. Las enfermedades zoonóticas son aquellas que pueden transmitirse entre animales y humanos mediante contacto directo, alimentos contaminados o vectores como mosquitos, garrapatas o pulgas.
12: La zoonosis es un grupo especial de enfermedades causadas por agentes infecciosos, cuya característica es que puedan afectar a nuestros animales y esos animales no los puedan transmitir a nosotros. Entonces, esos agentes que causan enfermedad, llamados agentes infecciosos, en su mayoría son microbios o también pueden existir parásitos.
0: Las últimas décadas, enfermedades emergentes como influenza aviar, COVID-19 o el hantavirus han reforzado la importancia de mantener sistemas de vigilancia y prevención cada vez más sólidos. En un contexto donde la mayoría de las enfermedades infecciosas emergentes tienen origen animal, los especialistas dieron a conocer que se debe invertir en ciencia, innovación y prevención, el cual representa una estrategia esencial para fortalecer la salud pública y evitar de manera más rápida ese tipo de enfermedades que pueden convertirse en pandemia.
12: La clasificación de estas zoonosis pueden estar ubicadas de acuerdo a las características que tienen estos agentes infecciosos. En el caso de virus, también podemos tener al virus, por ejemplo, el virus de la hepatitis E, algunas zoonosis que son transmitidas por insectos, como por ejemplo la enfermedad del oeste del Nilo. En el caso de enfermedades causadas por bacterias, hay enfermedades muy importantes, por ejemplo la brucelosis, la tuberculosis, la enfermedad de Lyme, una enfermedad transmitida también por la mordedura de garrapatas, y podemos tener también la leptospirosis o la salmonelosis.
0: Informó para Notinúcleo Juan Jesús Toledo.
9: Con 37 minutos, Eduardo Ramírez, el gobernador del estado, se reunió con el embajador extraordinario y plenipotenciario de China en México. La información es de Carla Trujillo.
13: En Tuxtla Gutiérrez, el gobernador Eduardo Ramírez Aguilar sostuvo una reunión de trabajo con el embajador extraordinario y plenipotenciario de la República Popular China en México, Chen Daojian, donde manifestó el interés de fortalecer los vínculos de cooperación entre Chiapas y ese país en materia de comercio, inversión, cultura y turismo. En este marco, el mandatario señaló que su administración impulsa acciones orientadas a fortalecer la presencia de Chiapas en el ámbito internacional, así como a generar nuevas oportunidades que se traduzcan en bienestar social, crecimiento económico y prosperidad compartida. Ramírez Aguilar afirmó que la diversidad de las cadenas productivas y la amplia infraestructura de movilidad posicionan a Chiapas como un polo de desarrollo del sur-sureste del país, por lo que consideró fundamental promover alianzas estratégicas que impulsen nuevas oportunidades de inversión. Por su parte, el embajador Chen Daojian manifestó que esta reunión contribuirá a consolidar la cooperación entre Chiapas y China. Asimismo, expresó la disposición de promover una mayor presencia de los productos chiapanecos en el mercado chino y fomentar la llegada de empresas de ese país interesadas en invertir en la entidad. Para Notinúcleo, Carla Trujillo.
9: Información de Daniel Torres. Chiapilla conserva más de 500 años de historia entre la herencia maya y el legado chiapaneco. Los detalles en nuestra sección cultural.
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14: Conociendo cada rincón del estado de Chiapas, hoy nos vamos hasta Chiapilla. El municipio de Chiapilla debe su nombre al náhuatl, significando literalmente la pequeña Chiapa, una denominación que refleja sus orígenes como satélite de la antigua Chiapán, capital del imponente señorío chiapaneca. Durante el periodo postclásico tardío, el territorio que hoy ocupa este municipio fue escenario de una intensa lucha por la hegemonía territorial y comercial. Estas tierras funcionaron como una zona de frontera altamente disputada entre los mayas de Sinacantán y los chiapanecas de Chiapa, quienes protagonizaron enfrentamientos épicos para consolidar su poder sobre los recursos estratégicos de la depresión central chiapaneca. El destino de esta región cambió drásticamente con la llegada de la colonización española, transformando un espacio que antes fue campo de batalla en un núcleo de evangelización. A mediados del siglo XVI, los frailes dominicos eligieron este sitio como uno de los 6 pueblos destinados a concentrar a los indígenas de lengua chiapaneca, una afiliación lingüística que con el paso de los siglos se convirtiera en un legado extinto. Este proceso de reducción de pueblos, impulsado por la corona, no solo reconfiguró el mapa demográfico, sino que sentó las bases para el establecimiento de un asentamiento colonial definitivo. Hoy en día, Chiapilla es un testimonio vivo derivo de una identidad mestiza forjada en el crisol de la historia. Aunque los conflictos prehispánicos y la etapa misional dominica parecen lejanos, el municipio conserva con orgullo las claves de su pasado indígena y su profunda herencia religiosa. Esta mezcla única de raíces prehispánicas y estructuras coloniales define el carácter actual de la localidad, que sigue resguardando celosamente los vestigios de una herencia que, a pesar de las transformaciones del tiempo, continúa siendo el pilar fundamental de su identidad cultural. Para Notinúcleo, Daniel Torres.
9: Más 40 minutos, vamos a una pausa. Al regreso hay más información.
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9: Buenas noches, más 42 minutos. Voy a enlazarme vía telefónica con Gerardo Gómez, especialista en deportes, y nos tiene todos los resultados de las últimas horas de este Mundial de Fútbol 2026. Mi estimado Gerardo, te envío micrófonos. Buenas noches.
24: Buenas noches, Carlos Camacho, qué gusto saludarte, a ti y a toda la gente. Está en sintonía, Notinúcleo, tercera emisión. Esta justa mundialista, esta Copa del Mundo, se ha quedado ya sin los anfitriones. Hoy, hace unos minutos, el conjunto de los Estados Unidos cayó goleado 4-1 frente a Bélgica. Esto es el partido dentro de los octavos de final de esta Copa del Mundo desarrollado en Seattle. La verdad, un entradón en el estadio apoyando a los Estados Unidos, pero no pudieron valer su condición de local y fueron goleados por una Bélgica que fue cautelosa, que fue punzante y que sobre todo fue efectiva al frente. Al final, Estados Unidos era el último equipo de la CONCACAF y uno de los últimos de Norteamérica y de todo el continente americano, no pudo contra el conjunto Bélgica. Y bueno, en dos ocasiones, hay que recordar, en un amistoso en el mes de abril pasado, se enfrentaron estos y en dos partidos Bélgica le asestó 9 goles al conjunto norteamericano. Así que se queda esta justa mundialista, esta Copa del Mundo, sin otro anfitrión. Canadá cayó contra Marruecos, ayer lo sabíamos y lo recordamos dolorosamente, México cayó 3-2 contra Inglaterra y hoy los Estados Unidos cae contra Bélgica. Un partido también horas antes, en la tarde, España consiguió su clasificación a los cuartos de final al vencer 1-0 a Portugal. El clásico ibérico fue para los españoles, se va una leyenda, se va pues CR7, ya se fue Luka Modric, y a ver si mañana Messi rompe esa estadística y accede a la siguiente ronda, porque va Argentina y Leo Messi mañana enfrentará a Egipto a las 10 de la mañana, partido que se va a disfrutar en Corporativo Radio Núcleo. También Colombia, Suiza, va a cerrar la actividad a las 2 de la tarde. Son los partidos que quedan pendientes para esta fase de octavos de final, solo estos dos partidos para conocer quiénes son los dos clasificados a los cuartos de final. Habrá descanso el día de mañana, se va a reanudar el día mañana los partidos, no habrá partido el miércoles y se va a reanudar el día jueves todo lo que es de la justa mundialista. Así que bueno, todavía la resaca de la eliminación de México, Carlos, hasta el mes de septiembre volverá el conjunto nacional, ahora al mando de Rafa Márquez, a lo que es un partido ya de fecha FIFA, hasta el mes de septiembre regresará, vamos a ver cuál es la estructura que manejará el cuadro mexicano. Se habla de Andrés Guardado, de Talavera, que pueden llegar a este cuerpo técnico de Rafael Márquez, y hay rumores que posiblemente haya un cambio de timón. Lo cierto es que desde hace meses, antes de que concluyera esta justa mundialista y la llegada de Javier Aguirre, ya se había planteado el tema de que Rafa Márquez, al final de esta Copa del Mundo, pues sería cargo de lo que es el seleccionado nacional. Así que son las noticias hasta el momento. Hay que también darle un reconocimiento a Isaac del Toro. Se llevó la segunda etapa del Tour de Francia, de las cosas buenas que dejó el deporte mexicano. Isaac del Toro pues mantuvo hegemonía, es un cierre espectacular en este Tour de Francia, logró este suéter amarillo de líder. Así que son las noticias hasta el momento. Carlos, no sé si tengas algún comentario.
9: Además, Gerardo, se habla mucho de la continuidad, que es lo que hace falta en esta selección mexicana. ¿Te parece sorpresiva la renuncia de Javier Aguirre? ¿Ya estaba cantado o simple y sencillamente siente que ya pues ha llegado su final en este proceso?
24: No nos cae como sorpresa. Ya sabíamos que al término de lo de la justa de esta Copa del Mundo terminaría su contrato. Estaba desde que arrancó en este bomberazo Javier Aguirre, ya ha planteado que, bueno, sumaba a Rafael Márquez para que después de esta Copa del Mundo, el Kaiser Michoacano se hiciera cargo de lo que es pues el Tri. Se habla de que Javier Aguirre puede permanecer en la estructura de la Federación Mexicana como un asesor de todas las selecciones al lado de Lilini. Vamos a ver si se plantea, si lo acepta el Vasco Aguirre o pues se va a alguna selección, que no creo que no haya ofertas para el Vasco, o algún club que me parece que está para su regreso a Europa. Así que no es sorpresivo, ya lo sabíamos desde el inicio, y bueno, sorpresivo sería que Rafa Márquez diga que no a seguir estos 4 años en al frente de la selección mexicana, Carlos.
9: Hablando de los jugadores, Gerardo, ¿alguna oferta ya de algún club importante? Hay un par de jugadores por ahí que han sido avizorados. ¿Si tiene acercamiento con alguno de ellos, sabes tú esa información?
24: Claro que sí, chiapaneco Gilberto Mora, muy cerca del fútbol español. Se habla directamente ya del Real Madrid, el Manchester City de igual manera ha hecho oferta por el mexicano, por la joya mexicana. Otro que también está seguido muy de cerca por el Manchester City es Eric Lira, el jugador del Cruz Azul. Bueno, ha despertado interés, me parece, media Premier League, así que me parece que el Pitbull podría ya vivir sus últimos momentos con la casaca de la máquina celeste del Cruz Azul. El tal Arrangel, también se hablaba de algunos acercamientos. El machín Edson Álvarez podría cambiar de fútbol e irse al alemán, del turco al alemán. Es decir, hay muchos pues equipos interesados en los jugadores mexicanos. Habrá que ver si le dan la libertad también en México, esa cláusula de rescisión, esos contratos, para que estos puedan emigrar al viejo continente, Carlos.
9: Detalles, Gerardo, muchas gracias, fuerte abrazo, y en unos minutos ya Núcleo Sports Mundialista.
24: A las 9 de la noche, Carlos, los esperamos ahí para que, bueno, sigamos la polémica y todas las estadísticas de esta justa mundialista. Buenas noches, Carlos.
9: Buenas noches. Información deportiva de lo que ha acontecido en este Mundial 2026, ya lo escuchó usted en la voz de un especialista. Vamos a unos mensajes, al regreso hay más información.
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9: 50 minutos, vamos con Felipe Rosales de Notinúcleo Tabasco. La Fiscalía de ese estado confirmó el inicio de investigaciones contra servidores públicos de la propia institución.
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7: La Fiscalía General del Estado ha dado a conocer que de enero a junio del 2026 han iniciado un total de 375 carpetas de investigación en contra de servidores públicos de esta misma Casa de Justicia, donde pues dan a conocer que algunos procedimientos han sido llevados a cabo con motivos de las sanciones que le implementan a los servidores públicos que han incurrido en la comisión de algunos delitos. Escuchemos.
11: Por tanto, me permito darles a conocer en este caso el número de casos de servidores públicos que se encuentran bajo investigación administrativa, lo que corresponde de enero a este mes de junio del 2026. En este periodo se iniciaron 735 procedimientos de investigación, las cuales derivaron en 8 ceses, es decir, el término de la relación laboral con esta fiscalía, 3 suspensiones temporales que corresponden de entre 3 a 6 meses y 16 personas que han sido separadas del cargo que ostentaban por incumplir los requisitos de permanencia.
7: También hay que hacer mención de que dieron a conocer las comisiones de delitos que se han iniciado sobre el robo a comercio, donde pues 340 carpetas de investigación han sido iniciadas en el mes de junio, que comparativamente al 2025, donde se iniciaron 670, pues obviamente se ve una reducción del 50% de la comisión de este delito.
25: Vemos una disminución significativa en la incidencia de robos a comercio con violencia. En el periodo de enero a junio de 2025 se iniciaron 672 carpetas por robo a comercio con violencia. En el periodo de enero a junio de 2026 se iniciaron 340. ¿Qué quiere decir? El robo a comercio con violencia ha disminuido precisamente por la implementación de ese sistema de investigación de integración de casos.
26: Reportando desde diferentes latitudes de nuestra ciudad, Felipe Rosales.
9: Fortalece la validación biométrica contra fraudes de identidad. Los detalles en el panorama nacional.
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27: Con la estrategia de salud del gobierno federal Vive Saludable, Vive Feliz, más de 145,000 alumnos de primarias públicas en el país recibieron lentes gratuitos, mientras continúa el proceso para entregar más de 1.5 millones de lentes adicionales, informó la Secretaría de Educación Pública. El secretario del ramo, Mario Delgado Carrillo, informó que los problemas en la salud visual fue un elemento constante, por lo cual, además de la revisión en el plantel, se realizaron más de 217,000 segundas valoraciones especializadas. El Instituto Nacional Electoral, el INE, comenzó la transformación del padrón electoral en una plataforma de autenticación biométrica en tiempo real, con el propósito de fortalecer la verificación de identidad de la ciudadanía en procesos digitales. La nueva tecnología incorpora el reconocimiento facial y la validación mediante huellas dactilares para ofrecer mayor seguridad y confiabilidad en los servicios del organismo. El INE informó que la incorporación de herramientas biométricas ha permitido reducir prácticamente a cero los registros duplicados en el padrón electoral. La presidenta Claudia Sheinbaum afirmó que la política petrolera tiene previsto establecer una producción estable de extracción de 1.8 millones de barriles diarios, al mismo tiempo que se pretende el impulso a la transición al uso de energías limpias como la solar o la eólica. En este contexto, reprochó la sobreexplotación irresponsable del principal yacimiento que ha tenido México, que fue Cantarell, cuando el país producía 3.2 millones de barriles diarios. Este 6 de julio, la secretaria del Bienestar, Leticia Ramírez Amaya, anunció el inicio de la dispersión de recursos correspondientes al bimestre julio-agosto. Dichos pagos corresponden a los programas para el bienestar, cuyos depósitos se realizarán del 6 al 29 de julio conforme el calendario ya conocido y establecido por la dependencia, conforme a la primera letra del apellido de los beneficiarios. En este bimestre se realizará la dispersión de recursos para 13.7 millones de personas adultas mayores. Los alumnos universitarios consumen en promedio 600 calorías al día en productos ultraprocesados debido a que las tiendas y establecimientos que hay dentro y alrededor de sus escuelas solo venden frituras, golosinas y bebidas azucaradas, advierte un estudio denominado Caracterización del consumo de alimentos ultraprocesados en alumnos universitarios de la Universidad Autónoma de Carmen de Campeche. Asimismo, otra investigación de la Facultad de Estudios Superiores Zaragoza de la UNAM alerta que solo 2% de los establecimientos de alimentos y bebidas en los campus ofrecen frutas y verduras y apenas 1% de los productos es agua simple. Hasta que este recorrido a través del territorio nacional, informó para Notinúcleo, Elena Zúñiga.
9: Con 56 minutos, vamos con Daniel Torres. Suman más de 500 muertos y 1.502 casos confirmados por ébola en la República Democrática del Congo. Los pormenores en una vuelta por el mundo.
0: En Notinúcleo Internacionales.
10: Los miles de venezolanos afectados por los recientes terremotos ahora enfrentan una nueva amenaza. La Organización Mundial de la Salud advirtió sobre un aumento del riesgo de brotes de enfermedades prevenibles en las zonas impactadas. Según un comunicado, la baja cobertura de vacunación y las condiciones de hacinamiento en los refugios elevan la posibilidad de aparición de enfermedades como el sarampión y otras infecciones que pueden evitarse con inmunización. Las autoridades de Costa Rica realizaron un decomiso histórico de 560 kilogramos de cocaína líquida en aguas del Océano Pacífico, el primero de este tipo efectuado en alta mar por ese país. El operativo fue posible gracias a una acción conjunta entre el Servicio Nacional de Guardacostas y la Armada de Colombia, que permitió interceptar una embarcación pesquera a 289 kilómetros de Golfito, en la provincia de Punta Arenas. Los detenidos se enfrentan cargos por tráfico internacional de drogas. La cifra de muertos en la República Democrática del Congo por el actual brote de ébola en el este del país asciende ya a 506, confirmó el gobierno colongueño. Según el último boletín del Ministerio de Comunicación y Medios, con datos recopilados de hasta el 4 de julio, también hay 1.561 casos confirmados y la tasa de letalidad se sitúa en el 32,4%. Además, 628 pacientes se encuentran en situación de aislamiento o hospitalización y otras 253 personas han logrado recuperarse de la enfermedad. El calor extremo se ha cobrado casi 1.000 vidas en España durante el mes de junio. Los datos del sistema de monitorización de la mortalidad cifran en 937 las muertes atribuibles a las altas temperaturas del mes pasado, a las que se suman ya 153 fallecimientos en la primera semana de julio. Y la situación no mejora, ya que ha comenzado oficialmente la segunda ola de calor del verano. Una densa nube tóxica se extiende por las inmediaciones de Salónica, la segunda mayor ciudad de Grecia, debido a un incendio forestal e industrial declarado la pasada noche que ha arrasado varios negocios y fábricas, informó la televisión pública. Más de 160 bomberos, apoyados por 50 vehículos cisterna y varios grupos de voluntarios, libraron una intensa batalla contra las llamas durante toda la noche para controlar el incendio, desatado originalmente en una zona forestal en la región de Macedonia Central. Hasta aquí este recorrido por el mundo, informó para Notinúcleo Daniel Torres.

0: Atención, esta noche la presidenta municipal Evaelia Guzmán Gutiérrez hizo entrega de 5 cuartos dormitorios, al igual número de familias de la ranchería El Carmen. A la alcaldesa destacó la importancia de esta obra, que tiene un costo de 659 y que beneficiará a 5 familias de la comunidad. En otro momento, la presidenta municipal Evaelia Guzmán Gutiérrez también dio inicio a la obra de pavimentación con concreto hidráulico en la colonia obrera campesina de esta ciudad. Esta obra se realizará en la avenida Primera Sur entre 14 y 16 Poniente. Con esta información llegamos al final de esta tercera emisión de Notinúcleo. Muchas gracias a usted por su preferencia y sintonía en la producción. Me acompaña Alexander Pérez en la jefatura de información, Elena Zúñiga, dirección de noticias, licenciado José Ovilla. Soy Carlos Camacho, deseándoles una excelente noche. Mañana los esperamos a la misma hora con más información. Hasta entonces.
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0: saludarle a través del 90.3 y a través también de nuestras páginas en Facebook, La Grande y Núcleo Sports. ¡Arrancamos! Núcleo Sports Mundialista en esta versión lunes, con la tristeza todavía que nos embarga, pero bueno, aquí estamos pues poniéndole el pecho a las balas. Saludos a mis amigos, a mis compañeros. El día de hoy está el Matador. ¿Cómo estás, Matadori?
1: Hola, ¿qué tal? Muy buenas noches, Gerardo. Amigo Gatillere, el Gatillere del gol. Muy buenas noches, pues sí, con mucha información el día de hoy, varias sorpresas ya también, así que de todo esto le vamos a estar informando en esta hora de programa.
0: Bueno, también saludamos al Gatillere del Gal, ¿cómo estás, mi estimado Pedrito, el
2: Gatillero Balboni? Muy bien, no, pues con esta compañía, ¿cómo voy a estar mal? Todo bien, saludos a todos, gracias por acompañarnos en la emisión nocturna, y pues bueno, pues ya nos quedamos sin competidores de la CONCACAF, ni modos.
0: ¿Estás triste?
2: Pues mira, estaré triste por nuestro México, porque pues era el único que creo que tenía todo para, incluso por arriba de Estados Unidos, para poder dar el avance, pero pues bueno, tenemos que seguir hablando del avance del mundial y pues bueno, tenemos que ir despelucándonos de todo eso. Bueno, no nos queda de otra.
0: Pues. Sí, tienes toda la razón. Saludo en cabina allá al buen Charlie Camacho, los controles técnicos. Charlie hoy está preocupado haciendo ahí sus quinielas, armando su alineación inicial. Mañana juega la Argentina, vamos la a ver poderosa. Cómo le va. La poderosa, la albiceleste. Aquí también, pues aquí están estos dos. ¿También estás haciendo tus pronósticos, Carlos?
1: Pues no, necesitamos pronóstico, no, nosotros sabemos que vamos a ganar mañana.
0: Ah, bueno. También saludo en el multiplataforma a mi Betiño Aquiño.
1: Betiño de nacimiento.
0: Betiño Aquiñe, puro es aquí, ¿no? Gatillere, sí, Matadore.
1: Gatillere,
0: Betiñe, y ya se fue a Brasil. Bueno, tiene razón, vamos a agarrar ya de una vez este rumbo. Se fue ya a Estados Unidos. Los tres anfitriones de esta justa mundialista. Bye, pelo gallo. See you later, alligator.
1: Dijera, let's go, United, stay, bye. Hoy viene muy, muy, muy,
0: muy verde. Manerto, oye, ¿no? Pero dime, ¿cómo ves la eliminación de Estados Unidos?
1: Sí, siento que esa sí fue una sorpresa, porque por cómo estaba jugando Estados Unidos se miraba muy muy fuerte el equipo estadounidense con este jugador, el número 10,
0: Bologan.
1: No, el otro, ¿cómo se llama? No, no lo tienes, el Pulisic. Con Pulisic comandado. Así es, lo miraba yo muy fuerte, sentí que le podían dar más batalla a Bélgica, pero sí, no me sorprende que haya sido goleado, La mera verdad sí me sorprende mucho. Espero de que, pues, pensábamos, ¿no? Con la llegada de Pochettino que podía ser la historia diferente, Gerardo.
0: Bueno, yo también lo pensaba, ¿no? Porque tenía más tiempo en el proceso con Estados Unidos. Pedro, ¿cómo ves la eliminación de Estados Unidos, de los norteamericanos?
2: Mira, no te puedo decir que es una sorpresa, porque Bélgica trae un equipazo. Es un equipo de los top en Europa. Está rankeado dentro de los primeros 5 de FIFA. Y pues bueno, tuve la oportunidad de ver como 15 minutos del primer tiempo, que fue donde cae el gol de Bélgica. Y vi también cuando empata de un tiro libre Estados Unidos.
0: Que lo desvían,
2: por parte de Robinson, es un desvío. La verdad que hasta ahí pensé que podía controlar la situación de Estados Unidos. Cae el segundo gol de Bélgica a pocos minutos después y es donde se va desbondando y pues al final llega a sellar la tumba Lukaku. Pues qué te puedo decir, no esperaba un 4-1, pero tampoco esperaba que Estados Unidos lo ganara.
0: ¿Pero por qué sonríes así de que, ay,
2: no sé tampoco qué decirte, esperaba que Estados Unidos lo ganara. Nuestro máximo rival en CONCACAF, o sea, si pasaba, pues conmigo no pasaba nada, pero claro. Pues bueno, se quedaron en el camino y ahora ya parece Eurocopa, señores, estos cuartos de final.
0: El quesillo no oculta su alegría, su felicidad, es Carlos. Carlos, ¿estás feliz?
1: Feliz no, como americano, ¿no? Del continente, pues sí nos hubiera gustado tener a un representante, ¿no? De los tres que nos quedaban. Pero ahora les hago una pregunta a los dos. Si te hubieran dicho antes de estos partidos, ¿a quién prefieres enfrentar? ¿A Inglaterra o a Bélgica? ¿Como mexicano?
2: A Bélgica. ¿Quieres que conteste con toda sinceridad? Sería Bélgica.
0: A Bélgica, por
2: porque
0: supuesto.
2: Ya de alguna forma ya nos habíamos echado un rango en un partido amistoso. Creo que no tiene más de...
0: En marzo.
2: De 31 de marzo. Te iba a decir. Y pues Bélgica, obviamente, como que era algo más a modo. Pero pues volvemos a la emisión vespertina, el hubiera no existe, y tú me lo dejaste claro, mi estimado Matador. Y pues bueno, pues a pensar en lo que viene, por ahí también ya traigo un facto que les quiero compartir.
0: No, ya te estabas tardando.
2: Calientito, saliendo, parece pan de horno, de yema, de cazueleja.
0: Sí, ya activado.
2: Parece cazueleja.
0: Iba yo a decir algo, pero Matador, con sus preguntas aquí que me las sacas de sí, de se me pasó, mano. ¿Qué estamos platicando antes de Estados Unidos, no?
1: De Estados Unidos.
0: Yo, es que yo no desarrollé yo el porqué de Estados Unidos, mano, pero bueno, ya vamos a darle continuidad. En marzo las estó 4-5 Bélgica, Estados Unidos.
2: Claro,
0: o sea,
2: sí.
0: En el amistoso empató también con México goleado. 1-1. Y en ese también, en esa fecha FIFA, contra Portugal, sin CR7, empataron a 0. Creo que estabas allá, ¿no?
2: Sí, estaba por allá.
0: Sí, ¿verdad?
2: Sí, pero no cuando jugó Estados Unidos, ajá, sino cuando jugó México-Portugal.
0: Bélgica le hizo 5-4-0 también otra vez, y se la vuelve, sí, a estar hoy.
2: Le repitió la dosis, los estudió bien, y la verdad que Pochettino, yo veía que pateaba hieleras, pateaba botellas, no le salió la estrategia defensiva, y eso es lo que noté. Se notaba visiblemente que estaba muy molesto con sus defensores. Y pues bueno, pues nos quedamos sin competidores de CONCACAF. Al final de cuentas hicieron un muy buen papel entre Estados Unidos y México. Creo que México, no por ser mexicano, hizo todavía un mejor papel que Estados Unidos. Y pues bueno, estamos por cerrar la ronda de octavos de final con quizá 6 europeos y solamente 2 de CONMEBOL, ¿no?
0: Y que se van a ver las caras en la llave que
2: del continente americano.
0: Sí, que se van a ver las caras mañana en los otros dos partidos. Pero bueno, de los anfitriones, Carlos, y ya directa a la flecha. Canadá pierde contra Marruecos.
1: Así es.
0: Estados Unidos pierde hoy contra Bélgica. Así y es. México pierde en la llave que
2: del continente americano.
0: Sí, que se van a ver las caras mañana en los otros dos partidos. Pero bueno, de los anfitriones, Carlos, y ya directamente directa a la flecha. Canadá pierde contra Marruecos.

0: dio, hizo una buena copa por el cero. El cero que guarda en la portería en la primera fase es difícil, ¿eh? Aunque te toque lo que dijimos, un grupo accesible, porque eso sí hay que señalar, un grupo accesible. Hasta cierto modo se hizo bien las cosas. Después te toca Ecuador, que tampoco es una gran potencia, que hemos tenido paternidad con ellos, le ganas igual de una manera contundente. Yo digo un 2-0, pues es contundente. Te toca contra una potencia que es Inglaterra, y pues ahí sí te exhibe, ¿no?, lo que es el potencial europeo y potencial a nivel mundial. Un fútbol que es potencia contra una selección que hizo bien las cosas, que le alcanzó hasta ahí nada más.
1: Pedro, ¿qué selección hizo mejor las cosas y quién de los tres anfitriones para ti fracasa?
2: De los tres anfitriones, el que fracasó, coincido, Canadá se traía un buen equipo. O sea, la verdad que Canadá, para mí, fue la decepción por cómo terminó el Mundial. Pudo haber sido más espectacular, acompañado de Estados Unidos, pero si tengo que elegir uno, sería Canadá. Y el que hizo mejor las cosas en CONCACAF fue México. Y por ahí, tocó un tema ahorita Matador en relación a los grupos. No, nosotros vimos, Jerry Matador, que en esta Copa FIFA 2026 del mundo no hubieron grupos a modo. O sea, ¿tú viste algún grupo a modo?
1: Argentina.
2: No, a modo de todos los débiles le pusieron carrera a los equipos fuertes.
1: El de Argentina fue el más débil, o sea, el más a modo para los...
2: Si tú tienes que elegir algún grupo, es el de Argentina.
1: Claro.
2: Pero fuera de Argentina, España tuvo complicaciones. Francia también pasó como cortando el primero que cortó el pastel, pero de ahí todos los grupos tuvieron complicaciones, los grandes empataron. Y pues el único que tuvo récord de cero goles en portería fue México, y en este caso Francia. Pero al final de cuentas, un grupo a modo, pues si tenemos que elegir, pues fue el de Argentina. Pero no hubo variedad de grupos, y mira ya, que sí hubo varios grupos.
1: Ya te saltaste, ya no me dejan. Ustedes no me dejan concluir la idea también. Sí, no quieren que yo platique, ¿o qué?
2: Sí, hombre. Dime.
1: Es que estamos hablando de los equipos de que fracasaron. Para ti, Canadá. ¿Y sí, quién es el que y quién es el que mejor hizo? Estamos hablando de los anfitriones. ¿Y quién es el que mejor hizo las cosas?
2: Pues el que mejor hizo las cosas es la Selección Nacional Mexicana.
1: Ok.
2: Es el que mejor hizo. Mira, yo te voy a preguntar algo.
1: Ay, no me preguntes. Déjame que yo desarrolle la idea.
2: Antes del Mundial, ¿cuánto daban por esta Selección Mexicana? O sea, ¿tú pensabas que iba a llegar por lo menos a 16avos? Había gente que no creía que ni siquiera pasaba la fase de grupos.
1: Sí, había mucho pesimismo, obviamente.
2: Había demasiado pesimismo porque pues era la crítica de a qué juegan, no tienen un estilo. Y pues al final de cuentas lo que desarrollaron nos motivó a todos y fue un estímulo nacional.
1: Por eso te dicen gatillere, ¿no? Una ráfaga de preguntas.
2: A mí me dijeron, tienes que hablar rápido, y pues estoy hablando rápido.
1: A ver, gatillero, quiero expresarme, magatillero, me cortan mi libertad de expresión.
2: A ver, dime.
1: No, para mí la que fracasa fue Estados Unidos. Estados Unidos le invirtió mucho dinero, le invirtió jugadores, le ha invertido también a sus promesas, se la mandan a casi casi regalados a Europa por todo el mundo. Canadá lleva su proceso de igual un poquito más lento, tiene una muy buena generación, y México me parece que pues era la incógnita, ¿no? Hace las preguntas en este claro, mismo lapso de decir, ¿dónde iba a quedar México? Para empezar, creo que coincidimos todos, México a lo mejor pasaba 16avos, ¿no? Con sus tumbos, con muchas dudas por el proceso, la manoseado, lo que tú quieras, ¿no? Que si le quitaron jugadores a Chivas y no hubo hubo liguillas sin seleccionados, etcétera. Creo que el que mayor fracaso son los Estados Unidos.
2: Fíjate que analizando mucho billete, lo que dices,
1: le invirtió mucho billete a lo que es la Copa del Mundo. O sea, la mayoría es de Estados Unidos y nos prestó, mira, un pastelito.
2: Voy a cambiar de opinión porque ahorita estoy concluyendo y estoy razonando que tiene jugadores en equipos top,
1: claro,
2: de Europa. Y pues si estamos diciendo hoy en la emisión vespertina es que hay que mandar mexicanos a Europa en equipos top, Estados Unidos ya los tiene, y sí, aún así mira su Bélgica, participación.
1: Bélgica sin un espectacular partido, inteligente sí, porque esperó, movió sus piezas, dejó a Lukaku en la banca, algunos veloces, por si se complicaba la segunda parte,

0: muy bien Bélgica, hizo su trabajo.
1: Sí, excelente.
0: Y creo que el mayor fracaso para mí son los Estados Unidos.
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4: En este 2026, la llamada canícula vuelve a generar preocupación en gran parte del país, especialmente en Chiapas, donde se espera que inicie a mediados de julio y se extienda por alrededor de 40 días. Aunque no comienza de forma uniforme en todas las regiones del estado, los pronósticos indican a que el periodo más crítico se vivirá entre el 15 de julio y finales de agosto, con una disminución importante de las lluvias y un aumento notable de las temperaturas. Especialistas advierten que el cambio climático está intensificando estos fenómenos, haciendo más prolongados y severos los periodos de calor extremo. En este contexto, se han mencionado posibles temperaturas que podrían alcanzar entre los 45 y 50 grados Celsius en algunas zonas, un escenario poco común y de alto impacto para la población. Chiapas, además, ya enfrenta una realidad compleja. Se encuentra entre los estados con mayor incidencia de incendios forestales en temporada de estiaje. Cada año se pierden extensas áreas de vegetación impulsadas por el calor, los vientos fuertes y la baja humedad. Esto no solo afecta a los ecosistemas, sino también la salud, la agricultura y la seguridad de comunidades enteras. Frente a este panorama, es urgente prevenir, realizar un manejo responsable del territorio y fortalecer las estrategias de protección civil. Hasta el siguiente comentario.
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0: O sea, perdimos todos.
1: A punto
0: todos.
1: De llegar a tiempos extras.
0: Perdimos todos.
1: Sí, perdimos todos. La verdad que, híjole, es que Bellingham, la verdad.
0: ¿Tú pensabas, bueno, Pedro, que no iba a perder México?
1: En el partido.
0: O sea, en el 3-2, ¿tú pensabas que iba a perder México?
1: No. Tenía la ilusión de que empataban y llegaban a tiempos extras.
0: ¿Carlos?
10: Sí. No. En un momento pensé de que cuando hacen los cambios, dije, va a caer un rebote o un penal o no sé, pero... Todos creíamos que podía pasar eso, pero nunca llegó.
0: Beto, ¿tú creías? Ahí nada más dime sí o no, mi querido Beto, productor. ¿Tú creías que iba a perder México a pesar de estar abajo en el marcador? ¿No? Es lo que le digo, ¿no? Vamos a ir a pausa comercial. Claro. Creo que ya se fue Carlitos Camacho de hace 7 minutos, hombre. Vamos a pausa comercial en el 90.3 con Carlitos Camacho y regresamos. Es que creo eso. El tema era de que esta selección, lo planteaba con nuestro director de noticias, Pepe Ovilla, ahí estaba Carlos, de que unió a todo el pueblo mexicano, como nunca antes.
1: Yo creo que esa unión no se vio en Qatar. En Qatar no se vio esa unión. Odiábamos al Tata Martino.
0: Yo lo sigo. Ah, no.
1: Digo, disculpen nuestros compatriotas argentinos.
0: No lo queríamos,
1: pero,
0: ¿verdad?
1: No lo queríamos. Y fue parte de discusión el hecho de que vetó a Chicharo Hernández y que no llevó a Santi cuando estaba en un nivel aceptable.
0: Porque
1: nada
0: no metía
1: parecido.
0: Goles. Porque no le metía goles.
1: O los metía en pocos
0: porque
1: minutos.
0: Porque metías goles muy cortos, dice.
10: como que gatillera, ya me di cuenta hoy en la tarde y ahorita en la noche me doy cuenta como que tiene su corazoncito de Chivas, o sea, como que eres de Cruz Azul, pero veo que defiende mucho a los jugadores de Chivas. Hoy dijiste que la hormiga no lo metieron, ahorita está diciendo que a Chicharo, ya Chicharo no tenía nada que hacer en ese de
0: lo
10: Qatar.
0: Vetó, es que hubo una fiesta, no, allá y se habla de que Chicharo sigue vetado.
1: Le hicieron un homenaje a Chicharo. Perdón. Chicharo, que creo que se lo merece de igual forma a Memo Ochoa, nunca recibió un homenaje, o sea, ¿cómo el máximo goleador de la historia de la selección no ha sido homenajeado?
0: Pero también un Jerry Facto ahorita.
10: Por cierto, saludos a don José Carlos Aguilar que nos está viendo. Dice, buenas noches a todos. Buenas noches, don José Carlos.
0: Saludos, José Carlos.
10: Estados Unidos con todo y su estrella fue goleada. Es lo que estamos platicando ahorita.
0: Sus estrellas, todas las estrellas, ¿eh? Sí, Pulisic salió lesionado. ¿Cómo se llama el otro muchacho? Un colochito, no me acuerdo cómo se llama. McKennie no hizo nada. Balagun tampoco hizo nada. Y tanto se habló de él, pero bueno, ese es un tema ya. Pante. Fue un tiro de castigo y no fue Robinson. No, bueno, al final de cuentas, creo que México dejó buenas sensaciones. Vamos.
1: Por cierto. ¿Dejaron jugar? Sí, viste la polémica del que estaba suspendido.
0: Sí, de Balagún.
1: ¿Sí lo dejaron jugar?
0: ¿Sí?
1: Y aún con eso, mira lo que pasó.
0: No hicieron nada, no le salió nada hoy a Estados Unidos. Dice, ¿les hicieron algo? ¿Les hicieron amenazas a los estadounidenses? Dice Juan Carlos, José Carlos. ¿No, ¿verdad?
10: No.
0: No sé, para que me prepare ahí el audio, por favor, señor productor, del
10: profe.
0: Del profe Aguirre. Cuando lo tenga, usted me avisa. La situación es de que, bueno... Se concluye la etapa, no sé si Pochettino va a seguir al frente de Estados Unidos, no sé si el técnico de Canadá va a seguir al frente de Canadá, pero lo que sí es cierto es que México inicia una nueva etapa, Carlos.
10: Sí, siento que es una elección muy buena, ¿no? Por la trayectoria que ha tenido Rafa Márquez, que lo dejen al frente de la selección, ojalá y los directivos lo dejen trabajar y tome todo el apoyo, ¿no? De los directivos, más que nada, eso es lo que se le pide a la gente de la federación, que dejen trabajar al técnico, que tomen las propias decisiones, que no intervengan, y pues Rafa conoce muy bien el entorno de la selección, conoce muy bien y ojalá pueda sumar a más elementos, ¿no? Jóvenes que le puedan cambiar la cara a México para los futuros torneos.
0: Bueno, hablábamos con Pedro, también contigo, Carlos, el tema de que Estados Unidos tiene jugadores en Inglaterra, tiene jugadores en Italia, tiene jugadores en Países Bajos, tiene países en todo Europa repartido. Creo que de los todos los jugadores, el único que juega en el continente americano es Zendejas y otros dos más, ¿no? ¿Qué es lo que necesita la selección mexicana? Vamos a escuchar a Javier Aguirre, que después de la derrota, después de decir adiós al Tri, bueno, deja estos factos como el gatille factos. Sí. Le ganó al gatille.
1: Copiando.
0: Vamos a escuchar al ex técnico de la selección mexicana, Javier Aguirre.
8: Lo dije unos días atrás, hemos profesionalizado la Federación Mexicana de Fútbol. Ya lo dije, el jugador tiene todo lo que necesita para competir con la élite. Hemos exportado, tendremos que seguir haciéndolo. Ha cambiado la mentalidad. Fútbol es de errores, de aciertos. Hoy tuvimos uno o dos más que Inglaterra y nos condenaron. Yo creo que estaríamos hablando de alguna otra cosa si hubiésemos sido un poquito más determinantes en jugadas clave, ¿no? Lo entrenamos, lo hablamos, corregimos, les pusimos el video, cómo pueden llegar ellos a esa segunda línea, esos goles. Y bueno, esto... si hay un responsable de la derrota, está hablando contigo.
0: Bueno, ahí están las palabras de el Vasco Aguirre. ¿Algo que comentar, algo que criticarle al Vasco Aguirre con ese comentario, con esa ideología, Pedro?
1: Pues mira, sí, es correcto. La ideología es correcta. Entre más exportemos, al final de cuentas, al final del camino, encontraremos mejores resultados. Y quiero hacer un comentario en relación a la continuidad. Ustedes, ¿cuándo fue el último ciclo mundialista de un director técnico nacional que recuerden que haya habido continuidad? Continuidad, me refiero a la continuidad de trabajo con el cuerpo técnico. Javier Aguirre ya no va a estar, pero ¿cuándo se recuerda un ciclo mundialista de 8 años, por así decirlo?
0: Micro.
1: Donde haya habido continuidad. A ver, es una...
0: A ver, Carlitos, contéstale.
10: No hemos tenido ese, ¿no? De que venga trabajando con el grupo y se quede como interino o se quede. No hemos tenido. Siempre hemos buscado, terminamos un ciclo y comenzamos otro. Hay veces a corto, pero no hemos tenido uno a largo plazo, como lo dice el Gatichero.
0: No, solo yo me acuerdo dos que cumplieron el ciclo mundialista, ¿no? Que hubo continuidad. El primero, Ricardo Antonio La Volpe. Y el segundo, el Tata Martino. El Tata Martino lo aguantaron, lo corrieron. Bora Milutinovic.
10: ¿En el 94?
0: No, en el 94 lo cortaron. Y llegó Miguel Barón.
10: Ajá. Así es.
0: Sí, no ha habido. A ver, de los técnicos, vamos al 94 porque es lo que yo tengo. En Italia así 90 es. no llegamos, no jugamos.
10: Así es.
0: Y en México 86, no recuerdo quién era el técnico, ¿no? A lo mejor era José Carlos Aguilar. Hablamos del 94, ¿no? Creo que tenemos la vívida, la memoria. Fue Manuel Apuente.
10: No, 94.
0: Ah, sí, fue Bora, es cierto. Fue Bora Milutinovic en 86, es cierto.
10: De ahí llegó, hizo todavía antes del 94 las eliminatorias, lo hizo Bora, llega Miguel Mejía Barón, creo que
0: en el 93 ya era Barón, Mejía Barón, sí, el técnico, sí. En la Copa América,
10: así es,
0: allá en Ecuador.
10: Ahí creo que era Bora todavía.
0: No, en Ecuador, en la Copa América.
10: Sí, en la Copa América.
0: Que queda México en tercero.
10: En tercer lugar, sí. Que pierde la final contra Argentina. No, perdón, segundo.
0: Campeón contra Argentina.
10: Sí, contra Argentina, sí. Pierde la final. Bueno, no sigue el proceso. No sigue el proceso. Llega Miguel Mejía Barón a dirigirnos en el 94.
0: Sí.
10: Después de Miguel Mejía Barón, creo que sigue otra vez Bora.
0: No.
10: Y en el 94.
0: Ajá.
10: De ahí no, en el 98.
0: 98. Sí, Bora, pero termina y es Manuel Apuente.
10: Llega Manuel Apuente, que todavía la Copa de la Copa América del 97. Creo que todavía llegó Bora.
0: Bora, pero no terminó Bora.
10: No terminó Bora.
0: Y luego sigue Manuel Apuente.
10: En el 98, en la Francia 98, llega Manuel Apuente. Termina el Mundial. De igual manera se retira. No sigue el proceso.
0: Corea-Japón 2002 es el...
10: Ricardo Antonio.
0: Ricardo Antonio La Volpe. ¿O fue el bombero? Aguirre.
11: Ah, no, sí, fue
10: Aguirre. Fue Aguirre, sí, es cierto.
1: El mundial famoso donde nos deja fuera Estados Unidos,
0: sí,
1: precisamente.
0: Sí, estuvo el Ojitos Mesa, ¿no? El Ojitos Mesa, que era multicampeón con México, en Pachuca.
1: Sí, lo cesaron,
0: ¿te acuerdas también?
1: Por la eliminatoria, que estaba del nabo.
0: Y Cuauhtémoc Blanco, que estaba en Valladolid, lo truenan contra Trinidad y Tobago, ¿no? Y viene en picada a México y entra como bombero. Javier Aguirre.
1: Y
0: hace,
1: sí,
0: un buen mundial, ¿no? Con Cuauhtémoc Blanco, que los rescata México.
1: Claro, y ya después 2006, Ricardo Antonio La Volpe. Y para el 2010, Juan Carlos.
0: La Volpe, que llevó todo
1: el ciclo.
0: El proceso, ¿no? Ajá. Y que fue maravilloso, ¿no, Carlos?
10: Que no llevó a Cuauhtémoc.
1: Buen facto. ¿Y qué? 2010, estamos hablando de Juan Carlos.
0: No. Fue otra vez Javier Aguirre. Javier Aguirre,
1: sí, cierto.
0: Sí, sí. Y ahí donde ya sí llevan a Cuauhtémoc.
10: Sí, es ahí donde dice, como bien dice, en el 2010, 2014, ya fue Miguel Herrera.
1: Sí,
10: igual,
1: el Piojo.
10: Entra de último en Brasil, entra de 2014.
0: Que agarra todo el América. De bombero, agarra todo el América y los que venían jugando también, me parece que en León, bicampeón León.
1: Sí, 14. Le resultó.
0: Luego viene el 2018.
1: Ese fue el mundial del no era penal.
10: El del 2018 fue Juan Carlos Osorio.
1: Juan Cambios Osorio.
10: Que de hecho no hizo malas cosas, porque nosotros a veces criticamos a los técnicos, ¿no? Pero él en su forma, en sus pensamientos, pues le ganaron nada más y nada menos.
1: Sí, él era muy táctico, o sea, muy, muy estudioso.
10: Desgraciadamente no nos alcanzó para más, pero pues... dijéramos, no lo tomo como un fracaso, como se puede tomar. Fracaso fue el del torneo anterior que acaba de pasar, que no calificamos del primer grupo.
11: De la fase de grupo.
0: Bueno, ya luego viene Corea-Japón, Qatar 2022. El fracaso total.
1: No digamos el nombre del técnico.
0: ¿De Tata Martino? ¿Por qué le tienes miedo?
1: No, miedo, pero pues.
0: ¿O algo?
1: Creo que me va a dar dolor de tripas. Ya.
0: Tu respuesta está contestada, Pedro.
1: Ya está.
0: No
1: ya,
0: hubo continuidad en claro, ninguno de los.
1: Eso fue una buena pregunta.
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2: Paupérrima actuación para mí.
3: ¿Sabes lo que sería una Copa América celebrada en México? No, hombre.
2: No, sería fantástico.
3: Y
2: ¿no?
3: Tal vez ya sería...
2: En su totalidad.
3: ¿Tú consideras que ya habría precios competitivos para que nosotros podamos ir?
2: Yo creo que sí.
3: Ya no serían precios.
2: Ya la FIFA ya no mete mano.
3: Pero
2: ¿no?
3: O sea, pues si es por el negocio, no lo harían. Lo seguirían haciendo en Estados Unidos.
2: Sí, bueno, el tema, perdón.
4: ¿Qué daño le hacen, de verdad? Perdón, Gerardo, discúlpame. ¿Qué daño le hacen al fútbol mexicano sin descenso y ascenso? La mera verdad, mucho, mucho, porque en esa división hay buenos futbolistas que ahí claro. quedan y desgraciadamente no le llega la oportunidad de estar en un equipo en primera división. Sí es una lástima, la mera verdad, hasta en las emociones te lo quitaron, la mera verdad, porque me acuerdo que cuando un equipo peleaba el descenso y el otro peleaba el ascenso, eran finales dramáticos. Igual en el que iba a descender, de último minuto descendían y era una emoción que te lo quitan, le quitan la esencia del fútbol y eso también le quita que no puedas debutar a jugadores en primera división.
2: Pero ya, Carlos, también cambia cada 3 años, cada 6 años también cambia porque los gobiernos hacen lo mismo, ya no apoyan y ya se van. El Mazatlán es la mejor opinión. Por una cosa, yo estoy de acuerdo con la Federación Mexicana que hay que tener proyectos a largo plazo y no porque, claro. Ay, sí, yo soy y quiero mi equipo. O sea, bueno, hay que tener bases sólidas.
3: Sí, claro, Jerry. Y no sé en qué momento puedo dar el facto.
2: Suelta tu facto.
3: Facto gatillero.
2: Ya, sí, cerco, ya, vez. Échale, ya.
3: Sí, sí, la verdad que disculpen ustedes. Tengo que hacerlo.
5: ¡Son grandiosos!
2: ¡Qué bárbaro! No, el gatillero.
3: Un breaking news, señoras y señores, que nos ven en la radio y aquí en la multiplataforma. México irá tras la sede del Mundial 2038. Está saliendo del horno que por rotación de la FIFA vuelve a tocar en CONCACAF. Son 12 años en lo que la federación deberá planear aliarse con países de Centroamérica o el Caribe, quienes nunca han participado en la sede mundialista. Si algo ha quedado claro es que las 3 sedes mexicanas fueron las mejores del Mundial 2026, con increíbles ambientes y derramas económicas para la FIFA. La infraestructura del país es suficiente para albergar un evento masivo en las grandes ciudades nacionales. La pelota volverá.
2: ¡Ah, qué baro! ¿No en el 38?
3: 2038.
2: Digo, ¿cuántos vas a tener en 38?
3: Breaking news.
2: ¿Qué edad vas a tener en 38?
3: ¿Qué edad voy a tener? ¿Qué te interesa mi edad? ¿Vos?
2: Otros 12
3: eso,
2: años.
3: Eso no se
2: Estás
3: dice.
2: Hablando 12 años, ¿no?
3: 12 años, pues vamos a poder años, caminar y correr todavía.
2: ¿Cincuentón? Voy sí. a estar cincuentón, mira, todavía aguanto.
3: Órale, sí, aguantamos.
2: Todavía,
3: sí,
2: por supuesto,
3: claro,
2: por
3: sí.
2: supuesto. Trae otras 3 engañadas.
3: Y 2 al hombro.
2: ¿Y tú, Matador, cuánto? ¿50 también?
4: Ah, 25.
3: Seguramente.
2: Cada pierna. Bueno, pues ahí está.
3: Sí.
2: Va a Marruecos, Portugal, ya pensando ya el siguiente ciclo, Portugal, Marruecos, Uruguay, Argentina y no me acuerdo qué otro país, porque se celebra el centenario de la Copa del Mundo.
3: Sí, se celebra el centenario, pero bueno, ya la sede del 2030 ya está dada, ¿no? ¿Cuál es la sede del 2030?
2: ¿No escuchaste?
3: Marruecos.
2: Marruecos, Portugal, en Europa, de manera conjunta, me parece que hay otro país. Y aquí en América, por el centenario, es Uruguay, Argentina, y no me acuerdo qué otro país.
3: Sí, claro, en Sudamérica.
2: No sé qué desastre va a ser. Y después, Carlos, no son breaking news, pero creo que se los va a dar otra vez a Emiratos Árabes Unidos.
3: Claro. Oye, lo que va a ser la Copa Mundial en Marruecos, Oye, lo que sería en Marruecos con todo el poder deportivo que se trae Marruecos, creo que va a ser una muy buena actuación Marruecos en su Mundial.
4: O sea que tenemos 12 años para prepararnos bien, para ilusionarnos, para decir esta Copa es nuestra.
3: No, para el breaking news que di, no son 12 años. Ah, sí, son 12 años, sí. Perdón. Perdón, ay Dios.
2: Ay, Dios de mi
3: es
2: vida.
3: Es que no nos pusieron Raptor. Nos acabamos todos en la tarde.
2: Te pregunté, pues, 38, 26. Sí. Son tres mundiales. Claro, claro, por eso claro. Estamos hablando de
3: tres
2: que el siguiente va a ser Sudamérica y Oriente, ¿no? Medio
3: claro,
2: Oriente.
3: Claro.
2: Bueno, no es Medio Oriente, perdón. Es Marruecos y Portugal, es Europa y un poco de Medio Oriente. Y después va a Emiratos Árabes Unidos.
3: Va a Emiratos Árabes.
2: Otra vez porque hay petrodólares ahí. Sí. Y tú dices que después le toca a CONCACAF.
3: Sí, va, sí, exactamente.
2: ¿Y Europa nunca va a tocar?
3: Pues ya le tocó varias veces.
2: Con el de Portugal otra vez.
3: Sí, pues mira, esa es la noticia que se está dando. Al final de cuentas, pues todo puede pasar en lo
2: siguiente.
3: Dijeron
2: las colombianas, ese dota.
3: Las colombianas me informaron.
2: Ah, bueno, muy bien.
4: Yo lo único que le digo, si es cierto, pues que Diosito me regale vida, ¿no? Para seguir ilusionándome.
2: Dice José sí, Carlos man. Aguilar, Jerry, has creado un monstruo para el gatillo. Saludos a José Carlos.
3: Aguilar.
2: Dice, yo lo voy a ver con un tanque. Con un tanque de oxígeno, dice. Un abrazo, mi José Carlos. ¿No?
3: Un abrazo don fuerte. Carlos,
4: don José Carlos lo va a ver con un tanque de oxígeno. Oxígeno y emocionado e ilusionado de nuevo.
2: Bueno, que sí, ojalá llegue como campeón defensor de la Copa del Mundo, campeón México del defensor.
3: Ah, no, hombre. Excelente,
2: sí,
3: lo que dices.
2: Que si no lo consigue en Marruecos allá, lo consiga en la siguiente, en Emiratos Árabes. Y si regresa con CONCACAF, México como defensor de la Copa del Mundo.
3: No, se escucha sí, muy bello, mi Jerry.
4: Ya no la consumo.
2: Bueno, creo que vamos a ir a pausa comercial. Allá en el 90.3, hay que me indique el buen Carlitos, el buen Charlie Camacho. Bueno, Portugal. Estás hablando de ser reciente,
3: pues, bueno, pues Portugal se despide un grande con 41 años de edad. CR7 pues dice adiós a este mundial. Y pues bueno, me llamó mucho la atención en sus declaraciones que dio post partido, que pues él dijo que no necesita una Copa del Mundo porque ganar la Eurocopa es todavía más alto que ganar una Copa del Mundo. En lo cual no estoy de acuerdo con él, ¿verdad? Porque pues estamos hablando de que la Eurocopa, pues sí son puros equipos top de Europa, pero pues es que estamos hablando de un mundial y un mundial no tiene comparación.
2: Claro, es el mejor,
3: pero
2: ¿no?
3: Pues bueno, el bicho, pues fueron parte de sus declaraciones y pues bueno, pues yo sí le dedicaría un aplauso a este señorón que la verdad ha hecho una carrera impresionante a base de pundonor, esfuerzo. Y lo cual nos recuerda que no necesitas nacer con el talento, te lo puedes generar y crear a base de esfuerzo y sacrificio.
2: ¿Estás triste también tú, José Carlos? ¿Estás triste?
4: No, más que nada estoy contento, alegre de ver a estos dos monstruos del fútbol, disfrutarlo, la mera verdad. Siento que va a ser uno de los últimos duelos que vamos a ver con el buen fútbol, donde mira.
2: Cuando es Messi, ¿verdad?
4: Así es.
2: Y Cristiano Ronaldo. Pero ¿sabes qué? Yo voy a meter a más jugadores. Luka Modric ya se despide también, ya se despidió, creo que de la justa mundialista, no creo que haya más con él. De Bruyne, quizá, Memo Ochoa también, Neymar, que ya también me parece fue su última justa mundialista.
4: Mira,
2: Messi, Raúl Jiménez, 39 años, no creo que llegue al siguiente, pero estamos hablando de los top, ¿no? De los que marcaron quizá historia.
4: Eso es a lo que voy, o sea, yo me voy, ¿por qué digo los dos nada más? Porque fue una competencia deportiva muy buena, donde muchos que estaban mal los comparaban, cosa que a mí nunca me gustó. Yo mejor preferí que cada quien tuviera su se puede decir, su ídolo o que tuviera su preferido, pero no, nunca me gustó compararlos, al contrario, decir, bueno, uno tiene esta virtud, el otro tiene otra virtud.
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3: De Messi, pero nada más de que Messi no ha necesitado de ayudas arbitrales, pero
2: no.
3: Pero pues de algún organismo lo le da sus empujoncitos. Bueno, ojalá que ahora con el partido contra Egipto sea un buen partido.
2: Bueno, tú me marcas a él y te completa Carlos con el tema de Messi, pero yo creo que este mundial sí quedará marcado independientemente de quién gane, salga campeón, por esta camada importante de hombres que dicen adiós.
3: Bueno, y se nos está olvidando a James Rodríguez, el colombiano. Jugadorazo. Jugadorazo.
2: Y si empezamos a rascar por selección, hay algunos que también se van a despedir de su selección en esta justa mundialista.
3: Sí. Por cierto, mañana le toca jugar a Colombia. Suerte para Colombia. Esperemos que Colombia esté en esos cuartos de final.
2: Bueno, vamos a eso de una vez, si te parece, Carlos. ¿Cómo ves los partidos de mañana? Argentina y Colombia, los dos últimos, me parece, los dos últimos americanos que quedan en disputa, van a buscar su pase a los cuartos de final.
4: Sí, ojalá por el continente, ¿no?, que puedan avanzar estas dos selecciones. Más que nada, Colombia, que es una sorpresa, para mí es una sorpresa por el buen fútbol que está
2: haciendo, generando.
4: Así, generando en estos momentos, ¿no? Con un James que, no, la mera verdad, pues soy sincero, yo pensé que James ya no iba a llegar en esas condiciones a este...
2: Y está siendo un jugadorazo.
4: Por eso es a que voy que digo que me estoy sorprendiendo, porque todo va en base del rendimiento que está teniendo James, ¿no? Dando esos trazos con un Lucho Díaz que pues como...
2: No te escucho, Betito. Estamos viéndolo, ¿no? Estamos viéndolo en pantalla, el partido de Argentina.
4: Con Lucho, que viene haciendo las cosas bien en Europa, que ahorita pues es el referente del ataque, y qué bueno, ¿no? Qué bueno que que ojalá por el bien del continente, tanto Argentina como Colombia puedan avanzar, que sí, en las llaves son como favoritos, ¿no?, para que ganen su partido. Suiza contra Colombia y Argentina contra Egipto.
2: Tu opinión, Pedro. No vayas a hacer preguntas porque yo quiero hablar del partido, por favor.
3: Bueno, mi favorito sentimental, voy a tratar de ser breve, perdón.
2: No, mi pero favorito, no hagas preguntas.
3: No, mi favorito sentimental en estos últimos juegos de octavos de final, para mí es Colombia. Después de la eliminación de México, la verdad yo le voy a Colombia y pues me encantaría ver a Colombia campeón del mundo.
2: O sea, a mí me encantan las colombianas y por eso voy colombiana.
4: ¿Cómo?
3: Bueno, yo estoy hablando estrictamente de fútbol.
2: Yo también.
4: O sea, que te quieren nacionalizar unas colombianas.
2: No, nada que ver. ¿Y Argentina?
3: Mira, Argentina, les voy a decir una cosa, no lo veo pasando a la final.
2: No, disculpen, pero este partido, estamos comunidad. Hablando de los
3: octavos. Bueno, sí supera a Egipto. ¿Sí? La verdad que yo no tengo nada en contra de Argentina, pero no la va a tener fácil con el equipo de Egipto. O sea, Salah, la verdad que no la va a tener fácil, pero va a Argentina.
2: Sí, yo voy con Egipto. Salah, Mohamed Salah y compañía tiene que hacer a las 10 de la mañana. Estamos viendo en pantalla el partido a través de los 40 y el de Colombia va a través de la Qué Buena. Tenemos todos los partidos, ya la fase final, los octavos, los cuartos, las semifinales y el tercer lugar y la gran final, lo va a escuchar en los 40 y también en la Qué Buena a través del Corporativo Radio Núcleo, porque, bueno, somos la emisora oficial. Y si usted ya se quitó ese sabor de ya no está México, pero bueno, están los grandes estrellas, está Messi, vamos a ver, ojalá mañana no se despida, porque es uno de los grandes astros que quedan todavía en esta justa mundialista. Argentina, Egipto, voy a Egipto, solo porque los argentinos tienen que probar el producto de Egipto, nacional de Egipto, ¿no? Y nada más por eso, solo por encono, solo por rencor, solo porque se han pasado de la línea. Y Colombia, bueno, yo desde el principio, para mí no es ninguna sorpresa, yo dije que mis caballos negros eran Japón y eran Colombia. Y de las sorpresas, Haaland con Noruega. Yo ahí voy, de 2 de 3, Carlos.
4: Yo siento que el caballo negro de esta Copa va a ser Noruega, o ya lo está haciendo, con las actuaciones que está teniendo, y sí, Colombia igual me gustaría verlo más adelante, por lo que decimos, ¿no? Vienen haciendo un buen papel en esta Copa, pero sí, marco favorito todavía, los veo por encima, Francia veo por encima de todos los demás equipos. Argentina y Haaland, a ver hasta dónde les alcanza, porque hoy me estuvieron criticando ustedes. Ay, es que Noruega no es potencia porque está debutando, que no sé qué, pero que el fútbol que tiene ahorita Noruega lo puedo comparar fácil con una de Alemania, con una de Inglaterra, por cómo están jugando. Muchos dicen, ay, es que Haaland, el androide, sí, pero el androide no gana solo los partidos, sino conjunto. Él llega, es base importante, pero no es más que todo su equipo, ¿me entiendo? O sea, sí es un jugador que hace diferencia, pero también veamos a los que hacen la chamba sucia y que hay veces no se ven, y Noruega lo tiene.
2: Pero, como dice él, fue goleado, descansó contra Francia y los golearon.
3: Claro,
2: o sea,
3: claro, hay que ver la racha.
2: Mucho nivel,
3: hay que ver la racha que han tenido, o sea, si bien pues están en la instancia de cuartos de final, pero yo pondría por arriba a Colombia. Colombia ha tenido un campeonato excelente. Ha dado un juego espectacular, vistoso. Todo el mundo quiere ver jugar a Colombia, la verdad que... Y en un enfrentamiento directo, Colombia... Colombia-Argentina, que se lo encontraría para semifinales. Se lo enfrentarían para semifinales y los dos clasifican. Colombia-Argentina en semifinales. Yo, la verdad, no hay ayudita de FIFA, perdonen, señores argentinos... Se lo lleva a Colombia. Colombia tiene un juego más espectacular, colectivo.
4: Cada partido es diferente.
3: O sea, cada partido es diferente, pero pues en cuartos se lo llevaría a Colombia.
2: Se van a ver en cuartos. El ganador de Egipto, Egipto-Argentina.
3: Es para que se vean en cuartos, entonces.
2: Suiza, Suiza-Colombia.
3: Bueno, me expresé mal, pero se van a enfrentar. Entonces,
2: la siguiente fase.
3: No estamos hablando de quién sería su favorito, pero estoy haciendo el comentario que para mí se lo lleva a Colombia. Si no hay alguna sorpresita, un penal por ahí, y ustedes ya saben.
4: No, yo estoy en total desacuerdo porque cada partido, a lo mejor Argentina no se vio bien en este partido que pasó y lo ganó apretadamente, pero cada partido es diferente, y recuerden que las potencias se han visto así en tropiezos, pero han sabido levantarse en el siguiente partido.
2: Carlitos Camacho, ya se dio por vencido, estos no me mandan a pausa cuando quiero, ya para qué les aviso que estamos de regreso en la 90.3.
4: Gracias, Carlitos.
2: Perdónanos, Carlitos, por Dios.
4: Acá Gerardo ha construido unos monstruos.
2: Por más que tengo cuatro dispositivos aquí viendo cuándo vamos, Dios de mi vida. Perdón, ¿para qué le damos cuerda a estos muchachos? Pero bueno.
4: Por cierto, Gerardo, el día de mañana ya concluye lo que son los octavos de final para darle paso a los...
2: No me vas a dejar de ver.
4: Perdón, Diosito.
3: Diosito de mi vida.
2: Ya quieren su programa, los dos, sí. Estos dos, Dios de mi vida.
3: Es que es nocturno y pues como es una fase nocturna...
2: Son unos monstruos ustedes, ¿no?
3: Exactamente, ya.
2: Bueno, se van a ver las caras, y yo Colombia creo, desde la Copa América de Estados Unidos, yo empecé a ver a jugar a Colombia, o sea, la mala de reojito, y dije, no, estos fue la final Argentina-Colombia en esta
3: tal
2: en
3: vez
2: esta
3: no Copa te América. Acordarás, Jerry. Ok, te dejo.
2: No, y ganó Argentina con algunas dudillas, y hoy se van a volver a ver en cuartos,
3: claro,
2: de final.
3: Y bueno, te iba a hacer el apunte, tal vez no te acordarás, pero dos semanitas antes de empezar al Mundial yo te dije, no sé si estaré diciendo una locura, pero veo mejor a Colombia que a Argentina.
2: No, yo estoy contigo. Yo estoy contigo. Y si gana Colombia, nos vamos a festejar con las colombianas. Y nos llevamos a Carlitos y a José Carlos Aguilar y a todos los que están conectados.
3: Y hay un compadre, y ahí un compadre me dijo, en efecto, compadre, estás diciendo una locura. ¿Cómo vas a decir que Colombia está mejor que Argentina? Lo veremos en la fase de cuartos de final, papá.
4: Sí, cada partido es diferente, así que esperemos, ¿no?, de que pasen los dos el día de mañana para que se puedan enfrentar y que pase el mejor. Lástima por el continente, ¿no?, porque se van a enfrentar dos del mismo continente.
3: Sí, hombre, sí. Ese es sería un buen lástima,
2: ¿no? Y quedaría solo uno de América, ¿no? Y casi sería una Eurocopa. Se hablaba mucho de que América para los americanos, Europa para los europeos, pero creo que los europeos están con todo.
3: Sí, están con todo y la verdad que todo apunta a que se lo lleva un europeo, pero tengo mis esperanzas puestas en el equipo colombiano.
2: Bueno, y España antes ganó a Portugal y la predicción de los Simpson, Dios de mi vida, ya no le creo nada a los Simpson.
3: Bueno, sí, hubo predicción que los dos se iban, pero en octavos de final.
2: Pero bueno, ahí está. Sí.
3: Yo creo que esa predicción aplicó para el partido amistoso en el Azteca.
2: Yo creo nada más. Bueno, ya vamos cerrando, Pedro, ¿algún comentario final?
3: No, pues no se pierdan mañana los partidos y el mejor análisis a la 1:00 p.m. Por cierto, estaba viendo que el partido es a las 9:30 de la mañana, 10 de la mañana.
2: Sí, porque la señal en los 40 empieza 30 minutos antes.
3: Ok, entonces para la 1:00 p.m. ya vamos a tener el resultado de Argentina-Egipto.
2: Así es, y la previa para el Suiza-Colombia. Así es.
3: Perfecto.
2: Carlitos.
3: Buenas noches.
4: Pues dale, gracias a todo nuestro público que nos escucha, que nos escribe ahí, a don José Carlos y a las demás personas, y que mañana no se pierdan de 1 a 2 p.m. para que nos sigan apoyando y ojalá y ganen los dos del continente.
2: Yo quiero mandarle un besote a nuestra compañera, a nuestra amiga, Marcelita Estrada, no pudo estar el día de hoy, está atendiendo algunos asuntos personales, le mandamos un besote.
3: Saludos a Marcelita.
2: Saludos, Marcelita, y bueno, gracias allá al buen Carlitos Camacho.
3: Un abrazo a todos.
2: Carlites, y aquí en el Multiplataforma, a Betiño Aquino, muchas gracias, Betito.
3: Muchas gracias, Beto.
2: Gracias, amigos, nos escuchamos mañana a la 1:00 p.m. cuídense mucho.
3: Saludos, see you.
2: Bye.

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7: Hola, hola, ¿cómo están? Soy Claudia Mejía. En esta ocasión vamos a hablar de un tema que le compete a las mujeres. Bueno, en parte mujeres, en parte a tu pareja, en parte a todos, porque somos una red de apoyo aquí en esta vida. Debemos de tener siempre redes de apoyo y no estamos solitos. Entonces, pues vamos a empezar. En esta ocasión vamos a hablar de endometriosis. Es una palabra medio rara y tal vez nunca la hayas escuchado, o tal vez sí, pero si eres mujer, seguramente sí. Y para eso está conmigo la doctora Alejandra López Chávez. Ella es ginecóloga y obstetra. ¿Cómo estás?
8: Hola, muy bien, muchas gracias. ¿Y tú?
7: Muy bien, aquí emocionada porque es tu primera vez.
8: Sí, la primera vez.
7: Endometriosis. O sea, yo escucho endometriosis y endometrio. Bueno, ya nosotras sabemos que el endometrio, pues es esa capita que se suelta cuando estamos en nuestro periodo.
8: Exacto.
7: ¿No? Pero se escucha más peligroso y más feo que solamente
8: sí, suena,
7: eso, ¿no?
8: Suena intimidante la palabra.
7: Exacto,
8: ¿no?
7: Sí.
8: Pues justo lo que mencionabas, o sea, primero hay que entender que el endometrio es esta parte bien interna del útero que va a tener básicamente dos funciones. La función uno es que se va a hacer gruesita entre una regla y la otra, se va a hacer gruesa porque se prepara para recibir un embarazo. Si en esa mujer, en ese mes, no hubo un embarazo, al terminar ese periodo, va a caerse este endometrio en forma de menstruación, ¿no? O sea, el endometrio tiene que vivir justo en la cavidad endometrial y se va a descamar mes a mes en forma de regla. Sin embargo, la endometriosis quiere decir que hay tejido que no es endometrio como tal, es tejido similar, que eso es muy importante entender que no es endometrio, que es tejido similar al endometrio y que va a estar fuera de esta cavidad, que puede abarcar cualquier parte del cuerpo humano, desde cerebro, desde ¿qué? Pulmones, desde claro, el diafragma, pero principalmente va a estar en órganos pélvicos, que puede ser a lo mejor la vejiga, el uretero, el intestino, o literalmente los ovarios, las salpinges. Si bien esta es la localización más frecuente, no es la única. Entonces, realmente los síntomas van a ser múltiples, muy variados, en muchos matices, y cada paciente lo va a vivir de manera distinta. Entonces, si bien la endometriosis puede tener diferentes grados de afectación, siempre va a haber un dato que nos haga sospechar de ella.
7: Y si dices que es otro tipo de tejido que puede estar en cualquier otro órgano, si de por sí el dolor que una siente en su periodo, no me quiero imaginar el dolor que sería tener ese tejido en otro órgano. O sea, ¿esto sí, sí es así?
8: Sí, literal. O sea, al final del día, el tejido endometrial sano que está dentro del útero va a tener receptores para ciertas hormonas, ¿no? Estas hormonas, de manera natural, las produce el ovario, pero también hay hormonas que producimos a través del tejido graso, a través de ciertos procesos químicos, pero en una paciente sana, estrictamente hablando, y te hago mucho hincapié en esta parte que tú me acabas de mencionar, el dolor que sentimos durante la regla, y ese es un punto pivote. La regla puede doler, claro que puede doler, pero hay un grado para diferenciar cuando es un dolor normal, entrecomillado, y un dolor que ya no se considera normal. Y esta palabra de es que para mí el dolor es normal, el normalizar el dolor, creo que es el gran error que podemos cometer desde a veces las propias pacientes que lo normalizan y también nosotros como médicos que no les damos el peso, ¿no? El ajusta el justo peso a las cosas, ¿no? Entonces, tener dolor durante la regla puede ser normal siempre y cuando no afecte calidad de vida, que no sea un dolor incapacitante, que sea un dolor que te permita hacer tu vida prácticamente normal. Entonces, la endometriosis puede ser extremadamente aparatosa. Pacientes que durante la regla pueden tener sangrado a través del recto, a través de la orina, que pueden llegar a convulsionar, que pueden llegar a tener desmayos, que pueden tener focos de diarrea tremenda durante la menstruación. Y también importante no encasillarlo solo a la regla, ¿no? Porque a veces los médicos podemos caer a que solamente vas a tener dolor durante la menstruación. Y si no estás menstruando y te duele, entonces no es endometriosis. Y eso es un error, porque la endometriosis es una enfermedad crónica. Crónica quiere decir que dura mucho tiempo, que va a ser, se va a ir complicando, que va a ser una enfermedad que va a ser progresiva. Y eso hace que cada vez las molestias vayan siendo más aparatosas. Desde primero ser un dolor, entre comillas, no tan complejo, que a lo mejor con analgésicos se puede tratar, a terminar en situaciones que requieran cirugía por una obstrucción intestinal, porque la función del riñón ya no está del todo bien, y todo porque esta enfermedad es muy agresiva.
7: Nos decías que hay una estadística que nos puede sorprender. ¿Cuántas mujeres lo padecen?
8: La estadística a nivel México se estima que 1 de cada 10 mujeres van a tener algún grado de endometriosis. O sea, 1 de cada 10. Es impresionante. Sin embargo, tardamos en hacer el diagnóstico en promedio de 7 a 10 años.
7: ¿Qué? ¿Por qué?
8: Es muchísimo, exacto. ¿Por qué? Porque los síntomas son sumamente diversos.
7: Wow.
8: El hecho de que el tejido puede estar a lo mejor en el intestino puede hacer que tú, al momento de la regla o fuera de la regla, puedas tener colitis, ¿no? Que tengas esta sensación de estar muy distendido después de comer ciertos alimentos, que tengas problemas al momento de evacuar, que tengas periodos de diarrea, porque el intestino se va a irritar por ese tejido y va a hacer que tengas evacuaciones sumamente líquidas, o que puedas intercalarlas con estreñimiento, porque a lo mejor está obstruida una parte del tubo digestivo, que no permite que pase la evacuación, y puedes alternar entre diarrea y evacuaciones pues duras con estreñimiento y decir es que es colitis. El tema emocional es algo fundamental. O sea, vivir con endometriosis lleva a las pacientes a tener periodos de ansiedad, periodos de depresión, periodos en los que no saben qué está pasando con su cuerpo, y también es fácil que las encasillemos a, bueno, es que tienes estrés por el trabajo, tienes presiones con la pareja, tienes presiones con los hijos, y más bien va de la mano con todo esto de la endometriosis.
7: ¿Por qué les pasa? O sea, pues, ¿cuáles son las causas?
8: Pues mira, la verdad es que desgraciadamente no tenemos los médicos una certeza de una causa única. O sea, hay muchas teorías de por qué sucede la endometriosis, teorías ya muy viejitas algunas de ellas, que tienen casi 100 años de que las empezaron a estudiar. Hay otra teoría que nos habla de que esto se forma desde que éramos embriones, desde que estábamos en la pancita de nuestra mamá. Nuestras células tienen esta capacidad cuando somos embriones de decidir, bueno, tú eres una célula del hígado, te vas para el hígado. Tú eres una célula del cerebro, te vas a cerebro. Tú eres de útero, te vas al útero. Hay teorías en las que estas células no llegaron a su destino final, se quedaron en el camino y por eso quedaron implantes en varias partes del cuerpo. Hay otra teoría que habla de que el cuerpo tiene esta capacidad de transformar un tipo de célula a otra. O sea, hay células que tienen que estar en la parte más superficial de los órganos, que se llaman peritoneo, y a lo mejor sufren este tipo de transformaciones a otro tipo de célula parecida al endometrio. Entonces, la verdad es que hay muchas teorías. También hay teorías genéticas en las que hay un patrón genético de que en tu familia probablemente, si tú tienes endometriosis, tías, primas, hermanas, tu mamá probablemente también tenga endometriosis. Y también cada vez nos acercamos más al tema de las enfermedades autoinmunes, porque hay una cierta relación en pacientes con lupus, en pacientes con artritis reumatoide, esas enfermedades que son también muy difíciles de diagnosticar y que también pueden tener una correlación con endometriosis.
7: Aquí en el ISSSTE sabemos que de primera instancia hay que ir a nuestra clínica.
8: Sí.
7: Ellos nos referirán al especialista. Aquí en el ISSSTE, ¿hay todo este grupo de apoyo, tanto emocional como médico?
8: Pues la verdad es que como tal un grupo de apoyo específico para endometriosis en el tema emocional todavía no, en la parte de psicología todavía no lo hay. En la parte quirúrgica, pues el abordaje ideal es vía laparoscopía. No se sugiere tanto la cirugía abierta porque va a ser bastante más agresiva de por sí. Entonces, en el ISSSTE, en hospitales de tercer nivel, como el 20 de noviembre, como en el López Mateos, como en el 1 de octubre, que hay este abordaje de cirugía laparoscópica, es una buena herramienta. Y todavía más pensando en cirugía robótica. La cirugía robótica viene a ser un parteaguas en el manejo de enfermedades tan complejas como es la endometriosis. Entonces, en este momento, hasta donde tengo entendido, solamente en el 20 de noviembre hay Da Vinci, y eso nos va a dar una oportunidad a los médicos y evidentemente a las pacientes para que tengan manejos mucho más integrales.
7: Me dio mucho gusto que estés aquí.
8: Ay, a ti, muchísimas gracias por la invitación, estoy muy contenta, me encanta hablar de este tema porque siento que como médicos tenemos la responsabilidad con las pacientes de hablar de este tema que a veces está muy oculto.
7: Gracias, yo soy Claudia Mejía, nos vemos en un siguiente episodio. Hasta pronto.
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0: noches, Tuxtla Gutiérrez. Buenas noches, Chiapas. ¿Cómo están? Qué gusto me da saludarlos en esta noche maravillosa, espectacular de este lunes, inicio de semana, lunes 6 de julio del 2026. Yo soy Charlie Camacho. Bienvenidos, bienvenidas a este espacio mágico y musical, Los Grandes de la Grande.
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0: Recordarte esta noche los contactos en cabina para que puedas interactuar con nosotros. Márcanos o envía tu mensaje de texto o de voz al 961-61-509-90. Por supuesto que también aprovecho este momento y este espacio para mandarle un fuerte abrazo a mis amigos y amigas que ya se conectan con nosotros a través de nuestra liga www.radionucleo.com.
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0: 10 con 15 minutos. Seguramente han de estar un poquito achicopalados por la selección mexicana de fútbol. Todo el mundo está hablando de eso. Un partido por demás emocionante e importante. No te puede gustar mucho o no el fútbol. Lo cierto es que ayer creo que una nación estaba pues muy al pendiente de lo que hacían 11 jugadores en una cancha. Y me parece que no lo hicieron mal. Al contrario. Me ha tocado ver por ahí algunos videos, algunos clips cortitos, pero ¿saben qué fue lo interesante? Creo que por primera vez vi que un estadio no abucheaba al equipo perdedor. Se fueron con aplausos estos muchachos, así que siéntanse orgullosos y orgullosas de ser mexicanos. Es algo muy importante y ayer la muestra de que los sueños sí se hacen realidad. Muy bien jugado, ¿no? Solamente nos faltó por ahí que entraran los balones, pero yo creo que es lo más importante, aprender a competir, aprender a darlo todo y por supuesto también aprender a perder si fuera posible y a reconocer al rival, que es una parte muy importante. Así que felicidades a los ingleses y México se queda eliminada de esta Copa del Mundo 2026, pero nos quedan más emociones por vivir en este Mundial, así que felicidades al equipo mexicano por su desempeño este fin de semana. Vámonos entonces con más música. ¿Y qué les parece si comenzamos con esta canción de Julio Iglesias? Me va. Son las 10 ya con 17 minutos en Tuxtla Gutiérrez.
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6: Datos de la Encuesta Nacional de Salud y Nutrición en Sanut revelan que en México la población con enfermedades crónico-degenerativas es cada vez mayor. Advierten que alrededor del 18% de los adultos padecen diabetes, aunque la tercera parte desconoce su diagnóstico. Al menos 40% sufre obesidad y 30% de los mayores de 18 años padecen hipertensión, aunque 43% no sabe que la padece. Especialistas han alertado a la población de los riesgos de padecer estas enfermedades ante la inadecuada alimentación y una vida cada vez más sedentaria. Si bien hay predisposición genética en la población mexicana a estos males, también inciden otros factores. Para los expertos es importante mantener hábitos sanos, en particular con la alimentación y el ejercicio, porque elementos como el ambiente obesogénico, que facilita el acceso a bebidas azucaradas y alimentos ultraprocesados, también es una responsabilidad individual. En México, la mayoría de los pacientes diagnosticados con diabetes, que casi siempre está asociada a obesidad e hipertensión, ocurre alrededor de los 40 años de edad, por lo que mantener una dieta sana y vida activa con ejercicio son vitales para prevenir estas enfermedades crónicas. Hasta el siguiente comentario.
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8: En la noche con 26 minutos. Recuerda nuestro contacto con el mundo: www.radionucleo.com. Tenemos más música en esta noche y seguimos complaciendo en este lunes, inicio de semana, lunes 6 ya de julio del 2026. Nos vamos entonces con este tema de José Luis Rodríguez. Voy a perder la cabeza por tu amor. Son las 10 ya con 27 minutos.

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13: Ya con 33 minutos, 961-615-0990, nuestro teléfono y mensajero en el estudio. Vamos a recordar una historia muy bella que nos trae siempre sentimientos, ¿no? Porque puede ser la historia de alguien que la está viviendo en este preciso momento. Bueno, pues hay canciones que desahogan, esta es una de ellas. Vamos a recordar este gran éxito de King Clave y la historia de Mi Corazón Lloró. Son las 10 ya con 34 minutos.

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2: Es la noche con 37 minutos. A mi querido Martincillo le mando un fuerte abrazo. Siempre se toma la molestia de compartirnos un mensaje que puede caer muy bien a alguien que esté escuchando este programa. No, amigo, nos dice el siguiente mensaje. Decir la verdad no es generar odio. Que tú odies la verdad es otra cosa. El otro día hablábamos de este tema tan importante. Evítense problemas. A veces solamente tenemos oportunidad una sola vez de decir la verdad. La verdad a veces cae bien, a veces incomoda, a veces duele, pero hay que decirla. Y recuerda que cuando alguien te pregunta es porque seguramente ya sabe lo que has hecho, ¿no? Entonces hay que hablar con la verdad, hay que sentirse muy tranquilos, hay que dejar descansar el alma un poquito, las palabras, el pensamiento. Pero cuando tengan oportunidad de decir la verdad, háganlo, se van a evitar muchos problemas y funciona para todos los ámbitos de la vida. Saludos, mi estimado Charlie Camacho, dice, ya que tu programa pone música que a mí me gusta, tendrás de tu repertorio, dice, dentro de tu repertorio una canción de Nat King Cole, Aquellos Ojos Verdes, me trae muy buenos recuerdos, bonita noche, gracias. Y sí, estamos un poquito tristes, dice, por la selección mexicana. Es un sentimiento, ¿no? Es muy válido. Solamente que ayer yo creo que tenía mucho tiempo que no veía un partido de fútbol tan detenidamente y se sintió esa energía, ¿no? De que sí podíamos. Pero aún perdiendo a veces, yo creo que ganamos mucho. Experiencia y sobre todo, pues, el haber estado ahí compitiendo con los mejores es muy importante. Ya encontramos esta canción, vamos a complacerles. Entonces nos vamos a ir a escuchar esta canción de Nat King Cole, Aquellos Ojos Verdes. Son las 10 ya con 40 minutos.

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5: Con 43 minutos, saludos. Charlie Camacho dice: ¿no te parece que este lunes parece como que fuera domingo? Algo así, fíjense, algo así estamos como... tuvimos un fin de semana tan delicioso, que por cierto ya les había adelantado, ayer estuve acompañando un poquito a mi señor padre en su cumpleaños. Ya no le quise preguntar cuántos porque luego me da cosa, como decía el doctor Chapatín, pero porque pues me encantaría mucho estar muchos más años con mi padre. Y bueno, pues ayer nos invitaron a una comidita en su honor, así que fuerte abrazo, don Omar, muchas gracias, gran radio escucha de este programa, y ahí también encantan los grandes de la grande. Y estaba también un poquito triste por la selección mexicana, y más porque ya no va a poder poner su playera que recientemente le regalamos. Bueno, ni modos, todavía dicen por ahí los memes y las bromas que hay que aprovechar las ofertas de las playeras, que obviamente van a bajar mucho, mucho de precio, pero pues sí, todavía falta el 16 de septiembre, ¿no? Es una fecha muy significativa para los mexicanos, y yo creo que cae muy bien portar esa playera o esa remera, como dicen los argentinos, para una fecha muy importante. Y que viva México, señores. Vámonos entonces con esta canción de José José, el príncipe de la canción, nos canta esta noche, Me Basta. Son las 10 ya con 45 minutos.

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1: Noche ya con 49 minutos. Tengo más peticiones musicales. Muchísimas gracias a los amigos del TX. Un fuerte abrazo enorme. Que la estén pasando bien en esta noche. Vamos a revisar el clima porque ha estado bastante cambiante este asunto, ¿no? Y bueno, nos llovió por la tarde un poquito, al menos del lado poniente. No sé si del lado oriente llovería un poquito más fuerte. Estamos a 24 grados centígrados, una temperatura deliciosa. Y bueno, pues esperan posibles tormentas para el día de mañana. Hay una alerta amarilla activada por lluvias fuertes en la entidad y también tenemos el fenómeno de mar de fondo allá en la costa chiapaneca. Muy importante atender las recomendaciones de las autoridades. Vámonos entonces con esta canción que nos han solicitado en nuestro mensajero 961-6150990. Los Ángeles Negros nos interpretan esta noche Háblame. Los grandes de la grande.

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1: Al final de este programa, muchas gracias por habernos acompañado en este lunes, ya 6 de julio del 2026. Y nos vamos a ir a escuchar la última canción, me parece, de este programa de este lunes. Bueno, pues vamos a continuar con nuestra lista y les vamos a dejar esta canción de Nelson Ned, que se llama Júrame, que es un gran intérprete de la música romántica. Yo soy Charlie Camacho, les mando un fuerte abrazo, siempre las mejores de las vibras, que todo lo que hagan pues les salga muy bien, ¿no? Mucha suerte, muchos éxitos, muchas bendiciones para ustedes. La invitación para que nos acompañen el día de mañana, 10 de la noche con 10 minutos, estamos al aire con este programa mágico y musical Los Grandes de la Grande. Yo soy Charlie Camacho, no me resta más que decirles gracias y hasta la próxima. Pásenla bien.

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Música en esta noche maravillosa, espectacular aquí en La Grande. Son las 11 ya con 4 minutos de este lunes, inicio de semana. Lunes que parece domingo, ¿no? ¡Dormingo! Es que tuvimos un fin de semana bastante rico, muy futbolero, muy relajante. Y bueno, pues ni clases hubo, ¿no? Por decreto y toda la cosa. En apoyo a nuestra selección mexicana de fútbol que se retiró de esta competencia como los grandes. Orgullo nacional, orgullosos de nuestra selección mexicana que lo dio todo el día de ayer. Que conste que sí vimos que llegaron los balones a la portería contraria, no entraron, ni modos. Así es esto del fucho, ¿no? A veces sí y a veces no. Por lo pronto nos queda seguir apoyándolos, mandarles toda la buena vibra, por supuesto. Muchos éxitos para nuestra selección mexicana de fútbol. Vámonos entonces con más música. Algo de Julión Álvarez para complacer esta noche. Esto se llama Corazón Mágico. Son las 11 ya con 5 minutos en Tuxtla Gutiérrez.

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1: Un poquito esta noche, aquí están los Rieleros del Norte, sí señor, con esta canción que ya hizo historia. Se llama El Columpio, si se la saben, las 11 ya con 12 minutos.

Cabina, más 18 minutos. Recuerda nuestro mensajero en cabina 961-61-509-90. Lunesito, que parece domingo. ¿Qué? ¿Una canción de quién es esa canción tú? De Vicente Fernández debe ser, ¿no? Ahorita vamos a indagar de quién es esta rolita. Por lo pronto nos vamos a ir con algo de Pablito Montero. Este muchacho que está muy enamorado, ¿no? Y también le canta a nuestra raza mexicana. Regalito de Dios se llama esta canción. Son las 11:19. Ajusten los relojes. 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
2: En este 2026, la llamada canícula vuelve a generar preocupación en gran parte del país, especialmente en Chiapas, donde se espera que inicie a mediados de julio y se extienda por alrededor de 40 días. Aunque no comienza de forma uniforme en todas las regiones del estado, los pronósticos indican a que el periodo más crítico se vivirá entre el 15 de julio y finales de agosto, con una disminución importante de las lluvias y un aumento notable de las temperaturas. Especialistas advierten que el cambio climático está intensificando estos fenómenos, haciendo más prolongados y severos los periodos de calor extremo. En este contexto, se han mencionado posibles temperaturas que podrían alcanzar entre los 45 y 50 grados Celsius en algunas zonas, un escenario poco común y de alto impacto para la población. Chiapas, además, ya enfrenta una realidad compleja. Se encuentra entre los estados con mayor incidencia de incendios forestales en temporada de estiaje. Cada año se pierden extensas áreas de vegetación impulsadas por el calor, los vientos fuertes y la baja humedad. Esto no solo afecta a los ecosistemas, sino también la salud, la agricultura y la seguridad de comunidades enteras. Frente a este panorama, es urgente prevenir, realizar un manejo responsable del territorio y fortalecer las estrategias de protección civil. Hasta el siguiente comentario.
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3: Datos de la Encuesta Nacional de Salud y Nutrición en Sanud revelan que en México la población con enfermedades crónico-degenerativas es cada vez mayor. Advierten que alrededor del 18% de los adultos padecen diabetes, aunque la tercera parte desconoce su diagnóstico. Al menos 40% sufre obesidad y 30% de los mayores de 18 años padecen hipertensión, aunque 43% no sabe que la padece. Especialistas han alertado a la población de los riesgos de padecer estas enfermedades ante la inadecuada alimentación y una vida cada vez más sedentaria. Si bien hay predisposición genética en la población mexicana a estos males, también inciden otros factores. Para los expertos es importante mantener hábitos sanos, en particular con la alimentación y el ejercicio, porque elementos como el ambiente obesogénico, que facilita el acceso a bebidas azucaradas y alimentos ultraprocesados, también es una responsabilidad individual. En México, la mayoría de los pacientes diagnosticados con diabetes, que casi siempre está asociada a obesidad e hipertensión, ocurre alrededor de los 40 años de edad, por lo que mantener una dieta sana y vida activa con ejercicio son vitales para prevenir estas enfermedades crónicas. Hasta el siguiente comentario.
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14: Un poquito de ritmo esta noche. Aquí está Alquimia, la sonora del siglo XXI. De Colombia, México, las 11:38.

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1: Esta canción de Olga Tañón, sé que vendrás llorando, las 11 llamas 46, la grande 90.3 FM.

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1: La rolita de Junior Clan y dale el biberón para que se duerma tempranito el bebé. Son las 12:57 minutos, sean felices. Hagan el amor y no la guerra. Yo soy Charlie Camacho, que la sigan pasando de lo mejor. Y hasta mañana. Pásenla bien.

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1: Son las 12 con 27 minutos.
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3: Son las 12 con 37 minutos.
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1: Son las 12 con 59 minutos.
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1: Es la 1:04.
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3: Es la una con 35 minutos.
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1: Es la una con 57 minutos.
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1: Son las 2:01.
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5: Esta canción nos la pidieron mucho. Es una canción que compuso mi buen amigo Isidro Espinosa Paz. Gracias, viejo. Así suena Grupo Firme. ¡Jálense, muchachos!

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4: Son las 2 con 24 minutos.
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5: Son las 2 con 33 minutos.
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1: Son las 2 con 56 minutos.
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1: Son las 3 con 3 minutos.
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0: La unidad 542.
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2: Son las 3 con 37 minutos.
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1: Son las 3 con 57 minutos.

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1: Son las 4 en punto.
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4: Son las 4 con 25 minutos.
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3: Son las 4 con 32 minutos.
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0: Gracias, señora.
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1: Son las 4 con 55 minutos.
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1: Son las 5 con 4 minutos.
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3: En este 2026, la llamada canícula vuelve a generar preocupación en gran parte del país, especialmente en Chiapas, donde se espera que inicie a mediados de julio y se extienda por alrededor de 40 días. Aunque no comienza de forma uniforme en todas las regiones del estado, los pronósticos indican a que el periodo más crítico se vivirá entre el 15 de julio y finales de agosto, con una disminución importante de las lluvias y un aumento notable de las temperaturas. Especialistas advierten que el cambio climático está intensificando estos fenómenos, haciendo más prolongados y severos los periodos de calor extremo. En este contexto, se han mencionado posibles temperaturas que podrían alcanzar entre los 45 y 50 grados Celsius en algunas zonas, un escenario poco común y de alto impacto para la población. Chiapas, además, ya enfrenta una realidad compleja. Se encuentra entre los estados con mayor incidencia de incendios forestales en temporada de estiaje. Cada año se pierden extensas áreas de vegetación impulsadas por el calor, los vientos fuertes y la baja humedad. Esto no solo afecta a los ecosistemas, sino también la salud, la agricultura y la seguridad de comunidades enteras. Frente a este panorama, es urgente prevenir, realizar un manejo responsable del territorio y fortalecer las estrategias de protección civil. Hasta el siguiente comentario.
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3: Son las 5 con 33 minutos.
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6: Datos de la Encuesta Nacional de Salud y Nutrición en Sanud revelan que en México la población con enfermedades crónico-degenerativas es cada vez mayor. Advierten que alrededor del 18% de los adultos padecen diabetes, aunque la tercera parte desconoce su diagnóstico. Al menos 40% sufre obesidad y 30% de los mayores de 18 años padecen hipertensión, aunque 43% no sabe que la padece. Especialistas han alertado a la población de los riesgos de padecer estas enfermedades ante la inadecuada alimentación y una vida cada vez más sedentaria. Si bien hay predisposición genética en la población mexicana a estos males, también inciden otros factores. Para los expertos es importante mantener hábitos sanos, en particular con la alimentación y el ejercicio, porque elementos como el ambiente obesogénico, que facilita el acceso a bebidas azucaradas y alimentos ultraprocesados, también es una responsabilidad individual. En México, la mayoría de los pacientes diagnosticados con diabetes, que casi siempre está asociada a obesidad e hipertensión, ocurre alrededor de los 40 años de edad, por lo que mantener una dieta sana y vida activa con ejercicio son vitales para prevenir estas enfermedades crónicas. Hasta el siguiente comentario.
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8: La nueva era de la camarita es de Manu.

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1: Son las 5 con 44 minutos.
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1: Son las 5 con 56 minutos.
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6: Muchas gracias.
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2: 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Son las 6 en punto.
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4: Este es un corte informativo de Notinúcleo. La Comisión Nacional del Agua advierte que a partir de este 15 de julio iniciará la canícula en México, un periodo de 40 días caracterizado por altas temperaturas, cielos despejados y escasez de lluvias. En Chiapas se pronostican temperaturas de entre 35 y 40 grados centígrados, colocando a la entidad entre las más vulnerables del país. Los productores agrícolas anticipan un panorama crítico debido al estrés hídrico que sufrirán los suelos y las plantas, poniendo en riesgo el rendimiento de desarrollo y floración de los cultivos clave para la región, como lo son el maíz, el plátano, el café y el cacao. En otros temas, los restos de la periodista Roxana Berenice Guzmán Ramírez fueron formalmente entregados este lunes a su familia para que se lleven a cabo su sepelio. Durante la víspera de la llegada de los restos mortales, Rubicela Ramírez, su madre, expresó que la justicia que espera es la divina ante los medios de comunicación, a quienes agradeció el apoyo brindado desde el primer día para difundir la noticia del secuestro de Roxana. Doña Rubicelia, o mamá Rubí, como le dicen sus vecinos, expresó consternada que aunque el hallazgo de su hija no se dio en las condiciones que ella esperaba, agradece a Dios por haberla conducido hasta el paradero de su hija. Y en otra información, la Secretaría de Salud respaldó la eliminación del delito de peligro de contagio en los códigos penales al señalar que suprimirlo disminuye el estigma hacia las personas que viven con VIH, fortalece la salud pública y el respeto de los derechos humanos. A través de un pronunciamiento, la dependencia federal fijó su postura frente a la abolición de esta figura penal que sanciona a quien, sabiendo que padece una enfermedad grave en periodo infectante, pone en riesgo de contagio a otra persona con la que tiene contacto. Hasta acá la información, muchas gracias por su atención y preferencia. Hasta la próxima.
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0: Yes, of course.
1: 6:03. Bienvenidos a La Grande 90.3 FM. Te saluda de este lado tu servidor DJ Mingo. Con buena música, grandes saludos, peticiones, dedicaciones. Hasta las 7:25 andaremos aquí echándole toda la buena vibración del mundo mundial. Porque después viene Notinúcleo en la primera edición. Y después regresamos 8:45 más o menos. Así que sean todos bienvenidos en esta frecuencia modulada. De este lado te saluda DJ Mingoya. ¿Quién nos saluda? Comuníquense con nosotros 961-615-0990. Muy buenos días. Buenos días, vámonos con buena música. Pero antes, un corte promocional y comercial. Regresamos, mientras communication with me. O sea, comuníquense, hagan su mensaje. Manden su mensaje de audio de texto para saludarlos en este martes ya 7 de julio. Martes 7 de julio. Ya andamos en el séptimo mes, séptimo día, 2026. 6:04. DJ Mingo te anda saludando. Muy buenos días, good morning. ¡Súbele, mi Dani! ¡Súbele, mi Dani!

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1: Datos de la Encuesta Nacional de Salud y Nutrición en Sanud revelan que en México la población con enfermedades crónico-degenerativas es cada vez mayor. Advierten que alrededor del 18% de los adultos padecen diabetes, aunque la tercera parte desconoce su diagnóstico. Al menos 40% sufre obesidad y 30% de los mayores de 18 años padecen hipertensión, aunque 43% no sabe que la padece. Especialistas han alertado a la población de los riesgos de padecer estas enfermedades ante la inadecuada alimentación y una vida cada vez más sedentaria. Si bien hay predisposición genética en la población mexicana a estos males, también inciden otros factores. Para los expertos es importante mantener hábitos sanos, en particular con la alimentación y el ejercicio, porque elementos como el ambiente obesogénico, que facilita el acceso a bebidas azucaradas y alimentos ultraprocesados, también es una responsabilidad individual. En México, la mayoría de los pacientes diagnosticados con diabetes, que casi siempre está asociada a obesidad e hipertensión, ocurre alrededor de los 40 años de edad, por lo que mantener una dieta sana y vida activa con ejercicio son vitales para prevenir estas enfermedades crónicas. Hasta el siguiente comentario.
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20: Buenos días, estrellitas. La Tierra les dice hola.

0: Y con estas palomitas de maíz bien raras. Bueno, iniciamos la mañana de este martes 7 de julio del 2026 a través de esa frecuencia modulada. El buen Magín, ¿qué transita, mi hermano?
1: Y esto es para que lo bailen.

Y para toda la banda que anda sintonizándonos ya en este martes, buenos días, buenos días, buenos días. Así inicia la grande 90.3 FM en esta mañana, 6 de la mañana con 12 minutos. Desde Laredo, tu servidor Dicho Amigo te está saludando. Comunícate con nosotros, 961-615-0990. Para que estemos en comunicación, para que te estemos saludando. 615-0990.

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2: Y arriba Mazatlán, Sinaloa, compa Chuy.
3: Que salga, compa, así la buena. Y dice...
2: ¡Y hasta la
4: pero si sácanle la polvadera! Aunque sea el mueble o los tenis, o lo que tengas, hay que ponerte en esta mañana para que te despiertas, para que despiertes, para que estés arriba, arriba, arriba, totota. Ahí viene Karim León y Chuli Zárraga. ¿Qué hubo cuándo? ¿Qué hubo cuándo? 6:14. Buenos días, así iniciamos con la pachanga, la fiesta de los pobres.

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1: ¿Y qué mezcla? Oigan, dice por acá mi arqui, el buen José Omar Fierro, dice, y yo construyendo tu sueño. Bueno, con que no se quede dormido, todo está bien, ¿ah? Dice, ¿qué onda, papurú? Saludos a todos los papuruskis del mundo mundial, a toda la banda albañilígena. ¿Qué onda? Oigan, que por cierto, ya andan chambeando hasta ahora algunos hermanoides, ¿verdad? Así que para ustedes, hermanos, que se requeman como iguanas, a los que están bajo el sol, a los que empiezan desde la excavadora y terminan arriba, en la mera cima.

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2: Y así iniciamos con la buena pachangona. Bueno, ya iniciamos hace rato, pero con esta rola. Saludos a mi querido man Marcos Albores, que ya anda chambeándole rudo y macizo. Y también por allá, ya anda chambeándole, ya haciendo la preparación del desayuno. Por allá anda mi queridísima en el hobo. Anda Lucy Casanova y familia. ¡Gracias, hermanos! También por acá dice que tenga un excelente día, mi hermano. Saludos, ese es mi Marco. También por acá el otro carnal indígena que anda tirando barrio, el buen Abraham. Dice Rafa Márquez. Ah. ¿Rafa Márquez qué? Ah, es el nuevo director técnico, ¿verdad? Dice por acá, saluditos a toda la bandona, al buen Maxito que ya anda escuchándonos. Y también por acá, escuchándonos, dice, buenos días, saludos. Ya nos incorporamos a clases y vamos viajando para Bochil. Maestras de la prepa. Ay, ¿dónde están esas maestras de la prepa? Las maestras del bachi. ¿Dónde andan, hermosas? Y bueno, para ustedes que también andan ya dándole

Y macizo a la chambeada, a la iniciación del trabajo, los que andan escuchándonos. Dice, buen martes, Mingo, una rola de los Bukis. No te tan temprano andas ya queriendo echarle la pachanga así. Dice, pa' la selección. Dice, bueno, mira, eso sí, pero no me vas a dejar mentir que jugaron mucho mejor que otras temporadas. Porque dice, bendecido día, ya anda el buen Benji. ¿Qué está haciendo el Benji? No alcanzo a ver qué está haciendo. Ya me ganó a desayunar. O sea, ya está desayunando. Y ustedes que ya están desayunando, también muy buenos días. Y si apenas van a hacer eso, pues bueno, hay que darle toda la buena vibración del mundo mundial. Para toda la banda que anda sintonizándonos a través del internet, por acá anda Ana, a través de www.radionucleo.com. Los que andan escuchándonos en la chamba ya, o sea, manejando. Los que andan ya despiertos, el buen Germe también ya está despierto. ¿Qué onda, mi Germe? Dice, good morning, banda locochona. Dice, buenos días, DJ Mingo. ¿Qué le pasa, Lupita? No sé qué le ande pasando, pero creo que ya está un poquito mejor, Lupita, ¿eh? ¿Sí o no, mi Lupis? Está un poquito enfermita, pero ya está al millón de millones, ¿sí o no? Si es posible, saludos cordiales. Dice, saludos cordiales desde el Nuevo Edén. Allá escuchándonos, a ver qué dice más. Dice, atentamente el buen Germe. ¡Échale, mi Germe! También por acá, dice, ¿qué rollo, hermano? ¿Cuándo una mezcla al 100%? Bueno, mezcla 100% a los sábados. Hoy nada más son unas pequeñas pruebas. Y la canción que viene a continuación. Viene pa' todos. Y especialmente para todas, ¿quién? Oh. Para todas las solteras que están escuchándonos en esta mañana. Yeah. Y viene la Sonora Dinamita con las solteras. ¿Quiénes van a levantar la mano? Buenos días, 6:26.

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1: 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Son las 6 con 29 minutos.
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0: 6 de la mañana ya con 30 minutos, 6 con 30 minutos de la mañana. Oigan, es momento de mandarnos toda la buena vibración del mundo mundial. ¿Cómo les fue con el agua ayer? Les dije que más o menos a mediodía iba a caer el chubasco. Y es que había un 56% creo, si no mal recuerdo. Y el día de hoy dice que es un 44%. Pero ya saben, no se dejen así como que, ay, no, no va a pasar. Luego pasa. O al revés, dicen, ah, sí va a pasar, no manches. Y luego no pasa nada, ¿no? O sea, me refiero a la lluvia, la lluvia, la lluvia, la lluvia, la lluvia, la lluvia. 22 grados centígrados aquí en la ciudad capirucha, en la ciudad capital de Tuxtla Gutiérrez, pero ahorita platicamos sobre eso. Antes por acá, dice, buenos días. ¿Qué hice? Hola, Michucita, ¿cómo estás, hermosa? Dice, buenos días, Domi, que así sea de... ¿Qué? Esta me lengua otra vez. Que así siga de alegre la radio. Ah, claro que sí. ¿Cómo debe de ser? Dice por acá, ¿qué onda, hermano? ¿Qué rollo, hermano? Es que no me dice qué más, no me dice qué onda, hermano. Pues, ¿qué onda, no? Dice por acá, saluditos. Ah, por acá anda el buen Colocho. ¿Qué onda, mi Colocho? Dice, saludos a toda la banda. ¿Dónde está el mensaje? Ya me perdió. Dice por acá, saludos a toda la banda de la Central de Abastos. Digo que este hermano alienígena siempre se me olvida cómo se llama. El verdoso ese. Pero bueno, saludos al buen Pokémon, al Charmander, al Charizard, al Pikachu. ¿Quién más? Y el verdoso ese. Y toda la banda Pokémon alienígena. Quedan sintonizándose allá en la Central de Abastos. Toda la banda de allá de Vida Mejor. Por ahí anda Lupis. ¿Cómo sigue Lupis? Por ahí anda Mayanín también. Anda Marijoya. También por allá anda escuchándonos allá por la manita toda la banda locochona. Los de la Ruta 5. Allá el Checador José. Bueno, el Viboriano. Ahí el Checador de la 5, Viboriano. ¿Qué onda, mi Viboriano? ¿Qué rayito? También saludos al buen Arnold Schwarzenegger que ya anda en ruta. El viejón también ya anda pisándole el acelerador. Por allá también anda espejeándole el buen tío Sonrisquis. ¿Qué onda, señor tío Sonrisquis? Sonrisquis, de sonrisa. También por acá anda... ¿Andará por acá el enamorado? ¿El Chava Flowers andará por acá el enamorado? El Chava Trejo también anda pisándole. Pero ya se va a la oficina. Y bueno, toda la banda locochona que anda manejando y anda chambeándole, Rudy Macizo. Tenemos que adentrarnos a esta onda locochona. Y les decía 22 grados centígrados, Sensación térmica de 21. Aquí en la ciudad capirucha de Tuxtla Gutiérrez, Chiapas, México. 22 grados. Dice que va a andar medio nublado. ¿Será cierto? ¿Le creemos, Mecha, o no? 25 grados centígrados a eso de las 8 de la mañana. Y ya entre las 10 y 11 estaremos llegando a los 30, pero aguanten. Dice que la temperatura máxima va a andar entre los 31 y 33. Mientras que la mínima va a andar entre los 20 y 22 grados centígrados. Entre las 12 y 1 de la tarde estaremos llegándole a los 33 grados. Pero ya después de las 2 va a bajar la temperatura porque dice... Nos amenaza. Nos dice que hay posibilidad de lluvia esta tarde. Bueno, ahí ustedes si le creen. Yo más o menos. Porque ayer dijo que era 36% de posibilidad y hoy dice que es 44%. Así que posiblemente llueva la mitad de ayer. Pero bueno, hay que andar más prevenidos porque entre las 3 y 6 de la tarde vamos a estar de 29 grados centígrados hasta 27 grados vamos a estar bajando. O sea que posiblemente sí, hermanos. Y la temperatura entre la... Bueno, en nuestro atardecer va a ser a las 6:50 minutos de la tarde. Y en esa hora vamos a estar bajándole a los 25 grados centígrados. Ya conforme pasa el tiempo, entre las 10 y 12 de la noche, estaremos bajando a 23 grados. Y es que fíjense, la temperatura mínima va a andar entre los 20 y 22 grados centígrados. Esa mínima va a andar tocando en la madrugada de entre la 1 y 3 de la mañana, que vamos a estar bajando a 21 grados. Un índice de calidad de aire buena, va a estar chida, buena onda. La humedad sí está arriba, ribotota, 97%. Y sí tenemos un poco de viento. Porque hace rato en la madrugada, entre las 4 y media y más o menos 5, sí estaba así como que no estaba haciendo tanto viento, ¿eh? Se escuchaba muy sola la ciudad. Pero bueno, ahorita ya hay 3 kilómetros por hora de viento. Oriel, el buen Hernán del centro, ¿cómo andará con el viento? Nuestro amanecer dice que fue a las 5:45, aunque yo lo vi como 5 y media. Y bueno, les decía, 44% de probabilidad de lluvia. Andaremos muy nublados el día de hoy. Esperemos que no se meta tanto el calorón, porque la temperatura máxima 33 y mínima 20 grados. Así que mis hermanos que andan también en el volante del TX, los que andan ahí en el Didi, ¿qué onda? No vayan a subir el pasaje ahorita, porque va a caer el tormentón y no, pues ¿cómo no vamos a hacer? Mientras, vámonos un corte, regresamos. ¿Pero qué vamos a hacer en estos momentos? 6:36.
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2: 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Son las 6:37.
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15: En este 2026, la llamada canícula vuelve a generar preocupación en gran parte del país, especialmente en Chiapas, donde se espera que inicie a mediados de julio y se extienda por alrededor de 40 días. Aunque no comienza de forma uniforme en todas las regiones del estado, los pronósticos indican a que el periodo más crítico se vivirá entre el 15 de julio y finales de agosto, con una disminución importante de las lluvias y un aumento notable de las temperaturas. Especialistas advierten que el cambio climático está intensificando estos fenómenos, haciendo más prolongados y severos los periodos de calor extremo. En este contexto, se han mencionado posibles temperaturas que podrían alcanzar entre los 45 y 50 grados Celsius en algunas zonas, un escenario poco común y de alto impacto para la población. Chiapas, además, ya enfrenta una realidad compleja. Se encuentra entre los estados con mayor incidencia de incendios forestales en temporada de estiaje. Cada año se pierden extensos extensas áreas de vegetación impulsadas por el calor, los vientos fuertes y la baja humedad. Esto no solo afecta a los ecosistemas, sino también la salud, la agricultura y la seguridad de comunidades enteras. Frente a este panorama, es urgente prevenir, realizar un manejo responsable del territorio y fortalecer las estrategias de protección civil. Hasta el siguiente comentario.
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0: Hoy nomás. ¿Cómo dices, hermano? Dice, buen martes, Mimingo. Una rola de los Bukis, tus mentiras. Dedicada para la selección mexicana. Ya que dice que ya que solo nos ilusionó con los condenados. No, hermano, ¿cómo hay que onda? No, que no nos ilusionen. Mejor hay que escuchar a los Bukis con tus mentiras. A través de La Grande 90.3 FM. 6 de la mañana con 42 minutos. ¡Súbele, Manuel! ¡Súbele, mi Manuel! Ahí en el TX, tirando barrio. ¡Súbele a los demás! ¿Dónde están los Didis? ¿Dónde están los Ubers?

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1: 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Son las 6 con 46 minutos.
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9: ¿Qué onda, amigo? Buenos días, buenos días.
10: ¿Qué onda, Maxito?
9: Aquí tu bro, Maxito, a la escucha, al 90.3. Ahí, que pase un excelente día, excelente programa. Y ahí me pones una rolita que sea de tu agrado. Una rolita chida, chida, chida.
10: Chida, buena onda. Esta que viene, porque forma parte, ¿de qué forma parte? De la selección, ¿de qué, mi queridísimo carnal indígena?
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10: ¡Sobres! Oigan, por acá, saluditos, dice, ya estamos listos los profes. ¡Ánimo! Allá es Chiapa de Corzo, también sintonizándonos toda la bandona, los que andan manejando en esta mañana, también, por supuesto...

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3: Sobres, ¿qué dice la bandona? ¿Qué dice la bandona locochona?
4: La mezcla, maestro. Estamos esperando la mezcla, maestro.
3: Sobres, mi buen hermanote.
5: El buen Manuel tirando barrio.
3: Oigan, ¿por qué dice saluditos a la Chofis desde el Rosario? ¡Ánimo, mi Chofis! Saluditos hasta el Rosario, Chofis.

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Y con esto mezcla Maestrón. Esta sí es una remezclona sabrosona, chida, buena onda. Para que se me desempolven, para que se me despierten, se me desmodorren, como dicen allá por mi barrio. ¿Sí o no, hermanotes? Oye, por cierto, por acá dice, así amanece allá desde mi copocha, estimado. No inventes, hermano, más fresco no se puede, ¿eh? Así que bueno, dice algo de los cumbiones de los Flamers. Sobres, hermano, ahorita te checamos. Ahorita te checo tu rolota. También por acá dice a toda la bandona que te está escuchándonos, los que vamos a la chambiación, los que van a la trabajación, sobres, hermanotes. Vámonos entonces.

0: loca la banda.
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2: ¿Qué tal? Muy buenos días. Bienvenidos al avance informativo de este martes 7 de julio de 2026. 22 grados en la capital Tuxtla Gutiérrez. Vamos con el detalle de la información. Enfrentan apicultores de Chiapas una severa crisis por proliferación de la miel adulterada. Carecen zonas indígenas de la entidad de médicos especialistas para combatir enfermedades raras en infantes y jóvenes. Se reúne el gobernador Eduardo Ramírez con el embajador extraordinario y plenipotenciario de China en México. En asuntos nacionales, acepta el Ismael El Mayo Zambada la sentencia a cadena perpetua y pide prisión con atención médica. Denuncia la UNAM fraude en examen de admisión a licenciatura. Detecta suplantación de identidad. Elevan a 5 los muertos por los festejos mundialistas. Así lo dan a conocer las autoridades de la Ciudad de México. En temas del mundo, demandan al Servicio de Inmigración y Control de Aduanas por intimidar a ciudadanos que criticaron a la agencia en Internet. Esperan adultos mayores a sus familiares en albergue luego de los sismos en Venezuela. Bélgica en los deportes. Bélgica elimina a Estados Unidos. Los tres anfitriones quedan fuera del Mundial 2026. De esto y más en punto de las 7:30 de la mañana en la primera emisión de Notinúcleo en cadena estatal. En la producción Domingo de Asís, se despide de ustedes Alexander Pérez.
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1: En este 2026, la llamada canícula vuelve a generar preocupación en gran parte del país, especialmente en Chiapas, donde se espera que inicie a mediados de julio y se extienda por alrededor de 40 días. Aunque no comienza de forma uniforme en todas las regiones del estado, los pronósticos indican a que el periodo más crítico se vivirá entre el 15 de julio y finales de agosto, con una disminución importante de las lluvias y un aumento notable de las temperaturas. Especialistas advierten que el cambio climático está intensificando estos fenómenos, haciendo más prolongados y severos los periodos de calor extremo. En este contexto, se han mencionado posibles temperaturas que podrían alcanzar entre los 45 y 50 grados Celsius en algunas zonas, un escenario poco común y de alto impacto para la población. Chiapas, además, ya enfrenta una realidad compleja. Se encuentra entre los estados con mayor incidencia de incendios forestales en temporada de estiaje. Cada año se pierden extensas áreas de vegetación impulsadas por el calor, los vientos fuertes y la baja humedad. Esto no solo afecta a los ecosistemas, sino también la salud, la agricultura y la seguridad de comunidades enteras. Frente a este panorama, es urgente prevenir, realizar un manejo responsable del territorio y fortalecer las estrategias de protección civil. Hasta el siguiente comentario.
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Por acá nos llega el mensaje que dice nada más y nada menos que... Dice, hoy festejaré a mi hermana y cuñada con mucho amor, con mañanitas fiesteras estilo DJ Mingo. Desde Chiapas se van hasta Culiacán, Sinaloa. Se van a para festejar a la licenciada Gloria González de Esquinca. Hoy deseo y hoy deshoja el calendario y le deseamos y damos gracias a Dios por su vida y salud. Así que mi queridísima licenciada Gloria González de Esquinca, desde Chiapas, Culiacán, Sinaloa, muchas felicidades, pásasela súper bien, aquí la anda felicitando a su cuñada, así que pues bueno, un abrazo, muchas buenas vibras, esperemos, yo creo que la van a consentir, hoy la van a tener consintiendo todo el día. Y es que desde Tuxtla Gutiérrez hasta Culiacán, Sinaloa, se van las felicitaciones. Volamos rápidamente, rapidísimo, para felicitarla y deseándole todo lo mejor de lo mejor. Y por supuesto, mucha salud, mucha vida, todas las buenas vibraciones del mundo mundial. Así que, licenciada Gloria González Esquinca, muchísimas felicidades. Pásasela súper bien.

Y hoy, 7 de julio del 2026, ya es martes, hermano. Andamos en el día número 188. Faltan solamente 177 días para que finalice el 2026. Hoy andamos en el Día Internacional de la Conservación del Suelo. Hoy también allá por Perú andan festejando el día de, bueno, el Día Internacional del Cóndor. Así como dice la canción El Cóndor Pasa. Hoy es Día Mundial de nuestro oro negro, el cacao y el chocolate. Así que hoy todo Chiapas va a andar festejando. Hay que comer mucho chocolate. Bueno, no tanto, ¿verdad? Pero bueno, eso sí, Día Internacional, bueno, más bien Día Mundial del Cacao y del Chocolate. Bien, andamos felicitando a San Narón, San Cirilo, Santa, San Fermín. Oye, día de San Fermín.

0: que
1: y bueno, un 7 de julio, pero de 1930, dice que comienza la construcción de la presa Bowlegger, allá en la cuenca del río Colorado en Estados Unidos. Y que ahora es conocida como presa de Hoover. Y también por acá tenemos otra felicitación que dice nada más y nada menos que... Dice, buenos y bendecidos días, Mingo. Saluditos y felicitaciones para mi nieto que nos escucha en Villaflores. Hoy está cumpliendo 10 añitos. ¡Eso es todo, mi hermano! ¡10 añitos! Hasta Villaflores se van las felicitaciones porque él es el buen Francisco Ismael, que anda cumpliendo sus 10 años. Y acá te andan felicitando, ¿eh? Ahí te andan felicitando a tu abuelito, a tu abuelita. Y por supuesto, hasta allá, hasta Villaflores. Pásala súper bien, ¿eh? Si hay chocolate hoy, pues ahí nos invitas, ¿no? Si hay dulces, pues también. Y hay que quebrarle esa piñata y hay que festejar, hermano. 10 años. ¡Muchas felicidades, Francisco Ismael! Y mientras vamos a un corte promocional y comercial, ¿qué van a hacer mis hermanos? 7 con 14.
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1: Oigan mis hermanotes, oigan mis hermanotes. La Ruta Mundialista Radio Núcleo 2026 ya anda con nosotros y es que la pasión del fucho se vive en Radio Núcleo. Así también estamos viviendo toda la cobertura en nuestras emisoras y a través de las plataformas digitales en Chiapas y Tabasco. Como por ejemplo las transmisiones especiales a través de los 40 Tuxtla 96.1 FM. 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
5: Daniel Martínez.
1: Sobres para toda la bandera chingüagüera que estás escuchándonos a través de la grandona. La grandota 90.3.

0: Oigan, hablando de toda la bandera, por aquí tenemos una felicitación bien chida, buena onda. A ver, antes de que seguimos con la buena música, ¿qué dice esa hermana?
1: Buenos días, DJ Mingo. Quiero felicitar a una mi amiguita que se llama Leslie Maricel, que hoy está cumpliendo 11 añitos.
0: Leslie Maricel, 11 añitos, muchas felicidades.
1: De parte de la familia Ruiz Archila, de parte de su amiguita Valeria Guadalupe.
0: Sobre mi vale, ahí está la felicitación. Así que muchas felicidades, hermanita. Ya 11 años, no inventes. ¿Y va a haber pachanga o nomás la estamos felicitando? Digo, para que nos inviten, ¿no? Oigan, por acá dice la abandona. Dice tío Mingo, buenos días, espero que estés bien. Saludos en este hermoso día y que tengas un excelente día. Y Guanarrana, igualmente ya hasta Loma Larga. Dice Tante, estamos escuchando acá en la cocina Loma Larga. Salúdame al chanclazo Chepe José. ¡Sobre mi Chepe José! ¡Hago con la chancla! Ahí va la chancla voladora. Para toda la bandera, para toda la bandera que está escuchando la grande 90.3. Chepe José, hago con la chancla, ahí va la chancla voladora. Para toda la bandera que está escuchando la grande 90.3.

0: vacilón. Vaya, un vacilón vaya, por ahí.
1: Toda mi gente de León, Guanajuato, hasta Medina la Bella.
2: Todo mi barrio de allá de Colima, México. Gracias, hermanotes.
1: Para toda mi gente de Catepec, Sonido Pirata y Daniel Martínez.
2: También allá en la Ciudad de México. Thank you so much. Toda la bandona mexicana que está en la gringoleta.

0: paso del Shakira.
1: Vaya. Con el paso de Shakira.
0: Paca. Paca. Con el paso del Shakira.
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1: Bueno, ahí los dejo con los haters. Los quiero. I don't wanna have to work in. Digo, no voy a trabajar o voy a trabajar. ¡Ay, viejón, te saludan! Por ahí te dedicamos la rolita al ratón vaquero, ¿eh? Porque viene Notinucleo ya en la primera emisión. Y ya me guacho, ya me bullo, ya me juyo, ya me voy. ¿Porque qué, hermanos?
17: Está aquí esa mezcla, May. Está aquí esa mezcla. Estoy tirando polilla todo alrededor, pero está chida.
1: ¡Tururú! Échale, mi Manuel. Vámonos entonces con esto que dice: no voy a trabajar, no voy a trabajar. Esta onda la cachanilla. Adiós, guachamos, saludamos al ratón vaquero, 8:45 más o menos. Tu servilleta, tu servidor, DJ Mengo anduvo contigo. Se quedan con Otinucleo en la primera emisión. Saludos a mi Quique. ¿Cómo anda Quique por allá? Toda la banda en el cachone. Gracias. ¿Cómo dice ese sonidero? ¿Cómo andas, Lupis? 7:24.

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17: Enfrentan apicultores de Chiapas severa crisis por la proliferación de miel adulterada. Carecen zonas indígenas de la entidad de médicos especialistas para combatir enfermedades raras en infantes y jóvenes. Se reúne el gobernador Eduardo Ramírez con el embajador extraordinario y plenipotenciario de China en México. En asuntos nacionales, acepta Ismael El Mayo Zambada la sentencia a cadena perpetua y pide prisión con atención médica. Denuncia la UNAM fraude en examen de admisión a licenciatura, detecta suplantación de identidad. Elevan a 5 los muertos por los festejos mundialistas, informan autoridades de la Ciudad de México. En temas del mundo, demandan al Servicio de Inmigración y Control de Aduanas por intimidar a ciudadanos que criticaron a la agencia en Internet. Esperan adultos mayores a sus familiares en albergue luego de los sismos en Venezuela. Y en los deportes, Bélgica elimina a Estados Unidos. Los tres anfitriones quedan fuera del Mundial 2026.
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17: ¿Qué tal? Muy buenos días, me da mucho gusto saludarlos en este martes, ya martes 7 de julio de 2026, mañana fresca en el área metropolitana de Chiapas. Actualmente en la capital marca los 24 grados ya en este martes, 188 días transcurridos, 177 por transcurrir. Me da mucho gusto saludar a mis compañeros Domingo de Asís en los controles técnicos, Daniel Torres a cargo de las plataformas digitales en la dirección de noticias, licenciado José Ovilla. Soy Alexander Pérez y si me permite, le estaré acompañando a partir de estos momentos y hasta las 8:30 de la mañana con lo mejor de la información local, estatal, nacional e internacional. Como sabe, estamos transmitiendo para todo el mundo a través de nuestras plataformas digitales. Ahí nos encuentra en vivo en Facebook, X, Instagram y YouTube como Notinúcleo. Si usted lo prefiere, puede buscarnos a través de nuestras páginas www.notinucleo.com y a su vez www.radionucleo.com. Vamos de lleno con las noticias y bueno, ya ayer le hacíamos mención de que la canícula inicia oficialmente el 15 de julio. Bajo este panorama, el Soconusco no se salva de las altas temperaturas y es que este fenómeno eleva las temperaturas, por lo que las autoridades llaman a extremar cuidados. Vamos con Pamela Hernández.
18: Ante el incremento de las temperaturas provocado por los efectos de la canícula, las autoridades de Protección Civil exhortan a la población de los municipios del Soconusco a reforzar las medidas de prevención para evitar afectaciones a la salud, principalmente por los golpes de calor, deshidratación y agotamiento. El delegado de la región Soconusco Alto de Protección Civil, Joaquín Ernesto Montes Molina, informó que durante este periodo se dará un aumento considerable de calor, por lo que se prevé que el termómetro alcance niveles elevados, es decir, temperaturas con sensación térmica de hasta los 42 y 43 grados. Asimismo, hizo el llamado especial a cuidar a las niñas, niños, adultos mayores, personas con enfermedades crónicas y mujeres embarazadas, ya que son los sectores más vulnerables a sufrir complicaciones por las altas temperaturas.
19: La canícula, por lo cual durará 40 días, la característica principal es que es la disminución de lluvias y el aumento en las temperaturas diurnas. Las recomendaciones para la canícula sería el hidratarse bien, ponerse prendas claras, usar gorras, sombreros, protector solar y proteger muy bien a los adultos mayores y a los niños, que son los más vulnerables, haciéndolos que coman frutas y verduras y se estén bien hidratados.
18: También exhortan a no dejar a personas o mascotas dentro de vehículos estacionados debido a que la temperatura en el interior puede elevarse rápidamente y poner en riesgo la vida. Protección Civil pidió a la ciudadanía mantenerse atenta a los avisos oficiales sobre las condiciones meteorológicas y reportar cualquier emergencia al número 911 o a los comités humanistas de Protección Civil. Informó desde la región Soconusco para Notinúcleo Pamela Hernández.
17: Gracias, Pamela. Pues ahí lo tienen, a voz de los especialistas, 40 días de altas temperaturas a partir del 15 de julio y baja probabilidad de precipitaciones. Vamos con más temas y es que fíjese que apicultores de la entidad enfrentan una crisis, la miel adulterada. Los incendios y el cambio climático golpean al sector. Vamos con Víctor Pérez.
20: La apicultura en Chiapas atraviesa uno de sus momentos más complicados. Productores de miel aseguran que el cambio climático, los incendios forestales, la deforestación y la comercialización de la miel adulterada están poniendo en riesgo una actividad que durante décadas ha sido el sustento de cientos de familias. Ignacio Rafael Lazo, representante de un grupo de apicultores, explicó que actualmente no es temporada de cosecha, sino de mantenimiento de las colmenas, justo cuando comienzan las lluvias y disminuye la la floración.
1: Pues ahorita es temporada que de estiaje, ahorita no es temporada de cosecha. Ya cuando empiezan las lluvias, pues ya no hay floración. Ya es el tiempo de que tenemos que dividir las colmenas y es la temporada que hay que alimentarlas también.
20: Sin embargo, el panorama se complica por factores ambientales. Los productores señalaron que los incendios forestales y el uso indiscriminado de agroquímicos, especialmente el glifosato, representan una de las principales amenazas para las abejas y la producción de miel.
1: Sí, cómo no, sí, siempre sufrimos de los incendios. A veces, desgraciadamente, un descuido y cuando venimos a ver ya se quemaron los treros y queman las colmenas. Y pues el cambio climático es lo que más nos ha afectado, la deforestación también, el uso indiscriminado de los agroquímicos, de los agrotóxicos, sobre todo del glifosato. Pues.
20: A estos problemas se suma la competencia desleal de la miel adulterada. Los apicultores estiman que 8 de cada 10 productos que se comercializan como miel en el mercado contienen jarabe de maíz de alta fructosa, lo que desplaza a los productores que ofrecen miel natural.
1: Se ha venido a la baja, sí, desgraciadamente sí, un 80% de la miel que está en el mercado es miel adulterada y eso pues nos afecta demasiado.
20: Además lamentaron que en México el consumo de miel siga siendo muy bajo. Mientras un mexicano consume apenas entre 250 y 300 gramos al año, en otros países el consumo supera un kilogramo al mes, lo que limita aún más las oportunidades de venta. Los productores también advirtieron que la actividad enfrenta un problema generacional, ya que cada vez son menos los jóvenes interesados en dedicarse a la apicultura debido a la baja rentabilidad económica.
1: La apicultura ya se está volviendo ya una actividad ya de personas de la tercera edad, ya los jóvenes ya no están interesados en aprender apicultura, por lo mismo de que pues es un producto que no es redituable. Pues.
20: Actualmente, la cooperativa comercializa un kilogramo de miel orgánica en aproximadamente 200 pesos, producto certificado como sustentable por provenir de un área natural protegida. Los apicultores recuerdan la importancia de valorar la miel natural y consumir productos certificados, recordando que la miel no solo es un alimento, sino también un producto con propiedades nutracéuticas y medicinales. Para Notinúcleo, Víctor Pérez.
21: Vamos con Juan Jesús Toledo, y es que caficultoras de Chiapas, mujeres que trabajan, pero que no reciben el sueldo igualitario. Es una lucha constante por la igualdad laboral. Aquí los detalles.
22: En Chiapas, las mujeres participan en más del 80% de las labores del café, desde la siembra hasta la cosecha y el beneficio, pero representan una minoría como propietarias de tierras, además de que reciben hasta el 30% de ganancias después de la producción. El otro 70% lo recibe el dueño de la tierra, que en su mayoría es el esposo de la familia. Esta brecha de género les impide acceder a créditos, controlar las ganancias y tomar decisiones claves en sus comunidades, una situación que se ha marcado durante varios años y que aún en la actualidad, y con los trabajos para la de género en comunidades en Chiapas, se mantiene la discriminación hacia la mujer campesina.
23: Nos dimos cuenta que había una brecha de desigualdad muy grande entre las mujeres cafetaleras. Principalmente esto se relaciona con la tenencia de la tierra. ¿Quién es dueño de la tierra? ¿Quién decide qué se va a sembrar allí? La forma en la que se cultiva y la comercialización del producto. Y toda esta cadena de valor del café siempre había estado en manos de nuestros compañeros, los varones.
22: A nivel nacional y estatal, se estima que hasta 9 de cada 10 mujeres recolectoras no cuentan con ingresos propios ni tierras a su nombre, lo que limita su capacidad de decisión y autonomía económica. Pese a esta situación registrada, hay iniciativas locales y cooperativas en zonas de Los Altos de Chiapas y municipios de San Cristóbal de las Casas, donde buscan empoderar a las productoras, fomentando la agroecología y el liderazgo para lograr condiciones de mercado más justo.
23: Esta transición de liderazgo masculino-femenino tuvo que ver con un proceso profundo de diálogo y conciliación. Y no es que estuvieran tomando malas decisiones, sino tenía que ver con el poder que tenemos también nosotras para definir el rumbo de lo que queremos hacer en términos de cafetal.
22: Informó para Notinúcleo Juan Jesús Toledo.
21: Gracias, Juan Jesús. Con esta información vamos a nuestra primera pausa. Al regresar le daré los detalles de cómo se van a comportar las temperaturas en la entidad. 7:42 en la capital.
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21: Ya estamos de regreso a las 7:44 en esta primera emisión de Notinúcleo en cadena estatal. Antes de avanzar con más información, les recuerdo que estamos en vivo en redes sociales. Ahí nos encuentran en Facebook y YouTube como Notinúcleo y también a través de cada una de las emisoras de la Corporación Radio Núcleo.
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21: Bueno, ¿cómo se van a comportar las temperaturas este martes en la entidad para este día? Por parte del Servicio Meteorológico Nacional, gran parte del país se enfrentará lluvias intensas con riesgo de inundaciones. En el norte va a persistir el ambiente extremadamente caluroso, con temperaturas que podrían superar los 45 grados. Además, la dependencia mantiene bajo vigilancia la onda tropical número 16, que se acerca a la península de Yucatán. ¿Y qué dice por su parte Protección Civil para este día? Hay alerta amarilla por lluvias intensas de hasta 150 milímetros en la región Soconusco, la zona norte y Mezcalapa del estado. Hay alerta verde por lluvias muy fuertes de hasta 75 milímetros en la región Ixmocosta, Valle Soque, Frailesca de los Bosques y la zona metropolitana. El resto de la entidad mantiene pues la probabilidad de lluvias fuertes de hasta 50 milímetros, que es la Sierra Mariscal, la Meseta Comiteca, Altos de los Llanos, Selva Lacandona, Tulijá y la región Maya del estado. A su vez, todavía prevalece este fenómeno de mar de fondo en las costas del estado, con olas de 1.82 a 2.43 metros de altura. Les repito, las zonas afectadas son desde la costa de Chiapas hasta la costa de Sinaloa. Hay que extremar precauciones en zonas de playa y atender las banderas de señalización. Esto es lo que da a conocer Protección Civil a esta hora de la mañana para pues las lluvias que se pueden presentar en las próximas horas en la entidad. 23 grados en Tuxtla Gutiérrez, una máxima de 31 con 60% de potencial de lluvias. Comitán de Domínguez, 17 grados y una máxima de 24, al igual 60% de probabilidad de precipitaciones. Villaflores, 23 grados ya en estos momentos, una máxima de 33 con 60% de probabilidad de lluvias. Vamos a la costa en Tonalá, actualmente 27 grados y una máxima de 36 con 45% de probabilidades de lluvias, al igual que la ciudad de los vientos en Arriaga, que actualmente permanecen con 27 grados y una máxima de 35. Tapachula, la perla del Soconusco, 27 grados, una máxima de 33 con 40% de probabilidad de lluvias. Vamos a Mapastepec, 28 grados, una máxima de 33 con 50% de potencial de lluvias. En la zona norte del estado, Pichucalco, 25 grados ya en estos momentos y una máxima de 31, para este día 75% de potencial de lluvias, y cerramos con la región de los Valles en Cintalapa, que permanecen con 24 grados y una máxima de 31 para este día. Cambiamos totalmente de información, 7:47, sectores vulnerables de la población sin acceso a la canasta básica, solo es posible por subsidios y programas de apoyo. Alejandra Orozco.
0: Además de la situación de pobreza y desnutrición que se presenta en el sureste del país, hay grupos más vulnerables que necesitan apoyo para poder llevar comida a su mesa todos los días, que buscan subsidios o programas para acceder a los alimentos, como quienes integran el padrón de los bancos de alimentos.
6: Tenemos grupos vulnerables de diabéticos, de personas con enfermedades raras. Tenemos una señora que tiene Takayusi, que solamente 3 en México tienen de esa enfermedad. Tenemos personas con discapacidad, una asociación que todo el año tiene niños con discapacidad.
0: A esta institución acuden quincenalmente familias como la de doña Patty, quien es ama de casa y no tiene cómo solventar lo básico, por lo que se inscribió al padrón y recibe productos de la canasta básica en buen estado a un costo muy accesible.
9: ¿Usted viene todas las semanas o cada cuánto viene aquí al Banco de Alimentos?
10: Cada 15 días.
9: ¿Y cuánto le sale, por ejemplo, un paquetito una vez?
10: 260.
9: Ya, es bastante ahorro, ¿no? En comparación de lo que se gasta a veces en el súper.
10: Sí.
9: ¿Desde dónde viene usted?
10: La Francisco Madero.
9: Bueno. ¿Y qué artículos vienen en su despensa?
10: Pues varía, siempre varía. Varía mucho, pero por lo general viene arroz, su kilo de jabón, verdura,
0: Y es que en el primer semestre del 2026, el costo de la canasta básica en Chiapas aumentó en promedio 8%. Es decir, a cada persona le cuesta 2,599 pesos en zonas urbanas y 1,966 pesos en zonas rurales, de acuerdo con las últimas cifras del Instituto Nacional de Geografía y Estadística, lo que se traduce en que, aunque el salario mínimo haya incrementado a 315 pesos diarios, no alcanza para comer todos los días. Para Notinúcleo, Alejandra Orozco Ardínez.
21: Las 7:49, vamos con más información. Zonas indígenas de Chiapas no cuentan con servicios para que especialistas combatan las enfermedades raras en infantes y jóvenes. Juan Jesús Toledo con la información.
22: En Chiapas, las enfermedades raras no tienen un padrón estatal ni cifras oficiales que permitan dimensionar su impacto. Sin embargo, al agrupar todos estos padecimientos, podría afectar al menos al 8% de la población, a no que hay zonas geográficas en el estado que es de difícil acceso y los servicios médicos son nulos.
11: Y de ahí en fuera, los hospitales regionales, a la atención primaria, los centros de salud, los hospitales generales de zona, pues no cuentan con un geneticista. Y entre ellos, de los medicamentos. Una cosa es tener un tratamiento para no un medicamento para tratar de quitar el dolor, tratar de disminuir las complicaciones, y otra es la cura. Cuando hablamos de la cura se pone muchísimo más difícil porque los medicamentos son excesivamente caros.
22: El especialista Iván Jiménez, que se mantiene en zonas poco accesibles para el servicio médico en Chiapas, ha detectado el aumento de estas enfermedades menores de edad, una situación que complica su atención o seguimiento por la falta de especialistas o centros médicos donde puedan ser atendidos, y que a su vez complica de costear ante enfermedades que podrían generar gastos mayores para familias de bajos recursos.
11: Los medicamentos para las enfermedades raras son los más caros registrados actualmente. Una dosis puede llegar a salir hasta en $2 millones, ¿no? Entonces, eso la Ley General de Salud lo establece como un gasto catastrófico, ¿no? Es decir, voy a darle el medicamento a una persona, pero todos los demás se van a ver involucrados, y eso habla realmente de la fragilidad del sector salud al momento de tratar a sus pacientes.
22: El acceso a especialistas es otro reto estructural. En México existe aproximadamente un geneticista por cada 200,000 personas, y al menos el 70% se concentra en Ciudad de México, Guadalajara y Monterrey, lo que deja estados como Chiapas con cobertura limitada, informó para Notinúcleo Juan Jesús Toledo.
21: Gracias, Juan Jesús. Con esta información vamos a una pausa. Le invito a que se quede. Estamos en redes sociales. Ahí nos encuentra en Facebook y YouTube como Notinúcleo, y también a través de cada una de las emisoras de la Corporación Radio Núcleo. Al regresar vamos a recorrer la entidad, y es que siguen dando de qué hablar los accidentes viales en la entidad. 7:52 en la capital.
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21: Ya estamos de regreso, 4 minutos antes de las 8 de la mañana. Qué bueno que continúa con nosotros en esta primera emisión de Notinúcleo. Vamos a recorrer la entidad y nos movemos a la zona del Soconusco, y es que cae un vehículo al dren pluvial del Parvial, al sur de Tapachula. El conductor, un menor de edad, perdió el control presuntamente para evitar atropellar a un peatón. Pedro Monzón.
23: Movilización de unidades de emergencias y policíacas se registró al sur del municipio de Tapachula, luego de que vecinos de la séptima sur del Parvial reportaran un accidente vehicular, indicando que una unidad terminó dentro del dren pluvial, por lo que se activaron las alarmas. Fueron paramédicos del grupo CARCH y Protección Civil que acudieron y auxiliaron a un masculino menor de edad quien conducía la unidad accidentada, señalando que por fortuna solo presentaba golpes menores y no fue necesario su traslado a un hospital. Se informó que la versión del conductor fue que mientras circulaba de norte a sur y al llegar a la altura de la 38 Oriente, presuntamente, un peatón se le atravesó y para evitar atropellarlo, volanteó perdiendo el control del vehículo y cayó al dren pluvial. Al lugar acudieron personal de la Guardia Estatal Vial Preventiva, quienes se encargarían de realizar las diligencias para su esclarecimiento y deslindar responsabilidades por hechos de tránsito vehicular. Para Notinúcleo informó Pedro Monzón.
21: Gracias, Pedro. Y del Soconusco nos vamos a la Frailesca, y es que en distintos hechos, accidentes vehiculares dejan personas lesionadas en Villaflores. Miguel Ángel Castro.

0: Ahí se suscitaron tres accidentes en Villaflores, a la altura del tramo carretero de la salida a Villaflores, donde está la cooperativa de corto recorrido. Ahí chocó un taxi con una motocicleta. Salió una mujer golpeada de aproximadamente 31 años de edad, originaria de la colonia Cuauhtémoc. Presentaba golpes en diferentes partes del cuerpo, laceraciones en el rostro, en el tabique nasal, y presentaba 7 meses de embarazo. Otra persona que salió lesionada es Ever Jiménez Martínez, 38 años de edad, con domicilio también en la colonia Cuauhtémoc. Estos iban en la motocicleta, pues también tenía golpes y laceraciones en diferentes partes del cuerpo. El taxi que hace el recorrido de Villaflores a la colonia Joaquín Mel Gutiérrez, pues le decíamos, chocó con esta motocicleta. Paramédicos de Comisión de Emergencia y Rescate trasladaron a estas personas al hospital regional. También como eso, de la 1:40 de la tarde, suscita otro accidente a la altura de Tercera Sur y Octava Poniente. Ahí hay dos personas lesionadas, chocaron una motocicleta con un mototaxi. Según los datos que nos presentó, nos mencionaban paramédicos del grupo Ereish, que atendieron a Camila Macías, está de 20 años de edad, y a Laura Elena Ruiz Laguna, de 31 años, quienes fueron movilizadas al hospital regional por paramédicos de bomberos y el buen samaritano. A las 5:40 de la tarde también reporta otro accidente en el tramo carretero del desvío a Las Cruces. Ahí también socorristas voluntarios atendieron a Armando Solís Petris, con domicilio en la colonia Cristóbal Obregón, que conducía en estado de ebriedad su motocicleta, derrapó. También estuvieron presentes elementos de Cruz Verde que lo auxiliaron, le dieron los primeros auxilios, y después elementos de la policía municipal detuvieron a esta persona por conducir en estado de ebriedad. Desde La Frailesca para Notinúcleo, Miguel Ángel Castro Martínez.
1: Gracias, Miguel Ángel. Pues bueno, siguen dando de qué hablar los accidentes viales en distintas zonas del estado de Chiapas, y en esta temporada de lluvias también maneje con mucha precaución, porque pues el pavimento está mojado y aumenta los accidentes de tránsito, e incluso también pueden derivar en fatales consecuencias. Vamos a la identificación oficial ya a las 8 de la mañana en punto.
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1: Ya estamos de regreso a las 8 de la mañana en punto. Vamos con más información que tenemos a esta hora de la mañana en la agenda. Mientras algunos productos de la canasta básica ya regularizaron su precio, ahora se registra un aumento en las hortalizas debido a afectaciones en la producción. Alejandro Orozco.
3: En los últimos días, comerciantes y compradores han notado un incremento de alrededor del 30% en el precio del rábano, lechuga, cilantro, repollo y otras hortalizas, derivado a que en las regiones donde se dan, la lluvia e incluso el granizo afectan la producción y hacen que escasee.
4: Ahorita está demasiado carísimo, puedo darte un precio de 50, en 55, demasiado carísimo.
3: Además del clima, también se les complica el transporte de estos productos. La buena noticia es que el precio del jitomate y el limón, por ejemplo, van a la baja, ya que el comportamiento de estos precios responde directamente a la temporada de cosecha y a los fenómenos meteorológicos que impactan la producción.
4: Según los productores, han dado su financiamiento en estos últimos días del mes, que porque le ha entrado plaga.
3: Y es que el jitomate hace algunos meses llegó a venderse hasta en 50 pesos por kilo. Actualmente se encuentra en un rango de 22 a 25 pesos, mientras que el limón, que hace 4 años alcanzó hasta 80 pesos por kilo, hace apenas unos meses rondaba los 40 pesos. Hoy, por la mayor oferta, se puede adquirir hasta en 10 pesos por kilogramo.
4: Y gracias a Dios, en estos últimos días, ya de que terminando el mes de de julio, pues se ha bajado lo que es el tomate, el limón, están muy precios muy accesibles en estos tiempos, y la cebolla. Pero lo que ha subido mucho, mucho es lo que se consume, lo que es la verdura. Verdura, lo que es lechuga romana, que ha subido mucho, el brócoli y la coliflor.
3: A pesar de esto, los locatarios buscan ofrecer precios competitivos para hacer frente a las cadenas comerciales y fomentar así la economía local. Para Notinúcleo, Alejandra Roscoardines.
1: Gracias, Ale. Cambiamos de asuntos, y es que fíjese que la Benemérita UNACH busca llevar a estudiantes chiapanecos a la competencia internacional en España con el reto Marte 2026. Ahí estuvo Víctor Pérez y nos trae los detalles.
5: La Benemérita Universidad Autónoma de Chiapas lanzó la convocatoria del Reto Marte UNACH 2026, un evento que reunirá estudiantes universitarios y de nivel medio superior para desarrollar soluciones innovadoras a problemas relacionados con la preservación del planeta, utilizando como escenario el contexto de Marte. El rector de la UNACH, Oswaldo Chacón Rojas, explicó que este proyecto se realiza en coordinación con la Secretaría de Educación con el propósito de seleccionar al equipo que representará a Chiapas en la competencia International Mars Challenge, programada para noviembre de este año en Madrid, España.
6: Este es el proyecto Reto Marte UNACH 2026, definir mediante un selectivo al equipo de estudiantes que nos va a representar en la competencia STEAM internacional en noviembre de este año en Madrid, en España. Este certamen girará en torno a soluciones en torno a la preservación de la tierra, ¿no? Y bueno, los jóvenes tendrán que demostrar habilidades tecnológicas, de matemáticas, de diseño, de arte, de humanidades.
5: El evento se llevará a cabo los días 8 y 9 de septiembre de 2026 y estará dirigido a estudiantes de cualquier licenciatura de la UNACH. La competencia promueve el enfoque STEAM, ciencia, tecnología, ingeniería, arte y matemáticas, impulsando equipos multidisciplinarios capaces de resolver desafíos reales mediante la creatividad, la innovación y el trabajo colaborativo.
6: A partir de vivir una nueva experiencia metodológica, y la universidad pues está buscando arraigar esos métodos como parte de su modelo educativo, es decir, más enseñanza práctica en la solución de problemas y menos en el aula de clases.
5: Respecto al panorama laboral de los egresados universitarios, Chacón Roja reconoció la preocupación por los datos que señalan que 8 de cada 10 profesionistas no trabajan en áreas relacionadas con la carrera que estudiaron. Ante ello, consideró indispensable que las universidades ajusten su oferta académica a las necesidades reales del mercado laboral.
6: Seguir revisando la oferta académica para que lo que la UNACH oferte esté acorde a lo que el mercado demanda, y entonces podamos reducir esa brecha, ¿no? Si seguimos ofertando cosas que el mercado no demanda, pues vamos a tener índices de desempleo muy alto. ¿Qué tenemos que hacer? Dialogar más con el sector productivo, con el sector empresarial, con el sector gubernamental. La oferta de UNACH tiene que ser acorde a esa realidad del mercado para reducir esos indicadores de no empleabilidad.
5: Finalmente afirmó que la UNACH continuará fortaleciendo carreras vinculadas con sectores estratégicos como la agroindustria, la tecnología, los servicios y los grandes proyectos de desarrollo que actualmente se impulsan en Chiapas, con el objetivo de mejorar la empleabilidad de sus egresados y responder a las demandas del futuro. Para Notinúcleo, Víctor Pérez.
1: Gracias, Víctor. Con esta información vamos a una pausa, y a las 8:06 en la capital.
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1: Ya estamos de regreso a las 8:08 en esta primera emisión de Notinúcleo en cadena estatal. Una, pues, mañana fresca. En la capital actualmente el termómetro marca los 24 grados en la ciudad. Vamos con más información. Se reúne el gobernador Eduardo Ramírez con el embajador extraordinario y plenipotenciario de China en México, Carla Trujillo.
13: En Tuxtla Gutiérrez, el gobernador Eduardo Ramírez Aguilar sostuvo una reunión de trabajo con el embajador extraordinario y plenipotenciario de la República Popular China en México, Chen Daojian, donde manifestó el interés de fortalecer los vínculos de cooperación entre Chiapas y ese país en materia de comercio, inversión, cultura y turismo. En este marco, el mandatario señaló que su administración impulsa acciones orientadas a fortalecer la presencia de Chiapas en el ámbito internacional, así como a generar nuevas oportunidades que se traduzcan en bienestar social, crecimiento económico y prosperidad compartida. Ramírez Aguilar afirmó que la diversidad de las cadenas productivas y la amplia infraestructura de movilidad posicionan a Chiapas como un polo de desarrollo del sur-sureste del país, por lo que consideró fundamental promover alianzas estratégicas que impulsen nuevas oportunidades de inversión. Por su parte, el embajador Chen Daojian manifestó que esta reunión contribuirá a consolidar la cooperación entre Chiapas y China. Asimismo, expresó la disposición de promover una mayor presencia de los productos chiapanecos en el mercado chino y fomentar la llegada de empresas de ese país interesadas en invertir en la entidad. Para Notinúcleo, Carla Trujillo.
1: Gracias, Carla. 8:10. ¿Usted recuerda? Aquí le dimos a conocer hace unas semanas el famoso tapir que fue rescatado en las Chuapas, pues que tenía severos daños de maltrato animal y que pues gracias al SOMAT fue rescatado, está bajo tratamiento y pues ya tiene nombre, pues Panchito, el tapir. Este se recupera poco a poco en el zoológico luego de varias semanas de tratamiento intensivo. Vamos con Víctor Pérez.
14: El zoológico Miguel Álvarez del Toro comparte noticias que representan un respiro para la conservación de la fauna chiapaneca. La recuperación de Panchito, tapir, una de las especies más amenazadas del país. Tras semanas de tratamiento intensivo, Panchito continúa mostrando una evolución favorable. El ejemplar llegó al zoológico con traumatismos severos, lesiones importantes, bajo peso y un fuerte cuadro de estrés. Sin embargo, gracias al trabajo del equipo veterinario y del bienestar animal, su estado de salud mejora día con día.
15: Llegó con traumatismos muy fuerte, un estrés muy fuerte. La situación actual es muy buena. Todas las heridas superficiales que tenía han cicatrizado muy bien.
14: Las heridas superficiales ya cicatrizaron casi por completo y únicamente continúa bajo tratamiento por la lesión en uno de sus ojos, además de recibir terapias especializadas para favorecer su recuperación. Uno de los avances más alentadores es que ha recuperado más de 20 kilogramos desde su ingreso y logró adaptarse por completo a su nueva alimentación, basada en concentrados especializados, frutas, avena y vegetación de la región.
15: El tratamiento del ojo sigue todavía y se mantiene y se va a mantener por un tiempo más largo, pero va también favorable.
14: Los especialistas también destacaron el comportamiento de Panchito, ya que a diferencia de otros ejemplares silvestres, se ha mostrado tranquilo y cooperativo durante su rehabilitación, permitiendo realizar revisiones médicas y tratamientos con con menor nivel de estrés.
15: Es que es muy dócil, daría la impresión de que es un animal que en algún momento fue criado por humanos o estuvo en contacto con gente, porque en lugar de rehuir a la gente, la busca, es un comportamiento muy dócil y eso nos ha ayudado muchísimo en el manejo para los tratamientos.
14: Panchito continúa recuperando fuerzas para escribir un nuevo capítulo en su historia, recordándonos que cada esfuerzo por conservar la vida silvestre puede convertirse en una esperanza para las futuras generaciones. Para Notinúcleo, Víctor Pérez.
1: Bueno, pues ahí tiene el tema de Panchito, este famoso tapir que está en el Sonmat, ya por presenta varias semanas de tratamiento y se está recuperando poco a poco. Vamos a temas culturales, recorriendo y conociendo cada municipio de nuestra entidad. En esta ocasión vamos a Chiapilla, y es que conserva más de 500 años de historia entre la herencia maya y el legado chiapaneco. Los detalles con Daniel Torres en la sección cultural.
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10: Conociendo cada rincón del estado de Chiapas, hoy nos vamos hasta Chiapilla. El municipio de Chiapilla debe su nombre al náhuatl, significando literalmente la pequeña Chiapa, una denominación que refleja sus orígenes como satélite de la antigua Chiapán, capital del imponente señorío chiapaneca. Durante el periodo posclásico tardío, el territorio que hoy ocupa este municipio fue escenario de una intensa lucha por la hegemonía territorial y comercial. Estas tierras funcionaron como una zona de frontera altamente disputada entre los mayas de Sinacantán y los chiapanecas de Chiapa, quienes protagonizaron enfrentamientos épicos para consolidar su poder sobre los recursos estratégicos de la depresión central chiapaneca. El destino de esta región cambió drásticamente con la llegada de la colonización española, transformando un espacio que antes fue campo de batalla en un núcleo de evangelización. A mediados del siglo XVI, los frailes dominicos eligieron ese sitio como uno de los 6 pueblos destinados a concentrar a los indígenas de lengua chiapaneca, una afiliación lingüística que con el paso de los siglos se convirtiera en un legado extinto. Este proceso de reducción de pueblos, impulsado por la corona, no solo reconfiguró el mapa demográfico, sino que sentó las bases para el establecimiento de un asentamiento colonial definitivo. Hoy en día, Chiapilla es un testimonio vivo de una identidad mestiza forjada en el crisol de la historia. Aunque los conflictos prehispánicos y la etapa misional dominica parecen lejanos, el municipio conserva con orgullo las claves de su pasado indígena y su profunda herencia religiosa. Esta mezcla única de raíces prehispánicas y estructuras coloniales define el carácter actual de la localidad, que sigue resguardando celosamente los vestigios de una herencia que, a pesar de las transformaciones del tiempo, continúa siendo el pilar fundamental de su identidad cultural. Para Notinúcleo, Daniel Torres.

0: Gracias, Dani. Pues ahí tiene, pues conociendo poco a poco cada municipio de nuestra entidad, con toda la riqueza cultural que caracteriza a cada uno de ellos. Con esta información, vamos a una pausa. Al regresar, vamos a tener temas deportivos en la línea con Gerardo Gómez. Y vaya, partidazos que se dieron ayer en la justa mundialista. Lamentablemente, pues Portugal se queda fuera del mundial. Vamos a una pausa. 8:16 en la capital.
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0: Ya estamos de regreso a las 8:18 en esta primera emisión de Notinúcleo. Vamos con temas deportivos. Todavía sigue la justa mundialista, a pesar que nos estamos recuperando de la eliminatoria del tricolor en esta justa. Ayer hubieron partidos importantes, interesantes. Lamentablemente, pues Estados Unidos también se quedó fuera. Y ya con esto, los tres anfitriones, que son Canadá, México y Estados Unidos, quedan fuera de este Mundial 2026. Gerardo Gómez, te saludo en la línea. Muy buenos días.
11: ¿Cómo estás, mi querido Alexander Pérez? Qué gusto saludarte a ti y a toda la gente que está en sintonía con Notinúcleo en su primera emisión. No todos es noticia negativa para México. Ahorita vamos a platicar un poquito de los mexicanos que están a la mira de clubes europeos, Alexander. Pero sí, lo has dicho muy bien, ayer con el 4-1 del conjunto de Bélgica contra los Estados Unidos, se despidió el último anfitrión de esta justa mundialista. Lo había hecho antes el cuadro de Canadá al caer contra Marruecos, la dolorosa derrota, cuerdas del domingo pasado, de México ante Inglaterra. Y bueno, ayer la goleada, porque sí fue goleada, fue una exhibición muy buena del conjunto de Bélgica, derrota 4-1 a los Estados Unidos, y con esto, bueno, ya se despide el último anfitrión. Ya el día de hoy, por cierto, Alexander, se juega lo que serían los últimos partidos de los octavos de final. Cuatro equipos buscan dos espacios para la siguiente ronda, los cuartos, el día pasado mañana. Así que hoy, muy temprano, desde las 10 de la mañana, Argentina enfrenta a Egipto, Messi contra Salah, Mohamed Salah, dos grandes jugadores que han desbordado talento en Europa. Así que vamos a ver a estas dos leyendas del fútbol el día pasado mañana. Así que hoy, muy temprano, desde las 10 de la mañana, Argentina enfrenta a Egipto, Messi contra Salah, Mohamed Salah, dos grandes jugadores que han desbordado.

0: 2 de la tarde. Recuerde, hoy 10 de la mañana, Argentina-Egipto, y a las 2, Suiza contra Colombia, partidazos los dos. Y bueno, te decía, no todo es malas noticias para México, Alexander, porque hay jugadores que ya están en la mira de Europa. El primero te puedo decir que está siendo, no solo por esta justa mundialista, sino desde el Mundial Sub-17, es Gilberto Mora, este chico de 17 años, oriundo de Tuxtla Gutiérrez, y bueno, desarrollado allá en Tijuana, está siendo muy seguido por clubes de España, de Inglaterra, de Países Bajos, para pues llevárselo a sus filas. El tal Rangel, el portero mexicano, también ha sido uno de los que han llamado la atención. Se habla del Sporting de Lisboa, de Portugal, ojo con ello. Y bueno, también el que en últimas fechas ya muchos clubes, sobre todo ingleses, por la gran marca que le hizo a los jugadores de Inglaterra, han volteado a ver, es a Eric Lira. Así que bueno, cosas positivas pueden salir de esta eliminación, mi querido Alexander.
1: Pues sin duda hay que aprovechar el potencial de estos muchachos, porque pues Gilberto Mora, con apenas 17 años, ya está dando de qué hablar en estos partidos que se disputaron en el Mundial. Y también, Gerardo, si me permites, ayer dijo adiós una leyenda también del fútbol. Cristiano Ronaldo se despidió de su último Mundial, esto ante el duelo de España contra Portugal.
0: Sí, una de esas tardes, ¿no? Que dices, no puede ser, que lo veías lejano, pero ayer, al final, con lágrimas en los ojos, una de las leyendas como CR7, Cristiano Ronaldo, el portugués, dijo adiós al Mundial. No, obviamente, por obvias razones, ya no podrá llegar a la siguiente justa, y me parece que vestir otra vez la playera tinto de Portugal va a ser difícil para él, en eliminatorias, en partidos amistosos, quizá tenga algún partido de despedida, pero sin lugar a dudas, a nivel mundial ya no veremos a Cristiano Ronaldo. Otro que también se fue, Luka Modric. Otro que también no se fue mucho fue Neymar, con Brasil, que se fue también de esta justa mundialista. Memo Ochoa, en lágrimas, también se fue. Este mundial los va a dejar mucha nostalgia. Hoy, Mohamed Salah, te decía, Alexander, o Lionel Messi. Así que es un mundial de muchos adioses de las leyendas mundiales.
1: Perfecto, Gerardo, pues estamos atentos a ver cómo se comporta el argentino Lionel Messi en este partido ante pues Egipto, y pues bueno, vamos a estar atentos. Gerardo, te agradezco el reporte, muy buenos días.
0: Muy buenos días, Alexander, muy buenos días a todos.
1: Pues bueno, ahí tiene la agenda para este día. A las 10 de la mañana, Argentina enfrenta a los egipcios, y a las 2 de la tarde, Suiza contra Colombia.
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1: Vamos a temas de carácter nacional. El gobierno de la Ciudad de México confirmó un fallecimiento más durante los festejos que provocó este Mundial 2026. Explicaron que hasta el momento han contabilizado 5 muertes como saldo de los eventos realizados en las calles de la capital del país. Fue durante los festejos del México contra Ecuador que se registraron las primeras defunciones, esto como consecuencia de las aglomeraciones, estampidas y la ingesta de bebidas alcohólicas. De acuerdo con el informe, desde el inicio del Mundial, del 11 de junio, y hasta la madrugada del 6 de julio, se han registrado un total de 3.563 atenciones por parte de los servicios de emergencia. Del total de casos atendidos, se realizaron 93 traslados de personas, abarcando situaciones que van desde traumatismos hasta infartos, tanto en pacientes nacionales como extranjeros. La Fiscalía General de Tabasco dio a conocer que en lo que va de este año se iniciaron 735 carpetas de investigación contra servidores públicos. Felipe Rosales.
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3: La Fiscalía General del Estado ha dado a conocer que de enero a junio del 2026 han iniciado un total de 375 carpetas de investigación en contra de servidores públicos de esta misma Casa de Justicia, donde pues dan a conocer que algunos procedimientos han sido llevados a cabo con motivos de las sanciones que le implementan a los servidores públicos que han incurrido en la comisión de algunos delitos. Escuchemos.
4: Por tanto, me permito darles a conocer en este caso el número de casos de servidores públicos que se encuentran bajo investigación administrativa, lo que corresponde de enero a este mes de junio del 2026. En este periodo se iniciaron 735 procedimientos de investigación, las cuales derivaron en 8 ceses, es decir, el término de la relación laboral con esta fiscalía, 3 suspensiones temporales que corresponden

0: entre 3 a 6 meses y 16 personas que han sido separadas del cargo que ostentaban por incumplir los requisitos de permanencia.
1: También hay que hacer mención de que dieron a conocer las comisiones de delitos que se han iniciado sobre el robo a comercio, donde pues 340 carpetas de investigación han sido iniciadas en el mes de junio, que comparativamente al 2025, donde se iniciaron 670, pues obviamente se ve una reducción del 50% de la comisión de este delito.
2: Vemos una disminución significativa en la incidencia de robos a comercio con violencia. En el periodo de enero a junio de 2025 se iniciaron 672 carpetas por robo a comercio con violencia. En el periodo de enero a junio de 2026 se iniciaron 340. ¿Qué quiere decir? El robo a comercio con violencia ha disminuido precisamente por la implementación de ese sistema de investigación de integración de casos.
3: Reportando desde diferentes latitudes de nuestra ciudad, Felipe Rosales.
4: Gracias, Felipe. Vamos al panorama internacional. Suma más de 500 muertos y 1.502 casos confirmados por ébola en la República Democrática del Congo. Los pormenores en una vuelta por el mundo con Daniel Torres.
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6: Los miles de venezolanos afectados por los recientes terremotos ahora enfrentan una nueva amenaza. La Organización Mundial de la Salud advirtió sobre un aumento del riesgo de brotes de enfermedades prevenibles en las zonas impactadas. Según un comunicado, la baja cobertura de vacunación y las condiciones de hacinamiento en los refugios elevan la posibilidad de aparición de enfermedades como el sarampión y otras infecciones que pueden evitarse con inmunización. Las autoridades de Costa Rica realizaron un decomiso histórico de 560 kilogramos de cocaína líquida en aguas del Océano Pacífico, el primero de este tipo efectuado en alta mar por ese país. El operativo fue posible gracias a una acción conjunta entre el Servicio Nacional de Guardacostas y la Armada de Colombia, que permitió interceptar una embarcación pesquera a 289 kilómetros de Golfito, en la provincia de Punta Arenas. Los detenidos se enfrentan cargos por tráfico internacional de drogas. La cifra de muertos en la República Democrática del Congo por el actual brote de ébola en el este del país asciende ya a 506, confirmó el gobierno colongueño. Según el último boletín del Ministerio de Comunicación y Medios, con datos recopilados de hasta el 4 de julio, también hay 1.561 casos confirmados y la tasa de letalidad se sitúa en el 32,4%. Además, 628 pacientes se encuentran en situación de aislamiento o hospitalización y otras 253 personas han logrado recuperarse de la enfermedad. El calor extremo se ha cobrado casi 1.000 vidas en España durante el mes de junio. Los datos del sistema de monitorización de la mortalidad cifran en 937 las muertes atribuibles a las altas temperaturas del mes pasado, a las que se suman ya 153 fallecimientos en la primera semana de julio. Y la situación no mejora, ya que ha comenzado oficialmente la segunda ola de calor del verano. Una densa nube tóxica se extiende por las inmediaciones de Salónica, la segunda mayor ciudad de Grecia, debido a un incendio forestal e industrial declarado la pasada noche que ha arrasado varios negocios y fábricas, informó la televisión pública. Más de 160 bomberos, apoyados por 50 vehículos cisterna y varios grupos de voluntarios, libraron una intensa batalla contra las llamas durante toda la noche para controlar el incendio, desatado originalmente en una zona forestal en la región de Macedonia Central. Hasta aquí este recorrido por el mundo, informó para Notinúcleo Daniel Torres.
4: Gracias, Dani. Regresamos a temas de carácter local. Antes de avanzar ya casi en la recta final, le informo que hay un accidente sobre el libramiento norte a la altura del estadio Víctor Manuel Regna, aquí en Tuxtla Gutiérrez. El percance deja a 3 personas lesionadas, por lo tanto ya hay cuerpos de emergencia atendiendo la situación. Sin embargo, ya se congestiona el tráfico en esa zona de la capital. Les repito, por si usted va a transitar sobre el Libramiento Norte, a la altura del estadio Víctor Manuel Reina, hay un accidente de tránsito que deja a 3 personas lesionadas a esta hora de la mañana. Casi al cierre le doy a conocer, la presidenta municipal Evaelia Guzmán Gutiérrez de Cintalapa hizo la entrega de 5 cuartos dormitorios, al igual número de familias de la ranchería El Carmen. La alcaldesa destacó la importancia de esta obra, que tiene un costo de 359.370.65 pesos y que beneficiará a 5 familias de la comunidad. En otro momento, la alcaldesa dio a conocer la obra de pavimentación con concreto hidráulico en la colonia Obrera Campesina. Esta obra se realizará en la avenida Primera Sur, entre 14 y 16 Poniente de ese municipio. También le doy a conocer en Tapachula, el presidente municipal Yamil Melgar reafirmó que su administración impulsa el deporte como una política pública clave para generar bienestar, fomentar la salud y fortalecer el tejido social de la niñez y la juventud en el municipio. Detalló que el parque recreativo Los Cerritos fue rehabilitado por el ayuntamiento y certificado por la Secretaría de Salud como un espacio libre de criaderos de vectores del dengue, zika y chikungunya. Actualmente ofrece activación física, básquetbol, recorridos y clases formativas como inglés. Y con esta información nos pasamos a retirar de esta primera emisión de Notinúcleo en cadena estatal. Muchas gracias a usted por el favor de su sintonía a lo largo de estos 60 minutos con lo mejor de la información local, estatal, nacional e internacional. Domingo de Asís en los controles técnicos, Daniel Torres a cargo de las plataformas digitales, en la dirección de noticias, licenciado José Ovilla. Soy Alexander Pérez y mañana miércoles, mitad de semana, tenemos una cita a partir de las 7:30 de la mañana en la primera emisión, hoy a las 2:30 la segunda y a las 8 de la noche la tercera emisión de Notinúcleo. Recuerde, si usted va a transitar sobre el Libramiento Norte, le recomendamos que tome vías alternas, ya que hay un accidente de tránsito a la altura del Estadio Víctor Manuel Regna aquí en la capital chiapaneca. Con esta información nos pasamos a retirar. Que tenga usted un excelente martes.

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25: ¿Ya checaste tarjeta? Son las 8:38.
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26: Vámonos con Maggie, pero es Margarita y es la diosa de la cumbia con esto que dice que nadie sepa mi sufrir a través de la grande 90.3 FM, 8:39, 8:39, que no se te haga tarde. Dicho amigo, te saluda, muy buenos días.

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6: ¿Ya checaste tarjeta? Son las 8 con 43 minutos.
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7: Vámonos con Inspector. Y esto que dice Amnesia. A través de la Grande 90.3 FM, completamente en vivo. DJ Mingo te saluda. 8 con 44.

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6: En este 2026, la llamada canícula vuelve a generar preocupación en gran parte del país, especialmente en Chiapas, donde se espera que inicie a mediados de julio y se extienda por alrededor de 40 días. Aunque no comienza de forma uniforme en todas las regiones del estado, los pronósticos indican a que el periodo más crítico se vivirá entre el 15 de julio y finales de agosto, con una disminución importante de las lluvias y un aumento notable de las temperaturas. Especialistas advierten que el cambio climático está intensificando estos fenómenos, haciendo más prolongados y severos los periodos de calor extremo. En este contexto, se han mencionado posibles temperaturas que podrían alcanzar entre los 45 y 50 grados Celsius en algunas zonas, un escenario poco común y de alto impacto para la población. Chiapas, además, ya enfrenta una realidad compleja. Se encuentra entre los estados con mayor incidencia de incendios forestales en temporada de estiaje. Cada año se pierden extensas áreas de vegetación impulsadas por el calor, los vientos fuertes y la baja humedad. Esto no solo afecta a los ecosistemas, sino también la salud, la agricultura y la seguridad de comunidades enteras. Frente a este panorama, es urgente prevenir, realizar un manejo responsable del territorio y fortalecer las estrategias de protección civil. Hasta el siguiente comentario.
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Vámonos con mi canal, el buen Limpy Tres. Y esto que dice talento de televisión, Willy Colon. 8 de la mañana ya con 54 minutos a través de la grande 90.3 FM. ¿A poco no?

0: Gracias, Caro. Ahí está la mezcla, mis hermanos, a través de la grande 90.3 FM. Si no, mi queridísimo carnal indígena.
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0: Y bueno, nos agüita, llegó el Toñis.

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3: Es hora de ponerse a trabajar. Son las 9 con un minuto.
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0: 9:04, buenos días. ¿Cómo andamos, mis hermanos? A través de esta frecuencia modulada en el martes ya, en este martes 7 de julio. ¡Ay, no más! Así iniciamos, pero vamos a entrar con una rolota que viene a cargo y a continuación de... Hoy te les pongo el ratito de esta, ¿eh? ¡Vámonos con los Tigres del Norte! ¿En dónde estabas? Cuando son las 9:04, te saluda tu servidor DJ Mingo. Poniendo el buen Toñis también ya. Así que vámonos. ¿Cómo dice, hermano?

0: y lo perdí.
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10: 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Son las 9 con 12 minutos.
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3: Bueno.
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6: 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Son las 9 con 23 minutos.
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3: ¡Oye, Toñis!
4: ¿Qué pasó?
3: Vámonos con este señorón de señores que... yo creo que ha sido uno de los reggaetoneros que no ha cambiado su estilo, su forma, sus letras, sus composiciones, del señor Daddy Yankee.
4: Daddy Yankee es una historia, es una institución, el reggaetón de Daddy Yankee. Todos los que iniciamos con
3: el más sano, yo creo, ¿no?
4: Nuevo, sí, no había tanta cochinés como ahorita de batealo con no sé qué y todo, pero bueno. ¿Qué te puedo decir?
3: Que reempuja la que viene,
4: sí,
3: la,
4: ajá, ¿qué te puedo decir? Pero Daddy Yankee es el reggaetonero número uno en todo el mundo, Daddy Yankee.
3: Y esto es Rompe y a romper, hermano.
4: Romper, romper, romper.
3: Quiebrala. 9 con 24, Toñis, en La Grande.
4: 90.3.
3: ¿A poco no?

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1: 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Son las 9:32.
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1: Es hora de ponerse a trabajar. Son las 9:36.
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1: Es hora de ponerse a trabajar. Son las 9:41.
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3: 9 de la mañana con 42 minutos, Doñis. Vámonos.
4: ¿Con quién nos vamos?
3: Vámonos con la Sonora Santanera y Matisse. ¿O Matisse?
4: Ah, la Sonora. Matisse.
3: Pedacito of my life. Pedacito de mi vida. 9 con 42 en La Grande 90.3 FM, Doñis.

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12: 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Son las 9:51.
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13: Vámonos, Toñis. Por allá me voy yo.
14: Bueno, te vas tú, yo me quedo. Pero estaremos aquí hasta las 11 de la mañana con Steffi. Así que ustedes no le cambien. Aquí sigan a través del 90.3 La Grande. ¿A poco no?
13: Ahí los dejo con esta remezcla del buen Semirals. 9:52. Ahí nos guachamos, saludamos al rato a las 6 de la tarde.
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2: ¿Qué tal? Muy buenos días. Bienvenidos al avance informativo. Ya a las 10 con un minuto, 27 grados en la capital, Tuxtla Gutiérrez. Vamos con el detalle de la información. En el primer semestre de 2026, el costo de la canasta básica en Chiapas aumentó en promedio 8%. Es decir, a cada persona le cuesta 2,599 pesos en zonas urbanas y 1,966 pesos en zonas rurales. Esto de acuerdo con las últimas cifras del INEGI. Lo que se traduce en que aunque el salario mínimo haya incrementado a 315 pesos diarios, no alcanza para comer todos los días. En temas nacionales, la Secretaría de Relaciones Exteriores solicitó a los Estados Unidos que aclare la captura de Ismael El Mayo Zambada, ex líder de un grupo criminal, luego de que el Buró de Investigaciones, el FBI, se atribuyó de manera reciente el operativo donde fue asegurada la avioneta que lo trasladó junto a Joaquín Guzmán López desde México a Nuevo México en julio de 2024. En temas internacionales, fuertes tormentas con rayos y vientos mataron al menos 8 personas en el centro de China, mientras otras 2 fallecieron por las lluvias e inundaciones en el sur del país, informó este martes la prensa estatal. Agregó que 275 personas resultaron heridas y una está desaparecida. Los científicos advierten que la intensidad y frecuencia de los fenómenos climáticos extremos aumentará conforme el planeta se caliente, debido a las emisiones de los combustibles fósiles. Hasta acá el corte informativo. En la producción, Stephanie Sánchez. Se despide de ustedes, Alexander Pérez.
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0: ¡Ay, ay, ay! ¡Qué bonito! Oigan, excelente martesito, ya 7 de julio. Gracias a toda la banda que ya anda de festejo. Invítenos si hay graduaciones, por favor. Ahí va. Mira, o sea, pues somos padrinos de presencia, nada más. Porque no vamos a llevar nada, porque la situación está muy canija. Ni anillo. Ya no, o sea, ya no se acostumbra a dar anillos.
1: Sí, se acostumbra, ¿sí? Todavía. Sí, muy simbólico.
0: Bueno, pero ¿para qué te sirve el anillo?
1: Para recordar que estás en un grado. Bueno, que antes, sí, los padrinos se rifaban anillo, anillazo de oro, cadena de oro.
0: ¡Dinero! Denle a su hijado, no anden de ridículos dándoles anillos, ¿eh? Luego ni lo ponen, eran piedrona y todo. Se ven ridículos, se ven nacos dando anillos. Den billete, billete. Aquí está, sí, mi hijito. Tus 10,000 pesos por graduarte, tus 5,000 y todo, no te dando, bueno, anillo.
1: O para que compres tu laptop, tu...
0: Claro, denle para que compre sus cosas, para que se inscriba a la escuela y todo eso, no anden de ridículos. Porque no falta el ridículo que se siente, ay, aquí mi anillo a mi hijado, que se ven ridículos, denle lana.
1: No, aparte de quienes son más avivosos y matan, bueno, llevan el becerrito, la vaquita.
0: Sí, eso es bueno, lleva el becerro, lleva la vaca, lleva el chupito, o sea, aunque esté graduando.
1: El chivito, así.
0: Sí. Que esté graduando el kinder y no sepa si va a terminar la universidad, pero tú festéjale, tú siéntete orgulloso y orgullosa.
1: Ya, el becerrito.
0: De hacer fiesta
1: ahí,
0: y nos invitas.
1: Ahí el becerrito, pura sangre ahí.
0: No, claro, manches. Ya, creo que ya, hoy se acabaron las clases, me parece. Hoy ya son últimos días de lo que es primaria, secundaria, preparatoria. Ya, la universidad había salido desde julio, junio, creo, me parece. Y ya ahorita creo que ya quedaban nada más unos cuantitos. Pero bueno, la verdad, disfruten sus poquitas vacaciones, pero creo que regresan el 3 de agosto, me parece, o la primera semana de agosto regresan ya todos a clases.
1: Bueno, oficialmente el 15 de julio ya todos terminan sus clases, que es las clases de verano, y regresas alrededor de a mitad de agosto.
0: A mitad de agosto. Ajá. Los que son kinder, primaria y secundaria.
1: Exactamente.
0: Prepas y universidades ya entran antes.
1: Pero imagínate.
0: Bueno, hagan fiesta ahorita, aprovechen, es bonito mes. Yo sé que es mucho gasto y todo, pero hay que disfrutarlo, hay que pasarla chido. Son graduaciones, son fiestas y echar baile.
1: Ahí nos invitan, ahí nos invitan.
0: Pero no vamos a llevar nada, porque también nosotros todos bien amolados ahorita. Gastamos mucho. Sí,
1: gastamos vamos mucho. A llevar lo más importante.
0: Sí, la presencia.
1: El ambiente.
0: El ambiente, el ambiente. Cariño. Te hacemos tu fiesta, te hacemos todo el merequetengue. Tú invítanos.
1: El protocolo.
0: El protocolo.
1: Exacto, muy importante el protocolo. Sí. Si no, no hay graduación.
0: Hay que nos contraten ahí las escuelas. Conducimos y cobramos barato.
1: Barato, con descuento.
0: Con descuento, con descuento, con descuento, con descuento. Del 10.
1: Del
0: 10%.
1: Nada más porque lo escuchó usted aquí.
0: Sí, diga que se lo escuchó acá y le hacemos un descuento.
1: Del 5 más 5.
0: Del 5 al 10 le vamos a hacer un descuento.
1: Exactamente.
0: De los millones que cobramos.
1: Ay, carísimo, no.
0: Por la conducción, ¿por qué
1: Toño,
0: no?
1: Toño, carísimo.
0: ¿Lo vale? Pues sí.
1: Exacto, sí, tiene razón.
0: Y no lo vamos a regalar.
1: Que lo ponga el padrino de generación, qué chido.
0: Ah, pero sí, pero incluye viáticos.
1: Viáticos y pausa de hidratación.
0: Sí, pausa de hidratación como los partidos.
1: Exactamente, porque esto ya es lo de hoy, la pausa de hidratación. Oye, Toño, vámonos con Rosendo Cantú y Eliseo Robles. Que me lleve el diablo.

0: Bienvenido, mi amor.
1: Recibamos con un fuerte aplauso en esta graduación a la señorita, a la niña, Karen Brittany Pérez García.
0: ¡Bravo!
1: Que se gradúa de preescolar, acompañado de su padrino que le va a dar un anillo de 20 quilates y su madrina que le va a dar una cadena y su otro padrino que le va a dar unos aretes. Por favor. Nuestra Candelaria López. Y ahí va, pues no falta la mamá y las fotos, los celulares.
0: Ay, no, el celular que se atraviesa.
1: Sí, que sí. Se atraviesan y va la niña con su vestido de aro y crinolina y todo.
0: El peinado, ¿no? Es muy importante.
1: Ah, el peinado, levantaron de las 4 de la mañana para que lo peinaran a la muchacha.
0: O durmió con, sentada también.
1: Sentada para que vaya con carretes, cairele y todo. No.
0: Oye,
1: no,
0: pero
1: no.
0: Es que la verdad, yo creo que uno nada más busca pretexto para las fiestas.
1: Sí, la señora entaconada, no importa que no le haya pagado la tienda amarilla y que se espere, no importa que le haya, que no le haya pegado la del préstamo de las playeritas rosa, no importa, hay que se espere, pero la fiesta no puede esperar, la fiesta, el chupe y todo, no, hay que se espere, ¿para qué me dan crédito? A decir la señora,
0: ahorita lo pago, ahorita
1: lo pago, el otro con rédito, dice todavía, pero mientras, la niña que pase por sus papeles, nada, va a pasar por una hoja de que ya terminó el preescolar, pero es un bailongo, súbele por favor el tecladista.
0: La foto, la foto con la maestra.
1: La foto con la maestra, no importa lo que cueste, pero quiero la foto con la maestra. Tu maestra, que ni te quería, pero ahí estás de encajosa la
0: típica mamá. Ay, no, ya tenías cansada la maestra, la mamá de tanto mandarle mensaje. Sí, WhatsApp, ajá, de que, sí, es no que falta no entiendo
1: la mamá
0: esa...
1: encajosa, que mi maestra te regalo le llevan, pues.
0: Ah, bueno, hay mamás que le llevan regalo a la maestra.
1: Dale su besito y todo, hipócritas, pues.
0: Pero para que traten bien al chamaco, sí. Pero hay mamás que no, que ahí está maestra.
1: Sí, le dice a su hija, llora para que vea que la vas a extrañar la maestra.
0: Ay, hasta si hace su ojito la niña.
1: Llora, ay, mi maestra, y llora con tus compañeritos que nunca van a dejar de reunirse. ¿Cuál? Ya entra a la primaria, ni se habla ya. Pero bueno, por favor, gracias por la melodía. Por favor, despidamos a la niña Brittany.
0: ¿A ti no te tocó que te hacían una coreografía para que entraras como tipo vals?
1: Yo no fui ni a la escuela, ¿entiendes?
0: Bueno, yo queriéndote este.
1: Yo digo a la escuela, yo iba a los programas de los sábados. Vea que la escuela te educa, ve a las 8 de la mañana, de 8 a 8 de la noche, ahí terminaba yo mi kinder.
0: Ahí terminaste tu formación escolar. Ay, no.
1: Iba yo en escuelas abiertas.
0: Oye, y no falta, por ejemplo, mandamos un saludo a todos los maestros que también están en las diferentes comunidades.
1: Ah, sí.
0: Que se hacen cargo de primero, segundo,
1: tercero, cuarto, quinto,
0: todos los grados, son directores, son intendentes.
1: Todo, maestro de educación física, artística y todo.
0: Pero es un trabajo totote. Sí. Que hay que

0: Ay, qué sí. bonito. O si no también, ¿sabes qué? Me encanta cuando llegan con los arreglos florales, que bueno, tienen que ser como que ramos, pero tú llegas con tu arreglo con, floral.
1: Ah, sí, no, hombre.
0: Con jarrón y todo.
1: Qué bonito, ¿ah? ¿Eh? Qué bonito. Bonito. Todos esos papás, esos padrinos que van a las graduaciones.
0: Que se gastan su lanita, ¿no? Y no solamente es el hecho de, ay, un cochito horneado o un mole con pollo, sí. O sea, ay, cuiden los detalles.
1: Cuiden esos detalles. Yo llegaba tarde

0: Oye, vámonos con música, vámonos con esto que es como para empezar el baile, ya cuando están en la casa,
1: sí,
0: el
1: ya cuando llegan ahorita, llegan al salón de fiesta que decoraron pues, con harto papel.
0: Y globos.
1: Estraza y globo y todo eso. Qué bonito. Harta juncia pusieron en el salón pues, para que se vea bonito.
0: Ay, para que huela rico. Y los manteles que combinen totalmente
1: carísimo,
0: con los arreglos.
1: Con los vestidos de todos.
0: Que combinen con los arreglos, ¿cómo es los centros de mesa?
1: Los centros de mesa.
0: Ah, yo quiero ya fiesta así, Toño.
1: Hay que ya, creo que si gradúes así te lo vamos a hacer.
0: Aquí ya, ¿qué nos?
1: En el estilo vamos a impresar el salón.
0: Vamos a escuchar.
1: Con la radio bajé padrino, ¿eh?
0: Ahorita vamos a ver quién se gruda más antes. Aquí.
1: Sí.
0: ¿Cuál es los chamaquitos? Vamos con música. Son las 10:22. Junior Clan, dale el biberón.

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20: Ay, son las 10:36 y lo sé, no debía haberlas tomado tan frías. Ay, pero es que estaban así muy suculentas. Oigan, son las 10:36. Vámonos con Rola. Regresamos con más a través de la grande. Los Tigrillos. Qué linda es Lupe. 10:36.

0: graduación. Y cómo echan lágrimas las graduaciones, la verdad, los alumnos. ¿No te tocó la época de pintar? No, pintar no, de poner el recuerdo en la playera, el uniforme.
1: Ah, sí, claro, cuando hacías la quema de libros, bueno, la quema de libros para muchos, pero la llevabas tu playera.
0: Pero desde la primaria hacías, te va a extrañar, fulanito de tal, pintando tu playera de primaria.
1: A mí me tocó en la prepa, fíjate. En la prepa. Y que llevaba una pipa de agua y te mojabas.
0: Ah, sí, te llegaban las pipas ahí de agua y te mojaban y todo mojaban, eso.
1: Sí, a mí sí.
0: Qué padre.
1: Tocó.
0: ¿Qué etapa fue la mejor de tu graduación, de tus estudios?
1: Yo creo que, no sé, la universidad fue muy rara porque fue muy rápida y como ya trabajaba, pues ya no.
0: Sí, ajá, no lo igual, disfruté. La universidad casi, bueno, fue poca porque tuve muy buenos amiguitos.
1: Quizás la secundaria o la prepa.
0: Secundaria y prepa, yo sí, secundaria y prepa creo que fue, pero lo más chido fue prepa.
1: La prepa, ¿por qué fue la prepa?
0: Porque realmente en la prepa sí tuve amigos sinceros, verdaderos, ajá, y fue algo muy chido, la verdad, con amigos de prepa.
1: Ay.
0: La verdad, prepa.
1: Ya vamos a echar lágrimas.
0: Secundaria igual más o menos, pero también tuve muy buenos amigos. Y en la universidad ya fue muy corto, pero fue seleccionado las amistades.
1: Claro, es muy diferente. ¿Qué nos dice la banda por acá? Aquí en mi pueblo, un niño graduado de kinder le meten hasta 5 padrinos.
0: Cinco padrinos.
1: Matan un toro, invitan a medio pueblo, aunque estén hasta el cuello de deudas.
0: Sí, suele pasar.
1: Bueno, ¿qué tanto es tantito? Dicen por acá.
0: ¿Qué tanto es tantito endeudarse, dijera?
1: No todos los días.
0: Pero hazlo la fiesta, hazlo, comadre, porque la fiesta solo es una. Las deudas se pueden pagar, pero las fiestas, la vida
1: se ahí disfruta. Le vamos a quedar, comadre. Porque Iker Mateo solamente una vez se va a graduar de primaria.
0: Sí, el Iker, pues, está graduando del kinder y la primaria. Y ya el Iker, después de 20 años, no bien malandro el Iker, ¿no? No terminó ni la secundaria, ni la prepa el Iker.
1: Ay, Iker. También por acá dice, buenos días, Steph Toñis. Qué bonita canción que está de fondo, la de Adelina.
0: Sí, balada para Adelina.
1: Ajá. Recordar esos tiempos, qué padre, muy sentimental están. Y cierto, puras graduaciones, solo bien fiesteros en México.
0: Sí, ahorita vamos a buscar otro tema que era bonito para pasar con esos papeles. Creo que también es de balada para Adelina.
1: La balada para Adelina en la que escuchamos. Hay otro que es el vals sobre las olas.
0: A ver, suele saber. Déjame ver si es ese, ya te adivino si es ese. Pero creo que es donde pasaban a recoger sus documentos también.
1: A ver.
0: Quiero creer que es ese. Quiero creer. A ver. Tin, tin, tin, tin, tin, tin, tin. Pero no sé cómo se llama. Pero creo que es para Adelina. No sé, algo así. Tan, tan, tan, tan, tan, tan. Y ahí pasaban niños llorando. Tan, tan, tan, tan, tan, tan, tan. Pero no me acuerdo cómo se llama. ¿Alguien sabe cómo se llama? Es tarareado, se los estoy cantando, pues, para que ustedes me vayan diciendo.
1: Si alguien sabe esa canción.
0: Si alguien, ¿cómo se llama? Ya aparezco la de, oye, esa de, ¿a cuánto el refri? Estoy aquí así como el del TikTok. ¿A cuánto el refri? Así es, ¿a cuánto el refri? ¿A cuánto el refri? Parezco, no se burlen de mí. Díganos ahí, por favor, la banda.
1: Oye, mientras buscamos esa canción.
0: Bueno, vamos, ¿cómo a buscar es la canción?
1: ¿Cómo es?
0: Es tin, tin, tin, tin, tin, tin, tin, tin, tin. Y bailaban su vals y todo. Écheme ahí, por favor, que no sé. Pero era clásico.
1: Mira, también esta, yo creo que sí.
0: Creo que era Richard Kleiderman, algo así se llama.
1: La de...
0: La que te estoy diciendo.
1: A ver, vamos a buscar a Richard Kleiderman.
0: Ajá, algo así, pero ahí sí, la gente que sabe las músicas clásicas. Porque hasta eso, esos eran valses de 15 años. Creo que sí, de 15 años o de bodas en aquellos tiempos.
1: Ajá.
0: Pero lo vamos a buscar con calma y vas a ver que voy a dar con esa canción. ¡No me van a humillar! ¿Sí?
1: Porque la balada de Adelina es esta. Esta B.
0: También pasaban y bailaban su vals.
1: Y aparte de eso, entrabas así.
0: Y entrabas pues así con tus guantes blancos, pues agarrando la mano de la niña y niño. No faltaba el pobre niño que no iba a pareja, porque no llegó la última
1: o
0: niña.
1: O llegó tarde también.
0: O ya llegó tarde.
1: O también no falta, por ejemplo, esta canción. Cuando se graduaban de kinder.
0: Se graduaban de kinder, pues corazón de niño. Ay, ajá, no. Sí. Ay, Dios mío, 800,000 quinceañeras en el mundo lo bailaron la canción.
1: Cálmate, que yo también la bailé.
0: Ay, no, qué ridícula.
1: Y ahí van los chavaquitos así igual.
0: Sí, hoy tiene ciclos que no voy a unos 15 años. Invíteme unos 15 años. Placer. Ah, no, voy a ir ahorita en agosto, unos 15 años.
1: Ahorita busquemos esa canción, así que el público que se acuerde cómo se llama la canción, sí, de quién es, pues ya la ponemos.
0: Ya, ¿vale? Me acordé, tengo dos 15 años, en agosto voy a conducir dos 15 años, qué padre, gracias por contratarme. Contráteme para sus bodas 15 años, cobro barato y luego bonito y divertido, ¿eh?
1: Barato como la carne de gato, vámonos con música.
0: Barato, divertido, más, lo dejemos en divertido. Barato no creo. Ahí va a hablar de mis clientes. Ay, pues no vas a cobrar muy barato, eres muy carero.
1: Lo vale, lo vale. Vámonos con Diego Verdaguer y Karen León. Voy a conquistarte. Son las 10:44.

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2: En Chiapas, las áreas naturales protegidas se consolidan como uno de los grandes tesoros ambientales del país. Hablamos de más de 1.189.000 hectáreas bajo resguardo, con una biodiversidad que impresiona. Más de 5.000 especies de flora y fauna, desde peces y anfibios hasta aves, mamíferos y miles de plantas que dan vida a los ecosistemas de la región. En México existen 232 áreas naturales protegidas y 623 áreas destinadas voluntariamente a la conservación, las cuales han contribuido al bienestar de las comunidades locales y de los usuarios de estos territorios. Estos datos representan una enorme responsabilidad porque conservar esta riqueza requiere de un esfuerzo compartido donde comunidades locales y pueblos originarios juegan un papel central. Para la CONAMP, la conservación no puede separarse del bienestar de quienes habitan estos territorios. Y ahí está el reto: lograr que la protección ambiental también signifique oportunidades, desarrollo sustentable y justicia para las comunidades que históricamente han cuidado estos espacios. Chiapas no solo es biodiversidad, es también prueba viva de que la conservación funciona mejor cuando se hace con la gente. Hasta el siguiente comentario.
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1: ¡Lo encontramos! ¡Sí!
2: Ese fue el vals de tu...
1: Fue vals... ese fue el vals de la muñeca de mi hermana.
2: Y bueno, también es para graduaciones.
1: Para graduaciones también. O sea, imagínate, para la gente que no sabe, escúchale, súbele tantito. Yo sé que mucha gente, te juro que muchas señoras, muchas muchachas, que ya están grandes, tuvieron ese tipo de vals y todo eso hace 20 años, 30 años.
2: 20,
1: 25 años.
2: Ahí está su balada. A ver.
1: Es que ya todo cambia, Steffi, ya todo.
2: No, ahorita ya es diferente.
1: Todo es moderno. Ya no es lo mismo, pero bueno, la verdad es que tenemos que entender que las generaciones cambian. Pero felicidades, la verdad, no, todo lo que hemos dicho y todo, tómenlo a broma, cotorreo. Felicidades a todos los que esta semana, pues obviamente, pues ya van a empezar sus graduaciones, sus fiestas y ya van a empezar a cambiar de escuelas y todo el show. Pues qué padre, ¿no? La verdad son etapas bonitas, vívanlas, disfrútenlas, créanme. Que uno ya a esta edad quisiera que regresáramos el tiempo, pero es algo que no se puede. Entonces, cada momento, cada instante que tu niño respire, que tu niño sea feliz y todo eso, gózalo. Gózalo. Como mamá, como papá, ustedes que son padres de familia, gocen ese momento, ese instante. Quizá en su momento decía yo, no, pues todo. Pero ya después de que te das cuenta, dices, wow, qué padre, la verdad, ¿no? Para todos aquellos que tienen hijos, disfrútenlo, gócenlo. Si sale del kinder, goza la etapa de tu niño, de tu niña, kinder, primaria, secundaria, preparatoria. Porque después de los 18, 19 años, ya las cosas cambian. Ya tus niños ya no se dejan manejar tan
2: ya
1: fácil.
2: Ya tienen otras necesidades, así que si usted quiere hacer fiesta, haga fiesta.
1: Haga fiesta. Que el niño te diga, ay, no mami, qué ridícula, ridícula, ¿qué te importa? Tú hazlo y que dale tu fiesta, ridiculízalo.
2: Y si quieres, y no también.
1: No también, pero la fiesta que sea para ti. Bueno, yo me despido, que tengan excelente martesito.
2: Para los padrinos.
1: Y pues donde se quedan con Steffi y ya saben, vamos a estar toda esta semana echando cotorreo en las calles también. Así que no le cambien, sigan a través del 90.3 La Grande. Yo soy Toño Martínez, Toño Machetes, Toño la Mariposa y me cambio de aparador. Adiós.

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2: Bienvenidos al avance informativo. Tras una denuncia por el presunto robo de ganado en el municipio de Ostoacán, autoridades implementaron un operativo en carreteras y caminos de la zona, logrando su recuperación horas después. Como parte de las investigaciones, los elementos localizaron a los bovinos reportados en caminos de extravío entre el municipio de Pichucalco. Hasta el momento no se reportan personas detenidas en relación con este caso. La onda tropical número 16 continuará desplazándose sobre el territorio nacional este martes, provocando lluvias intensas en el sur y sureste de México. Así lo informó el Servicio Meteorológico Nacional. Por su parte, Protección Civil del Estado emite alerta amarilla en las regiones Soconusco, Norte y Mezcalapa. A su vez, prevalece el evento de mar de fondo en la costa de Chiapas con olas de hasta 2 metros de altura. Al menos 9 policías y 15 presuntos insurgentes murieron tras el asalto nocturno de un grupo armado a un puesto policial en la provincia suroccidental de Pakistaní, informaron este martes fuentes oficiales. El ataque se produjo de madrugada contra un puesto policial donde los asaltantes mantuvieron un intenso tiroteo con las fuerzas de seguridad. Autoridades afirmaron que el Estado está respondiendo con toda su fuerza. Hasta acá el corte informativo. En la producción, Stephanie Sánchez. Se despide de ustedes, Alexander Pérez.
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8: Ya son las 11 de la mañana con 25 minutos, 11 de la mañana con 25 minutos a través de La Grande. Gracias por estar en sintonía con nosotros. Recuerda, teléfono en cabina, 6150990. Quiero acompañarte a través del 93. Vámonos con Mónica Naranjo. Desátame. 11.25 a través del 93.

Son las 11 de la mañana con 28 minutos, otra vez de la grande 11 con 28 minutos. Ay, ¿qué está pasando en el ámbito futbolístico? Pues, ¿qué les puedo decir? Está Argentina contra Argentina, contra Egipto. Y bueno, comienza ya la segunda mitad. Totalmente, pues, van 1-0 favor Egipto. E incluso en el minuto, en la segunda parte, en el minuto 59, hay un gol de Egipto que sería el segundo gol. ¿Pero saben qué? Pues que lo anulan. Así que vuelve a quedar el marcador 1-0 en el minuto 60, en la segunda parte. El gol no cuenta por una falta anterior del gol. ¿Cómo ven? ¿Cómo ven? ¡Sas! Y bueno, recordemos que, pues, esto es definitivo y prácticamente... Pues hay un paradón del portero de Egipto, cabezazo de Alexis Max Allister dentro del área chica, que el guardameta ataja el balón con reflejos felinos. Eso fue en el primer tiempo. Asimismo, detienen penal a Messi en el minuto 20 de la primera parte, y este portero egipcio para el dispero del astro argentino. ¡Ay! Y qué atajón le dio, Parece mentira, pero sí, es todo un felino. Gol de Egipto fue en la primera parte en el minuto 15, fue Yasser Ibrahim, espero que esté bien pronunciado, si no, ni modos. Recibe un centro brillante y conecta un cabezazo perfecto ajustando al poste derecho, así que esto es lo que ha sucedido en este encuentro. Van 1-0 hasta este preciso momento, anulando un gol de Egipto. Así que no fueran 2-0. Ni modo, la Argentina está cayendo ante Egipto. Vámonos con más. El recuerdo teléfono en cabina 6150990. Vámonos con más música. Vámonos con algo de Jenny Rivera. Eso se llama El Corrido de la Diva. Son las 11 con 31 minutos. Seguimos con más a través de La Grande.

0: Son las 11:34, actualizamos el marcador en esos momentos, ya que resulta que hay un segundo gol de Egipto. ¡Gol de Egipto! Le anularon uno en el minuto 60, perdón. El gol no cuenta por una falta anterior del gol. Pero en el minuto 67, gol de Egipto. Un gran pase que encuentra a Mostafa Sico con mucho espacio luego de un gran contraataque. Controló bien el balón y luego superó totalmente al portero con un disparo que fue un golazo. Así que ¡zas! Va perdiendo Argentina ante Egipto 2-0. ¿Cómo la ve? ¡Ay, no! Lo siento por los seguidores de Messi. Ni modo, será para el próximo Mundial. ¡Vámonos con más! Seguimos a través de La Grande, ¿a poco no?
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Son las 11 de la mañana con 41 minutos. Recuerda, teléfono en cabina 6150990. Me piden por acá la canción de Las Africanas de Junior Clan. Déjame buscar a ver si las tenemos, ¿eh? Y también por acá me dicen gracias, mi querida Steffi, por felicitar ayer a mi pequeño Mateo Curiel. Un fuerte abrazo, te escuchamos aquí en Apotinaspac, la abuelita Gaby Curiel. Gracias. Ay, qué hermosa foto. Me mandan una foto donde está con el pastel de cumpleaños. Ay, qué bonito. Está súper bonito, ¿eh? Me encanta conocer en esa edad que se pueden disfrutar tanto, muchísimo. Vámonos con música, vámonos directamente con esa canción de Ana Bárbara. Eso se llama Lo Busqué. Son las 11 con 42 minutos. Yo soy Steffi contigo a través de La Grande, ¿eh? ¿A poco no?

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3: Vámonos con más música. Minuto 79, gol de Argentina. Cristian Gabriel Romero le ponen fuera de alcance al guardameta. Y bueno, hace el efectivo gol. Marcador Argentina-Egipto. 2 Egipto, 1 Argentina. Minutos pasan, minutos vienen. Ay, ¿en qué terminará esto? Muy pendientes. Vámonos con música. Vámonos con Polo Montañez. Esto se llama Un Montón de Estrellas. Son las 11:47.
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3: En los últimos años, el consumo de vapeadores se ha convertido en una nueva preocupación de salud pública, especialmente entre jóvenes. Lo que antes se asociaba con el cigarro tradicional, hoy ha cambiado. Adolescentes y jóvenes adultos han sustituido el tabaco por cigarros electrónicos bajo la idea de que son menos dañinos o incluso inofensivos. Esa percepción no coincide con la evidencia médica. En la práctica clínica ya se observan consecuencias: aumento de consultas en jóvenes de 18 a 20 años con problemas respiratorios, cuadros de asma y enfermedades bronquiales asociadas al uso frecuente de estos dispositivos. Durante años se promovió que los vapeadores no generaban adicción o que no tenían impacto en la salud. Sin embargo, en opinión de los especialistas, muchos de estos dispositivos contienen nicotina, sustancia altamente nociva, además de aerosoles con compuestos químicos que se inhalan directamente a los pulmones. A pesar de que en México la venta de los vapeadores está prohibida, siguen circulando en el mercado informal, precios bajos y sabores atractivos que los hacen especialmente llamativos para la población joven. El reto ahora es informar con claridad. El vapeo no es una alternativa segura. Su impacto en la salud de los jóvenes ya comienza a reflejarse. Hasta el siguiente comentario.
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9: Ya son las 11 de la mañana con 58 minutos. Yo me despido, que tengo un extraordinario, me dice el buen Shocker. Shocker, corazón, gracias por estar en sintonía con nosotros. Ya van 3-2. gol de Argentina, el segundo gol fue de Messi y bueno, Enzo Fernández recibe un centro brillante y conecta con un cabezazo perfecto, ajustado al poste derecho, el portero no tuvo ninguna opción, así que minuto 22 del tiempo de compensación, que son 7 minutos, Argentina 3, Egipto 2, ¿cómo la ven? Bueno, vámonos con más, te digo, con buena música en punto de las 12 en nuestra ciudad.

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11: Hola, ¿qué tal? Buenos días, muy buenos días. Me da mucho gusto saludarlos una vez más en este espacio de nuestra ciudad. Sean ustedes bien llegados. Espero que me brinde la maravillosa oportunidad de poder servirles a través de esta auténtica tribuna pública. Permítame, como siempre, poder saludar a mi compañera Steffi, que está en los controles técnicos, muy pendiente de la transmisión y, por supuesto, muy pendiente de sus llamadas telefónicas. Steffi, como siempre, un placer saludarte.
12: Buenas tardes, don Javier. Estamos activos.
11: Muchas gracias. Bueno, pues estamos a sus órdenes a partir de este momento. Espero que llamen al programa, que hagan suya su participación, que hagan suyo este programa y sobre todo de que nos den a conocer detalles que usted considere pertinente abordar aquí en este espacio. Aquí nosotros estamos atentos para servirles. Por lo pronto les quiero informar que ya el SMAPA amablemente nos hizo llegar el programa de distribución de servicio de agua potable para el día de hoy, martes 7 de julio, señoras y señores. Ya tenemos aquí nuestro poder. Si algún asunto tiene que ver con SMAPA por la falta de agua, yo le pido de la manera más atenta que por favor me agregue su número de cuenta, el número de cuenta de SMAPA, para que SMAPA pueda accesar, pueda entrar al sistema y de inmediato nos manden el reporte para cuándo van a contar con el servicio de agua potable. Muchas gracias por estarlo haciendo, por estarse reportando ya en este momento. Gracias. Y bueno, nos están reportando en este momento también, permítame tantito, me están mandando, buenas tardes, licenciado, bendiciones, aquí le mando el reporte de fuga de agua en la colonia Santa Ana, fuga en la banqueta, la queja es la número 617244, el folio 282-9597, y esto lo reportaron el día de ayer, 6 de julio. Nos están mandando una captura con el logotipo de SMAPA, ¿sí? Aquí nos están haciendo el favor de enviarnos la captura para que yo pueda reenviarlo de inmediato para que tome cartas en el asunto el Sistema Municipal de Agua Potable y Alcantarillado de Tuxtla Gutiérrez. Si usted considera, si usted ha visto en algún punto de la ciudad alguna fuga de agua potable, alguna fuga de drenaje, no dude en tomar nota, en capturar sobre todo, si puede, una fotografía o bien con la dirección correcta de donde se está produciendo esta fuga de agua. ¿Para qué? Para que nosotros podamos reportárselo al SMAPA y ellos hagan su trabajo al mismo tiempo. Así que vamos a esperar entonces su participación. Permítame, ya estamos mandando los mensajes que nos están llegando. Nos están reportando aquí, ¿cuándo van a dar agua en Albania Alta? No hay un día especial, dicen aquí, y esto lo vamos a enviar con el número de cuenta. Le dan, lo dan despacio y cuando quieren, dice. Bueno, permítame entonces mandar rápidamente la información también al Sistema Municipal de Agua Potable y Alcantarillado para que por favor nos reporten, nos indiquen con relación a este tema. ¿Cuándo les van a dar agua en la colonia Albania Alta? Número de cuenta 57712. Sigo checando los mensajes que amablemente nos están llegando. En este momento me están enviando un mensaje. Déjeme ver, por favor, aquí rápidamente. Es un video y un audio.
7: Nada más para que se dé este cuenta, licenciado Figueroa. Ya 2 semanas con este. Aquí la manzana 101, lote 8, calle Aguahuete, entre Encino Nogal, habla Oscar Velasco Cerón. Número de teléfono 961-344-8210. Lo hemos reportado aquí con la delegada. No. Hágate de cuenta que está hablando con otra persona que no entiende. Le pedimos su apoyo, licenciado, porque no se aguanta. Lo tenemos cerca de la puerta, medio metro, y con este solazo no se aguanta. Esperemos que nos eche usted la mano e intervenga, pues, lo desmapa. Ya hablé con una de las cuadrillas. Sí. Ya van pasando una semana, han arreglado otro lado que ni queda bien. Esperemos que así no eche usted la mano al líquido. Gracias, licenciado.
13: Ya tenemos aquí nuestro poder. Si alguna...
7: Muy buenas tardes, licenciado Figueroa. Ahí le mandé un video que ya lleva una semana y media. Lleva para las 2 semanas, para lo que falta. Agua negra. No solo aquí. No, bueno, en otro lugar vale. No sé si me vale o no me vale, pero todo modo. Yo lo que intervengo aquí en mi calle, que tengo como a medio metro, que la pestilencia no se aguanta. Porque tengo mis viejitos de la tercera edad, 106 años, y mi mamá 90 años. Gracias, muy amable. Espero que me eches la mano. Gracias, muy amable.
11: Bueno, voy a mandar el mensaje que me están haciendo llegar aquí, por supuesto, el video y los audios. Espero que en el audio venga la dirección correcta, es decir, que venga también el nombre de la colonia o barrio. Yo así lo voy a mandar, y si hay algún dato que requiera el SMAPA, le voy a pedir de favor que sea tan amable, por favor, la persona de agregar el nombre de la colonia, barrio o fraccionamiento, por favor, si no es mucha molestia. Gracias. Sigo checando aquí los mensajes que nos están llegando en este momento. Buenas tardes, dice, es cierto, en Albania Alta, lado oriente, dan agua cuando quieren. Nos daban agua 2 días a la semana, ahora solo un día nos dan. Número de cuenta 56689-0. Ese es el número de cuenta. Gracias y por favor que nos apoyen, porque solo en la madrugada dan también. Déjeme ahorita mandar ese mensaje y espero que el SMAPA me envíe para cuándo van a dar agua aquí en la colonia Albania Alta. Ya estamos enviando los mensajes. Gracias. Es Patria Nueva, donde están mandando el audio. Sí, Patria Nueva. Voy a agregar, por supuesto, porque creo que no viene. Para que, por favor, los amigos de SMAPA tomen en cuenta los audios que acabo de mandarle. Ahorita se los estoy reenviando para que, por favor, tomen nota, ¿sí? Y nos informen. Gracias. Buenos días. Dice, no sé el horario del programa, por favor, si pudieran ayudarme a difundir, si alguna persona de buen corazón ayer le dice haya levantado una silla de ruedas que mi esposo dejó olvidada en la calle central, afuera de conocida tienda, sí, el día sábado como a las 8 de la mañana. Por favor, yo soy paciente oncológico y por el tratamiento que recibo he dejado de caminar. Si alguien la levantó, sí, si me la puede devolver, por favor, soy Estela Jiménez Gómez. Por su atención, muchas gracias. Oiga, si alguien tiene esa silla de ruedas, que por favor haga una buena acción, silla de ruedas. Silla de ruedas. Voy a anotar los datos. Sí, lo dejaron, no sé, dice acá, mi esposo dejó olvidada, ¿sí? Entonces, pero no entiendo, si no puede caminar, ¿cómo es que pudo dejar la silla olvidada, sí, afuera de esta empresa que está en el centro de la ciudad? Pero al final de cuentas, ojalá si alguien lo recogió, si alguien lo tiene en su poder, que haga una buena acción y regrese la silla de ruedas. Voy a anotar el nombre de la señora Estela Jiménez, que es la esposa del señor, ¿sí? Estela Jiménez Gómez. Y voy a anotar también, si me lo permiten, su número de teléfono. Lo voy a registrar por si alguien lo tiene, que por favor se reporte con nosotros para que le proporcionemos la información. Pero sí me llama la atención cómo es que quedó olvidada la silla de ruedas si la persona lo utiliza y no puede caminar, ¿sí? Porque es un paciente, como dice acá, oncológico. El comentario lo estoy haciendo con todo respeto. No pretendo, obviamente, ofenderlo, pero me llama la atención en qué momento quedó olvidada la silla de ruedas o cómo es que quedó olvidada la silla de ruedas. De todas maneras, aquí seguimos y tengo el número de teléfono de la señora Estela Jiménez Gómez. Estela Jiménez Gómez. Gracias. Un mensaje más.
14: Licenciado, buenas tardes. A ver, para que comente, noticia última hora. Argentina le dio la vuelta a Egipto en 20 minutos. Saludos, Lic.
11: A ver, déjeme ver aquí qué dice.
14: Licenciado, buenas tardes. A ver, para que comente, noticia última hora. Argentina le dio la vuelta a Egipto. Argentina le dio la vuelta, dice última hora. Argentina le dio
11: la vuelta. A ver, voy a checar porque no sé qué quiere decir, qué da a entender. ¿Sí?
15: El Mundial de Fútbol.
11: No. El audio ahorita de este.
15: ¿Qué?
11: A ver, permíteme tantito, yo estoy sordo. Apóyame en eso, por favor. ¿Sí? ¿Es eso?
15: Está mencionando que Argentina le ganó a Egipto.
11: Ah, bueno, perdón, es que aquí no le escucho muy bien. Sí,
15: sí, es eso.
11: Y obviamente está haciendo el comentario con relación al partido que se celebró. Aquí, gracias, sí, Cefi.
14: Argentina le dio la vuelta a Egipto en 20 minutos.
11: Ah, bueno, dice que Argentina le dio la vuelta en 20 minutos, ¿sí?
15: Ganando Egipto.
11: Ok, de acuerdo. Muchas gracias por el dato que nos está proporcionando. Es que como estamos inmersos ahorita en el programa, me sacó de onda por completo. Y bueno, pues yo respeto, al final de cuentas, el sentir de nuestros amigos radioyentes, pero ya aquí, gracias a Steffi, porque me está ubicando perfectamente bien qué es lo que la persona está dando a conocer, o qué quiere dar a conocer. Muchas gracias de veras a la persona por hacerlo. Gracias. Sigo revisando aquí los mensajes. Aquí me está llegando uno más. Buen día, licenciado. Si solo para reportar un alumbrado público fundido en la calle Durango entre Chihuahua y Coahuila. El número de poste es 1616. Déjeme ver aquí, 239, y es poste de concreto. El que está reportando se llama Miguel Ángel Cruz. Don Miguel Ángel Cruz, ahorita nos deja su número de teléfono incluso, y yo voy a tratar de ponerme en comunicación con don Miguel Ángel Ballinas para que tome cartas en el asunto con relación a ese tema en la calle Durango entre Chihuahua y Coahuila. Le pediría yo que me diga qué colonia o barrio, qué colonia.
16: Buenas tardes, alumbrado público.
11: Don Miguel Ángel Ballinas.
16: Buenas tardes, ¿en qué le puedo servir?
11: Gracias, señor, me están mandando un mensaje ahorita para reportar una luminaria fundida.
16: Perfecto, ¿le dieron el número de poste?
11: El número de poste es 16239.
16: Perfecto. ¿De qué colonia, por favor?
11: No me dicen qué colonia. Le estoy pidiendo de favor a la persona que me lo agregue, pero sí nos dejaron su número de teléfono y el nombre de la persona que se está reportando.
16: ¿Número de teléfono, por
11: favor? 961.
16: Sí.
11: 266.
16: Sí.
11: 1294.
16: 1294. ¿Cómo se llama la personita?
11: Miguel Ángel Cruz.
16: Ah, caray. Es mi tocayo.
11: Ah. Sí, dice que es una luminaria poste de concreto que okay. Está, obviamente, para reportar un alumbrado fundido, dice. Sí, okay. La luminaria está fundida.
16: Ahorita yo le llamaría para, al ciudadano para completar los datos. Le doy a usted el número de reporte con el cual lo vamos a atender.
11: Número de reporte, y si se reporta también con la persona, ahí se lo proporciona también a él.
16: Con todo gusto, 9630, 9630.
11: A ver, repetimos, 96,000.
16: No, 9,630.
11: 9,630.
16: Correcto.
11: Es la colonia Las Granjas, aquí me lo están agregando.
16: Correcto.
11: Colonia Las Granjas, aquí está ya don Miguel Ángel Cruz, pero en ese momento seguramente usted se va a poner en contacto con él.
16: Es correcto.
11: Bueno, don Miguel Ángel Ballinas, estamos pendientes y atentos a cualquier situación que tenga que ver con alumbrado público, señor.
16: Será un gusto atenderlo a usted y a sus ciudadanos.
11: Un abrazo, gracias, señor.
16: Hasta luego.
11: Gracias, gracias. Bueno, pues ahí está el reporte hecho. Gracias. Hasta alumbrado público. Gracias. Son exactamente las 12 del día. 12 del día con 18 minutos. 12 con 18 minutos. Voy a checar. Dice, buenas tardes, licenciado, para reportar que no nos han dado agua en la colonia Albania Alta Poniente. Ya tiene que no dan el vital líquido. Y sí, el recibo de agua viene bien caro. Número de cuenta 59477-0. Gracias, se lo vamos a agradecer mucho, licenciado, dice la persona. Y yo en este momento lo que hago es reenviárselo a los amigos de SMAPA. Tenemos un grupo de WhatsApp para que ellos inmediatamente nos apoyen investigando. Por supuesto que sí. Gracias. Pero mientras usted se anima a participar como siempre, yo en este momento le voy a dar a conocer la relación de las colonias que van a tener el servicio de agua potable. Don Lair Espinosa está muy pendiente en este momento allá en Plan de Ayala. Así que voy a darles a conocer el programa de distribución para el día de hoy. Empiezo. Hoy le corresponde al fraccionamiento Sabines, fraccionamiento Taray, fraccionamiento Fetze, Chiapas, fraccionamiento Guadalupe, fraccionamiento Balcones del Sur, fraccionamiento Cueva del Jaguar, barrio San Francisco, entre paréntesis, de la 17 Sur, a Libramiento Sur, entre calle Central y Séptima Poniente, fraccionamiento Primavera, El Soque, Penipac, La Ideal, Colonia 2 de Febrero, Popular, fraccionamiento Las Nubes, Colonia Potrero Virador, fraccionamiento Las Terrazas, Colonia Belén, Colonia Borges, Colonia Ampliación Cocal, Parte Baja, Fraccionamiento Las Lomas, Colonia El Jobo, entre paréntesis, Zona Centro, Barrio Sabino Mocho, Parte Alta. También hoy le toca a la colonia 6 de junio, colonia La Industrial, fraccionamiento Ebejaca, colonia La Visión, Central de Abastos, Tres Guerras, Hospital Este Oriente, Parque Agroindustrial y Parque Chiapasiónate. Línea de 12 pulgadas, Las Palmas, fraccionamiento, Barrio Hidalgo, Privada Pensil, fraccionamiento San Roque, fraccionamiento Aurora, colonia El Brasilito y colonia Santos, colonia Colonial, colonia 15 de Mayo, colonia El Iste, aquí es por bombeo, al igual que la colonia La Lomita. Colonia Moctezuma, Barrio Guadalupe, Barrio El Maguellito, Barrio El Cerrito, Colonia Emiliano Zapata, Colonia Mexicanidad Chiapaneca, Barrio Niño de Atocha, Barrio Colón, Sistema Norte, le corresponde a la Colonia Castillo Tielmans, Fraccionamiento Villas Ensueño, Privada Orquídea, Colonia Patria Nueva, Parte Baja, Colonia Paso Limón, Plaza Paso Limón, Casa Telmex, CETI 138, Cobach, Plantel 33, Albergue La Esperanza, Hospital Pediátrico, Torre Chiapas, Poliforum y el CRID. Voy a dejar aquí pendiente porque tenemos que cumplir con una pausa comercial y regresamos para concluir la relación que tengo y que le estoy dando lectura en este momento. Volvemos.
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17: Bueno, vamos a continuar con mucho gusto dando lectura a la relación que nos envía el SMAPA para las colonias, barrios y fraccionamientos que el día de hoy van a contar con el servicio de agua potable. Continuamos. Le corresponde hoy al fraccionamiento El Valle, fraccionamiento Lomas del Valle, fraccionamiento Villa San Marcos, fraccionamiento El Bosque del Parque, dice, fraccionamiento Montebello, colonia Las Delicias, colonia Nueva Delicias, barrio Brasilito y barrio La Pimienta, barrio también le corresponde hoy al fraccionamiento Burocrática Maya, fraccionamiento Agua Azul, Brazo Norte Antiguo, colonia La Victoria, colonia Renovación, colonia 21 de Septiembre, fraccionamiento Villa María, condominio Pedregal, fraccionamiento Amarantos, privada Las Limas, colonia Agripino Gutiérrez, colonia Los Capulines 1 y 2, fraccionamiento Loma Real, colonia Albania Alta, zona Oriente, colonia Candox, colonia 12 de Noviembre, fraccionamiento Santa Clara, Santa Clara Mirador, colonia Las Américas, colonia Donaí, colonia Potinaspac, primera sección. Le corresponde también al fraccionamiento Grijalva, Albania Alta, entre paréntesis. Colonia Pedregal San Antonio, colonia Luis Donaldo Colosio, colonia Miravalle, colonia Ampliación Miravalle, colonia Pedregal Tizaltillo, Callejón Canteras, fraccionamiento Residencial Hacienda, zona Oriente. Brazo Norte Nuevo, le corresponde al fraccionamiento Bosques de la Trinidad, circuito 1, 2 y 3, fraccionamiento Villas del Palmar, colonia Plan de Ayala, entre paréntesis, calle Nuevo León a la calle Buenos Aires, entre Avenida Baja California y Avenida Coahuila, colonia Plan de Ayala, Ampliación Norte, parte baja, colonia San José Terán, sector número 4, Callejones El Triunfo, colonia San José Terán, sector número 5, colonia El Mirador, parte baja, tanque Nido de Águilas, le corresponde a la colonia Patria Nueva, zona sur, colonia Comitán, parte alta, colonia Insurgente, zona sur, parte alta, fraccionamiento Vida Mejor, colonia Ampliación Insurgentes, fraccionamiento Los Poetas, colonia Buenavista, tanque kilómetro 4, le corresponde a la colonia Loma Bonita, y Colonia Paulino Aguilar, Sistema de Captación Chacona, Fraccionamiento Tres Marías y Los Arroyos, Colonia Plan de Ayala, Callejón Isidro Burgos, Calzada Guerrero y Privada Juan Crispín, Fraccionamiento Foviste 2 Jardín Corona, Edificios Los Gobernadores, Fraccionamiento San Martín, Fraccionamiento San Isidro Buenavista, Fraccionamiento San Isidro Saob, Fraccionamiento Lunján, Fraccionamiento La Esmeralda, Fraccionamiento La Alborada,

0: Fraccionamiento Portal del Hierro, captación Rancho Viejo, San José Terán, sector número 22, Sur Oriente Bajo, sistema Granjas, tanque Granjas Alto, colonia kilómetro 4, zona Oriente Parte Alta, tanque Granjas Intermedio, colonia Cruz con Casitas, colonia 24 de Mayo, colonia kilómetro 4, zona Oriente Parte Baja, y finalmente le corresponde a la colonia Nueva Estrella, colonia Elmar Seltzer y la colonia Poma Rosa. Esas son las colonias, barrios y fraccionamientos que el día de hoy van a contar con el servicio de agua potable. Con relación al audio que me mandaron hace rato, dice, aquí está.
1: Nada más para que se dé este cuenta, licenciada Figueroa. Ya 2 semanas con este.
0: Bueno, entonces aquí me está informando el SMAPA, se turnó al área correspondiente para su atención con el folio 277-90-43. Ojalá que ahora sí, por favor, ya arreglen este problema que nos están planteando en este momento. Muchas gracias por acompañarnos. Licenciado, buenas tardes. Disculpe, ¿cuándo van a dar agua en la colonia Santa Cecilia? Número de cuenta 3405-0. Eso se lo mandamos a los señores de SMAPA para que, por favor, sean tan amables de informarnos. Ya son las 12:30 y en este momento, si me lo permiten, vamos a entrar al mundo de los medicamentos. Oiga, rápidamente, presten atención. ¿Qué es lo que tengo? Y gracias a las personas que han traído a donar medicamentos. Tengo también muchas cajas que me llegaron el día de hoy de valproato de magnesio. Valproato de magnesio. Me llegaron muchas cajas de cápsulas de 500 miligramos que se llama fosfomicina o pregnus. También tengo en existencia progesterona. Tengo también aquí en existencia varias cajas de metformina. Tengo también 2 cajas de indometacina, pioglitazona. Aquí tengo 5 cajas de pioglitazona. Tengo también carbamazepina. Tengo varias cajas de ácido acetilsalicílico. Tengo también rivaroxaban. Tengo varias cajas de rivaroxaban. Permítame tantito. Voy a checar aquí porque vamos a corregir. Rivaroxaban son... es que aquí estaban confundiendo. Rivaroxaban es una caja y tengo 2 cajas de vildagliptina. También tengo en existencia varias cajas de escitalopram. Tengo también en existencia, para que lo aprovechen, por favor, metoclopramida. Tengo también clopidogrel. Tengo varias cajas también de clopidogrel, repito. Aquí tengo varias cajas para que lo aprovechen. Por favor, ahorita vamos a en una sola bolsa, vamos a agregar todas las cajas que tengo aquí para que quien lo requiera le podamos donar lo que está solicitando, en este caso clopidogrel. Aquí lo tengo. Oiga, también quiero decirles que me llegó una caja de pregabalina. ¿Quién lo necesita? Pregabalina. También tengo 2 cajas de gabapentina. Tengo varias cajas de cinitaprida. Me llegaron estas muestras médicas que se llama mucovibrol. Es ambroxol, son comprimidos, es expectorante, son 4 cajitas, me imagino que cada caja ha de traer 2 tabletas, no sé, ahorita vamos a checar, no registro el número, pero aquí son 4 cajas. Tengo todavía varios frascos de hipromelosa, gotas, varios frascos. También tengo también cromoglicato de sodio, metoprolol, también tengo varios, así que aprovechelo, por favor. Tengo también en existencia esto que se llama metronidazol, lo tengo en existencia para quien lo necesite, aquí se lo vamos a dar, y rosuvastatina. Si me permiten, hacemos una pausa y regresamos inmediatamente.
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24: En Chiapas, las áreas naturales protegidas se consolidan como uno de los grandes tesoros ambientales del país. Hablamos de más de 1.189.000 hectáreas bajo resguardo, con una biodiversidad que impresiona. Más de 5.000 especies de flora y fauna, desde peces y anfibios hasta aves, mamíferos y miles de plantas que dan vida a los ecosistemas de la región. En México existen 232 áreas naturales protegidas y 623 áreas de destinadas voluntariamente a la conservación, las cuales han contribuido al bienestar de las comunidades locales y de los usuarios de estos territorios. Estos datos representan una enorme responsabilidad porque conservar esta riqueza requiere de un esfuerzo compartido donde comunidades locales y pueblos originarios juegan un papel central. Para la CONAM, la conservación no puede separarse del bienestar de quienes habitan estos territorios. Y ahí está el reto: lograr que la protección ambiental también signifique oportunidades oportunidades, desarrollo sustentable y justicia para las comunidades que históricamente han cuidado estos espacios. Chiapas no solo es biodiversidad, es también prueba viva de que la conservación funciona mejor cuando se hace con la gente. Hasta el siguiente comentario.
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0: Bueno, ya don José Gregorio Méndez puede venir por el calcio, me puede donar mirtazapina, tabletas, no tengo, lo está solicitando el señor Reynoso, se lo debo, señor Reynoso. El señor José Manuel Velázquez está pidiendo para que le donen insulina, glargina, solución inyectable y Forciga, dice, no, es Forciga. Forciga es la palabra correcta, ¿sí? Es, me imagino que es el medicamento que requieren mucho. Forciga, aquí me lo escribieron mal. Y bueno, pues aquí ya vamos a ver si tenemos Forciga. Y quiero pedirle a don José Manuel Velázquez que por favor me mande bien el mensaje para corregir si está correcto lo que estoy mencionando, si es Forciga, porque está mal escrito, por favorcito, don José Manuel Velázquez, como siempre a sus órdenes. Gracias, señor. Gracias. También dice, ¿me puede donar metformina, pioglitazona? Permítame, aquí está. Pioglitazona, con mucho gusto. ¿Qué más necesita? Pregabalina, ya no tengo. Pregabalina es una caja la que tenía de pregabalina, ya lo donamos. Y es la señora Celia Mendoza. Y también está solicitando, permítame, otro medicamento que se llama rosuvastatina. Rosuvastatina. Aquí está. Vamos a agregarle todo para que la señora se lo lleve. Doña Celia Mendoza, doña Celia, puede pasar a recoger su medicamento, por favor. Sí, aquí estamos dando lectura y estamos canalizando también algunos asuntos que están llegando al programa y que tienen que ver con SMAPA. Eso lo estamos canalizando inmediatamente. Así que todo lo que me está solicitando en este momento la señora Celia Mendoza, aquí se lo vamos a apartar para que por favor venga a recogerlo a partir de este momento. Aquí se lo dejo apartado a la señora Celia Mendoza. Doña Celia, puede pasar con mucho gusto. Aquí le dejo sus medicamentos. ¿Qué otro mensaje más? Déjeme ver, por favor. Aquí Steffi amablemente me está apoyando, contestando algunas llamadas que están entrando al programa. Licenciado Javier, buenas tardes. Pedirle de favor si me puede usted apoyar con el medicamento pentosifilina. Pentosifilina, déjeme ver, pentosifilina, si tenemos pentosifilina, tengo ciprofloxacino, la pentosifilina parece indicar que ese medicamento se lo voy a quedar a deber, no lo tengo, la pentosifilina. Yo les ofrezco una disculpa porque tengo un mundo de medicamentos acá y yo espero, pues ahora sí que poder complacer y satisfacer algunas necesidades en este momento de las que nos están llegando. Aquí está, pentosifilina, sí tengo pentosifilina, permítame tantito, pentosifilina y también etoricopsip, eso sí se lo voy a quedar. Así que, por favor, al señor que nos acaba de mandar el mensaje en este momento, le quiero decir que la pentosifilina se lo voy a dejar aquí. Solamente que, no, ¿sabe qué? Le voy a quedar mal. Ese medicamento ya está caducado y obviamente así nos los trajeron, pero afortunadamente nos estamos dando cuenta y este medicamento vamos a tirarlo a la basura porque ya está caducado desde febrero del 2025. Una súplica. Yo le pido que cheque tantito cuando nos traiga a donar medicamentos, que los medicamentos obviamente estén en, ahora sí que no estén caducados. Eso es muy importante. Doña Margarita está solicitando, este medicamento que se llama Dotavit Fem, así se llama, y el otro se llama Omega 3, y me está agregando su nombre porque no lo traía y se lo estoy pidiendo para que quede debidamente registrado. Doña Margarita Martínez, aquí anoto los dos medicamentos, Dotavit y Omega 3, con mucho gusto. Permítame tantito, otro dice, ¿me puede donar metronidazol? Permítame aquí rápidamente, vamos a ver si le podemos donar el metronidazol. Lo está requiriendo Areli López, doña Areli López, permítame tantito. Aquí le vamos a agregar los dos medicamentos que me está pidiendo de última hora. Aquí se lo vamos a agregar para que lo venga a recoger, por favor, con mucho gusto. Aquí se lo apartamos rápidamente. Aquí le estamos agregando los dos medicamentos que está requiriendo la persona y que aquí se lo estamos apartando, por supuesto, para que lo venga a recoger. Permítame tantito. Aquí Este paquete de medicamentos ya está apartado para la señora Areli, doña Areli López. Dice que vendrá lo más pronto posible, así que puede pasar. Gracias. Dice, buenas tardes, licenciado, ¿me puede usted apartar la caja de progesterona? Pasará el día de mañana. Progesterona. A ver, permítame tantito, porque este medicamento, aquí está, progesterona. Le voy a donar la progesterona al señor Jesús. Él es el que va a pasar a recogerlo. Jesús Arias, no sé si es Arias o Arias, porque como le puso Aguilar, lo voy a poner como es escrito, pero creo que es Aria, pero aquí lo voy a dejar apartado, que es lo más importante. Sí, con mucho gusto a la persona que me está solicitando. Aquí se lo voy a apartar con mucho gusto los medicamentos. Voy a revisar que no estén caducados. Eso es lo más importante para que lo vengan a recoger a partir de este momento. Aquí se lo aparto a la persona. Con mucho gusto. Puede pasar en este instante. Aquí le dejamos el mensaje y obviamente ya son las 12:47, 12:47. Tengo una llamada telefónica, permítame tantito. Estamos dando preferencia, por supuesto, a los mensajes y porque son los que llegaron desde hace rato, pero vamos a dar paso a una llamada telefónica. Bueno,
1: buenas tardes.
2: Buenas tardes, señor Figueroa.
0: A sus órdenes, ¿en qué puedo servirle?
2: Fíjese que quiero hacer una denuncia ciudadana de un tuxtleco responsable y preocupado por la salud de nuestros jóvenes, la salud mental de nuestra sociedad tuxtleca. La razón es la siguiente. Últimamente he caminado por necesidades propias por el centro de Tuxtla Gutiérrez, que yo no lo había hecho, la verdad no lo había hecho por hace mucho tiempo, pero ahora me sorprendo que a las 6:07 de la noche están los bares y las cantinas por todo el barrio de San Roque y los otros barrios del centro de Tuxtla, a todo lo que dan con los shows, no sé, les puedo llamar, tables, exhibiciones de baile, tanto de hombres como de mujeres. No es para espantarnos, simplemente yo estoy viendo ya un descontrol. Es un descontrol en la actuación de esos negocios, porque si es un negocio, pues bueno, va a prestar un servicio de alimentos y bebidas, pero creo que están desfasados en cuanto a esa situación que nosotros los tuxtlecos no estábamos acostumbrados, y creo que se está perdiendo el control. Le dejo mi comentario, señor Figueroa, ojalá y esto le llegue a oídos de nuestras autoridades y que más ciudadanos podamos alzar la voz, porque no podemos dejar que se nos pierda la tranquilidad del centro de nuestro Tuxtla Gutiérrez Chiapas. Es tanto, señor, muy buenas tardes.
0: Bueno, muchas gracias, ahí está el comentario de la persona. Rápidamente voy a dar lectura a Esmapa, que me está mandando los mensajes. Dice, bueno, con relación a lo de si cuándo van a dar agua en la colonia Santa Cecilia, número de cuenta 3405-0, el Esmapa está informando que el área de distribución informa también al mismo tiempo que el servicio está programado en el transcurso del día de mañana, miércoles o jueves. Y en lo que respecta a la colonia Albania Alta Poniente, sí, que ya tiene que no dan el vital líquido, el ESMAPA dice, nos informa el área de distribución que el servicio está programado en el transcurso del día de hoy martes, amigos de la colonia Albania Alta Poniente, hoy martes. Gracias. Licenciado, buenas tardes, me puede apoyar con gabapentina. Gabapentina, están pidiendo gabapentina y con mucho gusto voy a apartarle la gabapentina a la persona que lo está requiriendo. Con mucho gusto, don Jesús García. En el orden que están entrando los mensajes, en ese orden yo reviso, checo y de esa manera aparto los medicamentos. Es decir, si lo tengo, es ya un hecho que para esa persona se lo reservamos. Gracias. Otro mensaje más. Buenas tardes, licenciado. ¿Me puede donar faofomicina? Así dice. Faofomicina y pastillas de Ambroxol. El Ambroxol ya no lo tenemos. El Ambroxol ya lo donamos. Oiga, tengo oxcarbamazepina. Óscar Vazepina. Tengo también una caja de Irbesartán con hidroclorotiacida. Tengo una caja de Metronidazol. También tengo Piroxicán. Tengo una caja de, dice acá, esto me imagino, es solución inyectable, acetato de metilprednisolona, ¿sí? Tengo un frasco vaso dosificador que se llama trimotiprima, sulfametaxol, sulfametoxazol, suspensión. Voy a repetir, se llama Soltrim, pero también se conoce como trimetoprima, sulfametoxazol. Es suspensión para quien lo necesite. ¿Qué más tenemos? Tenemos rápidamente piroxicán, una caja de besafibrato y ciproflaxocino. Gracias. La faomicina y pastillas de ambroxol, eso sí se lo voy a quedar a deber. Lo que tengo es metronidazol. Hacemos una pausa y regresamos.
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2: En Chiapas, las áreas naturales protegidas se consolidan como uno de los grandes tesoros ambientales del país. Hablamos de más de 1.189.000 hectáreas bajo resguardo, con una biodiversidad que impresiona. Más de 5.000 especies de flora y fauna, desde peces y anfibios hasta aves, mamíferos y miles de plantas que dan vida a los ecosistemas de la región. En México existen 232 áreas naturales protegidas y 623 áreas destinadas voluntariamente a la conservación, las cuales han contribuido al bienestar de las comunidades locales y de los usuarios de estos territorios. Estos datos representan una enorme responsabilidad porque conservar esta riqueza requiere de un esfuerzo compartido donde comunidades locales y pueblos originarios juegan un papel central. Para la CONAM, la conservación no puede separarse del bienestar de quienes habitan estos territorios. Y ahí está el reto: lograr que la protección ambiental también signifique oportunidades, desarrollo sustentable y justicia para las comunidades que históricamente han cuidado estos espacios. Chiapas no solo es biodiversidad, es también prueba viva de que la conservación funciona mejor cuando se hace con la gente. Hasta el siguiente comentario.
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18: Gracias, gracias. ¿Me puede donar la trimetoprima suspensión? Con mucho gusto. Aquí se lo voy a donar a la persona para que lo venga a recoger a partir de este momento. Aquí se lo voy a apartar a la persona para que venga a traerlo. Repito, a partir de este momento voy a anotar el nombre, si me lo permiten. Agenor Pérez, don Agenor Pérez, puede venir a recoger su medicamento, por favor. Aquí se lo dejo apartadito para que venga a recoger su medicamento. Gracias, puede pasar. Aquí le dejo ya en su bolsita correspondiente para que no se pierda. Aquí se lo aparto para que a partir de este instante pueda venir a recogerlo. Puede pasar, gracias. Otro mensaje, vamos a ver porque el tiempo se me está agotando, ya son las 12:56. Último mensaje que leo, discúlpeme, ya no me da tiempo a más. Me voy a referir nada más al señor Sergio. Apárteme el piroxicán, dice, con mucho gusto, piroxicán. Déjeme ver, aquí está, piroxicán, se lo voy a apartar al señor Sergio. Don Sergio, sí, don Sergio, lamentablemente no me dejó su apellido. Apellido, siempre es importante el apellido para saber a quién se lo vamos a dejar. Con puro nombre no, don, no acostumbramos. Apellido, por favor, ya me lo están dejando. Puede pasar entonces, don Sergio. Aquí le dejo con mucho gusto su medicamento. Nos vamos a despedir, señoras y señores, con la reflexión del día de hoy. Como siempre, agradeciendo a mi compañera Steffi, que estuvo en los controles técnicos. Gracias y una disculpa porque no me dio tiempo de leer todos los mensajes que nos llegaron. De veras, le pido de favor que me comprendan y me entiendan esa parte. Me queda ese remordimiento, pero espero que me comprendan. Para mañana seguiremos abordando los temas que estén pendientes aquí en el programa, con mucho gusto. Vamos pues con la reflexión del día de hoy. El título, fíjese, préstele mucha atención al título que le vamos a compartir. Aprende de la sal, ¿sí? De la sal. Ese es el título que hoy hemos seleccionado y sobre eso gira la reflexión del día de hoy. Gracias, Steffi. Soy Javier Figueroa. Que tenga muy buenos días. Y a las 12:30 no se olvide de acompañarme en la segunda emisión de Notinúcleo. Gracias, hasta la próxima.
14: Hablemos de la sal. Sí, la sal. La sal nunca recibe aplausos, ni elogios, ni le hacen muchos memes. Nadie se sienta en la mesa y dice: ¡qué maravillosa está la sal hoy! Nadie la presume, nadie la fotografía, nadie la pone como protagonista del plato, pero basta que falte para que todos lo noten. Así pasa con algunas personas. No hacen ruido, no buscan llamar la atención, no viven rogando reconocimiento. Simplemente están ahí, sosteniendo, ayudando, resolviendo, cuidando, dando fuerza, dando sabor a la vida de otros. Y muchas veces, por ser tan constantes, se vuelven invisibles. La gente se acostumbra a tu presencia, a tu apoyo, a tu paciencia, a tu manera de estar, incluso cuando nadie pregunta: ¿cómo estás tú? Pero el día que te vas, el vacío habla por ti. Ahí entienden lo que valías. Ahí descubren que tu silencio también sostenía. Ahí se dan cuenta de que no eras uno más, sino esa parte esencial que hacía que todo tuviera sentido. Por eso, aprende de la sal. No necesitas ser el centro para ser indispensable. No necesitas gritar para tener valor. No necesitas que todos te celebren para saber lo que aportas. A veces, las almas más importantes no son las más vistas. Son las que, cuando faltan, cambian todo. Sé como la sal. Humilde de extrema necesidad y difícil de reemplazar.
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20: Qué gusto saludarle en este avance informativo con lo más trascendente del acontecer local, nacional e internacional. Chiapas se ha ubicado como el estado en todo el país que ha reportado el mayor número de casos de gusano barrenador en los humanos, al llegar a 139 personas, según el reporte mensual más actualizado de autoridades federales en materia de salud. En el tema nacional, la titular de la Secretaría de Gobierno, Rosa Isela, dio a conocer que la Secretaría de Seguridad solicitó información a la Embajada de Estados Unidos sobre la probable participación de agencias estadounidenses en la captura de Ismael "El Mayo" Zambada, un hecho que el embajador Ken Salazar negó previamente. La funcionaria federal advirtió que de confirmarse que el FBI u otra agencia operaron en la detención en territorio nacional sin informar a las autoridades locales, se habría incurrido en una violación directa a la Ley de Seguridad Nacional. En el ámbito internacional, la Asamblea General de la Organización de las Naciones Unidas aprobó por amplia mayoría la apertura de un debate sobre la necesidad de poner fin al bloqueo económico, comercial y financiero de Estados Unidos contra Cuba, a pesar de los intentos de la delegación estadounidense de evitarlo. El presidente de Cuba, Miguel Díaz-Canel, agradeció en nombre del pueblo de Cuba a las 136 naciones que votaron a favor. Con esto concluimos este avance informativo. En el micrófono, Daniela Grajales.
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0: buenas tardes. Saludos a todas también que están en sintonía a través del 90.3 y también en Facebook a través de La Grande y de Núcleo Sports. Arrancamos este día y caras largas, caras felices, pero bueno, vamos a presentar a los panelistas, a mis amigos y compañeros. El día de hoy empezamos con el Pampero. Está con nosotros Carlos Casartelli Hernández.
1: El Pájaro Hernández en Argentina y todo Sudamérica, por favor. Gerardo, ¿me puedes hacer el honor de presentarme así, ¿no?
0: Saludo con mucho gusto al Pájaro Hernández de La Plata.
1: De La Pampa, Argentina.
0: De La Pampa.
1: Hola, ¿qué tal? Muy buenas tardes tengan todos ustedes, radioescuchas, para todos los que nos van escuchando en el colectivo, en el taxi, en las plataformas, y a los que van en el coche ahí sintonizándonos, un fuerte saludo para todos ellos. Memo, Gerardo y el gran Danny Boys. Una tarde con mucha información deportiva y más que nada de lo que está sucediendo en la Copa del Mundo.
0: Guillermo Gómez. Mucho que hablar.
2: Pájaro, ¿qué? ¿Pájaro loco?
0: Pero está loco. Sí, el pájaro loco, porque está loco.
2: No. Dios de mí. Pues buenas tardes a todos. Un placer nuevamente estar aquí. Un saludo allá a todos los que nos ven. Y ya saben, conéctense a las redes, conéctense al Face para que aquí estemos interactuando. Y pues un gusto. Y hay mucho que hablar ahorita del arbitraje.
0: Bueno, saludo con muchísimo gusto allá en cabina a mi queridísima Steffi Sánchez. Saludo, un beso también a mi Steffi. Aquí está con nosotros en el multiplataforma Dani Torres y aquí don Jorgito Camacho. Don Jorgito Camacho que está en Tokio. En Tokio acá, también en lo que es el estar en el estudio. Platico un poquito en el micrófono este matador. ¿Cómo viste a tu Argentina hoy?
1: Nada sorprendente. Es mi Argentina, ¿eh? Es mi Argentina. Sí, tenemos que hacer la emoción, ¿no? Tenemos que hacer la emoción para que no digan que nos pusieron el caminito fácil. Todo, ¿cómo? Todo está planeado, ay, papá.
0: Por Dios, Dios de mi vida. Nos vamos a aguantar hoy a este chiapaneco que
2: no tiene vergüenza.
0: Mire la cara nada más de nopalero, pero bueno, está bien.
2: Pues, ¿qué podemos decir, no?
0: Lo bajamos de su nube de una vez. Estamos en el bloque 2. Pero hablamos de la.
2: Le demos chance. Dejemos que se
0: Argentina,
2: ponga.
0: Minuto 80. Estamos en una conferencia de prensa el día de hoy. Iba ganando 2-0. Había fallado Messi. Iba abajo 2-0. Regreso y creo que le di la mala suerte a Egipto porque nada más vine a ver los goles de Argentina, Carlos.
2: El gol regalado, el penal regalado.
0: Dijiste que primero.
2: El gol anulado.
0: Dijiste que primero le ibas a dar cuerda. Que hable.
2: Esa sonrisa, me.
0: Que hable. Déjalo que se despapalle todo. A ver.
1: ¿Qué le puedes decir? ¿Cómo puedes callar a un equipo grande? Dime, ¿cómo le puedes callar a un equipo grande? Ya haya sido como haya sido, dijera el Ferras, ya estamos del otro lado.
0: Haya sido como haya sido. Sin embargo, hay mucha polémica, ¿no? Sí, arbitral durante el partido y al final del partido. Pero,
2: así es.
0: Bueno, es que ¿qué se puede hablar de Argentina? Dios de mi vida, ¿qué se puede hablar de Argentina? Dice una gran remontada 3-2, pero estuvo envuelta de mucha polémica. Está envuelta de mucha polémica.
2: ¿Una remontada en base a qué? ¿A cuestiones arbitrales? ¿Ayudas arbitrales? Entonces, desgraciadamente, aquí, como dice el compañero, el marcador dice 3-2, pero mínimo debió haber sido 4-3, aún así con la ayuda divina, ¿no? Del silbante francés. Entonces, la verdad es triste, es frustrante como árbitro, como aficionado. Y no es que sea anti-argentino, es que no es correcto.
0: Es antideportivo.
2: Sí, antideportivo.
0: Antideportivo. Yo no sé de verdad, Carlos, qué felicidad tiene. Yo sé que es Messi, es su ídolo y que lo sueña y que tiene su camiseta y sus postes ahí. Pero hay mucha polémica envuelta, Carlos.
1: ¿A poco? Yo no sé.
0: Tú no
1: yo
0: sabes.
1: 3-2 y ya. Tuvimos ese. ¿Cómo? Esa suerte o ese empuje de equipo grande en 20 minutos. Sí. 3 goles.
0: Si fuera totalmente.
1: ¿Si fuera qué?
0: Los goles, al final de cuentas, creo que no hay una polémica en fuera de lugar, nada. En los goles me parece, no. Pero, por ejemplo, el tercero viene antecedido de una falta que ni lo revisaron en el VAR sobre Mohamed Salah dentro del área.
1: Equipo grande. A México no le marcaron 2 jalones de playera dentro del área.
0: Equipo chico.
1: Equipo chico, señor.
0: No, se me hace que
2: se me hace que lo vamos a mandar a un medio argentino, mejor.
0: Se me hace que a ti tú estás en medio de Infantino y de Messi ahí, ahí estamos. En ese trío amoroso.
2: Yo creo que ha de ser un romance de dos capítulos. Secreto en la FIFA y dos.
0: Secreto en Patria.
2: Dos jugadores y una copa, ¿no? Sí, porque se ve que también ama Infantino aquí.
0: No, a ver, Carlos.
1: Digan lo que digan. Ir ganando 2-0. 2-0 y faltando 20 minutos. Me digan lo que me digan, que se ayude. Error de Bélgica, señores. Error de Bélgica. Lo que hizo el portero. Y quieren que así no lo aproveche Argentina. No, no me vengan ahí. Yo creo tipo que chico, ¿eh?
0: Está viendo otro partido. ¿Será que ya Bélgica portero ganó ayer a Estados Unidos, perdón, señor. Ayer 4-1 ganó Bélgica, sí, señor. ¡Ay, Dios de mi vida! ¡Vamos en el minuto 5 del programa! ¡Fue Egipto, señor! Perdón. A ti no te importa ni contra quién jugó, solo te gusta, importa el resultado.
1: Discúlpeme la euforia que tengo, la alegría. Ya hasta se me olvidó contra quién jugó mi Argentina. Pero imagínate, no. Y ganándole 2-0, dándole movimiento a la pelota y todo. Pero desgraciadamente un equipo grande no le puedes dar las libertades, ni te puedes equivocar como se equivocó el portero de Egipto el día
0: ahí
1: de hoy.
0: Ahí está la imagen, ahí está el resultado, 3-2. Si la vemos así, Memo, dices, no, qué partidazo, que no sé qué, que esto, el otro, la Argentina campeona del mundo. Pero si ves el contexto del partido, es otra historia.
2: A ver, las estadísticas no dicen eso. Él dice que movimiento, circulación de la pelota.
0: Él se va con esto que estamos viendo en pantalla.
2: El gol de Argentina es al minuto 79. Posteriormente ya había, minutos atrás ya había fallado un penal que le regalan. ¿Sí?
0: Polémico.
2: O sea, bueno, no había ni falta. No solamente fue eso, cuando Egipto iba ganando 1-0, anota el 2-0. El cual le anulan de una falta que sin sentido, ¿sí? Ahí le anulan el gol que hubiese sido el 2-0 para Egipto.
0: Para Egipto.
2: Posteriormente viene el penal que le regalan a Argentina, que falla Messi, ¿sí? Y de ahí todo sigue igual.
0: Ahí vamos, ahí vemos el jugador del partido. Si vemos y todo, es el señor, ¿no? Pero hubiéramos puesto al árbitro, al francés.
2: Ahí al lado, abrazándolo. Al árbitro, y Infantino, por supuesto, ahí también atrás, abrazándolo.
0: Digo, yo no estoy, y de verdad yo no hablo mal del arbitraje, porque yo soy aficionado a un club que siempre está envuelto en el tema del arbitraje y que no sé qué, y que el otro, como le dice el América. Pero hoy sí se vio descarado.
1: Descarado, fallando un penal.
0: Imagínate.
1: Por eso para que te des cuenta.
0: ¿Viste la cara de Infantino cuando falló el penal? Sí, no, Dios de mi vida. Ahorita te doy otro, mi amor. Le gritó.
1: Te soy sincero. Faltando 20 minutos y perdiendo 2-0. Iba yo a decir.
0: Ya ni palabras tienes.
1: No, iba yo a decir. Los argentinos se sentían. No, nos sentimos derrotados. ¿Pero qué? Nuestra selección salió avante, papá. 20 minutos, 3 goles. No, díganme lo que me digan. Un equipo chico no hace eso.
0: No, nos sentimos. Íbamos perdiendo.
2: ¿Y sabes hasta dónde llega el descaro del sistema internacional? Que aparte, faltando unos 2-3 minutos, le niegan un penal que pudo haber sido penal a favor de Egipto. Lástima que hubiese sido el empate.
0: Lástima de verdad a toda la gente que no pudo ver el partido, que no lo vio, que nos está escuchando en la radio y aquí en la multiplataforma. No podemos poner las imágenes.
2: Claro, pero realmente...
0: Porque nos cortan en la transmisión.
2: Es de muina, pues se siente uno... No, en mi caso, como árbitro, a mí me da coraje ver estos encuentros. No voy a decir la otra palabra porque capaz hasta nos demandan, ¿verdad? Pero o sea, es frustrante, triste ver cómo una selección que se esforzó durante 70 minutos haciendo pedazos a Argentina, simplemente por cuestiones arbitrales, le demos la vuelta al marcador y dejes fuera una selección que debería estar en la siguiente fase.
0: Como es Egipto.
2: Claro.
0: Como es
2: claro.
0: Egipto. Ayer.
1: Cometiendo esos errores como el del portero. ¿Piensas tú que merecía estar en la siguiente fase?
0: Sí, sí, va ganando 2-0. Cometiendo esos errores. Le anulan un gol ilegítimo. Para mí, discutido también. El segundo.
1: Resulta que todos son.
0: No, ya... no, no somos puritanos. No, no, no. No somos puritanos, pero al menos tres errores en contra de Egipto y que favorecen a Argentina o en el partido y que inciden directamente en el marcador, que es lo peor.
1: A un equipo grande no te puedes equivocar. ¿Qué pasa? Lo
0: pero que si le no pasó se equivocaron.
1: Y lo que regala el portero. Bueno, falta también eso.
0: Ese es un pequeño tema de fútbol. Estamos hablando de tres errores arbitrales que van a la
1: ahora imagínate al marcador. Que Messi hubiera metido el penal. Que así, no, es que también le ayudaron. No.
0: Mira, las faltas de esa pelota, estábamos platicando con Memo fuera del partido. La pelota está acá. Bueno. Y el jugador argentino va a chocar con el Egipto, con el egipcio.
1: Ahí está ya. Lo falló para que no vengan ahí de que
0: discutido el penal. Discutido el penal. Es, a ver.
1: Sigue leyendo equipo chico.
2: No. Es que no se trata de qué selección le vayas o seas fan, no. Aquí estamos hablando de que es increíble que a nivel internacional y a nivel de cómo están los mejores árbitros del mundo, se presten para todas estas situaciones en un encuentro. Pues.
0: Memo, estábamos platicando la jugada del gol, del penal que dice Carlos. Está discutido el fuera de lugar. Igual una rodilla, la frente, la nariz. Bueno, ni modo, al colombiano por la suela del zapato, por el tachón le sacaron fuera de lugar, ¿no? Pero hablando de la jugada directamente, la pelota está sobre la izquierda y el jugador argentino va a chocar con el egipcio, que está cerrando el egipcio.
2: El balón viene sobre el lado derecho, ¿sí?
0: Izquierdo.
2: No, porque vas...
0: va en diagonal de la izquierda hacia
2: el egipcio
0: adentro.
2: Ya le gana la posición incluso, sí. Y él iba a tocar la pelota. El jugador argentino viene y él mismo golpea.
0: Va a chocar con el
2: choca
0: jugador.
2: Contra el defensor egipcio y le marcan el penal, ¿sí? Bueno, en el gol que le anulan a Egipto, lo mismo. O sea, es increíble que está la disputa entre un argentino y un egipcio y de repente sale por la parte derecha de atrás otro jugador egipcio y... El argentino toca al egipcio y le marcan. Dejan correr la jugada y es donde viene el 2-0 de egipcio. Y en ese momento, ya cuando está celebrando, haciendo la fiesta egipcio, como que Messi le dice al árbitro francés, hey, dice mi papá que la revisen. Y es increíble que después de celebrar y todo el show, vienen y se van al VAR y dicen que hay una falta previa. No es posible. Bueno, y después no le marcan un penal egipcio, que si marcaste la de Argentina debió haber sido penal, porque claro. En ese sí le jala el pie.
0: Estás hablando del tercer gol, ¿no?
2: Sí. Entonces, y aparte, el otro gol viene precedido también de una falta. O sea, es increíble tantas fallas. Pues es que al final de cuentas, así es. No son peros, es la realidad.
0: Es lo que se ve.
2: Eso es lo que es el fútbol hoy en un mundial.
0: Hoy creo que el fútbol, Carlos, para que tengas derecho de réplica, el fútbol pierde. Porque el 3-2, la gran remontada de Argentina, se está manchando con estas polémicas arbitrales.
1: Mira, entonces siempre ha perdido el fútbol. ¿Tu América cuántos campeonatos lleva discutivamente?
0: Estoy hablando, que estamos hablando de que polémico. O sea, bueno, también en Toluca.
1: Siempre en Toluca
0: ganó, también
1: el
0: Chivas fútbol, se salvó de
1: es por como el penal,
0: arbitral.
1: Es como el penal, mira, no lloraste porque Harry Kane le dio la patada. Es similar lo que vimos hoy contra Argentina. Gana la posición de la pelota y lógico, como delantero, como jugador, tienes que buscar la falta. Porque también te voy a decir una cosa. Si el jugador argentino no mete el pie ahí, en ese instante, ¿qué pasa?
3: No le marcan el penal.
1: No le marcan el penal, pues sí. Fútbol, papá, tú lo has jugado. ¿Qué haces como delantero al colmillo? Mete el pie para que te
0: pero pegue. Ahí va. O sea, ¿qué? Está bien, de primera impresión puedes decir, bueno, es falta.
1: Mira lo de Harry Kane. Él va también por la pelota. ¿Y qué? ¿Marcaron penal?
0: Porque le metió la patada a Brian.
1: Es la misma, gana la posición.
0: Está bien, de primera impresión puedes decir, bueno, es falta.
1: Mira lo de Harry Kane. Él va también por la pelota. ¿Y qué? ¿Marcaron penal?
0: ¿Por

0: espérate.
1: Lo saludo, Dios de mi vida. Nada más.
2: ¿Dónde lo agarró? No, iba a ser la Diana.
0: No, ¿qué pasó? No, nosotros no vamos a la Diana. ¿Qué vamos si es la Diana? No tenemos dinero. No, pero lo que sí tenemos son tres copas del mundo, boludo. Y vamos por la cuarta. Vamos por la cuarta. La gente todavía se sigue diciendo, ¿pero qué pasó con la Argentina? Hermano, nosotros tenemos el alcance, tenemos Infantino nos ama, nos quiere. ¿Qué culpa tenemos que los dioses futbolísticos aparezcan con nosotros y que hayan nacido en nuestra tierra argentina? Y míralo, ahorita me tuve que poner una playera de México para que le dé por lo menos aliento a los mexicanitos, porque qué tristeza, los mexicanitos. Se lo dije, primero ganen el partido y dejen hablar de tanto.
2: La pusiste para que comas otra vez gratis, no te hagas.
0: También, no lo voy a negar que he comido más de lo que he comido en un año en Argentina, pero soy feliz aquí.
1: Y le he regalado.
2: No, es que, a ver, no le vuela la cabeza al señor. Mira, estás siéntate ahí, apriétate, apretado ahí.
0: Haceme la pregunta que querás y si querés te respondo. Ahorita va a jugar este que es el, pero ¿cómo se llama? Una suiza, yo sé que son platillos aquí en México. Sí, ¿no? Así. Sí, pero miren, los colombianos, cualquiera de los dos que pase, la Argentina va a ganar de todos modos.
1: ¿Cómo ves a estos dos mexicanitos que dicen que le regalaron el partido a la Argentina?
0: Mira, no podemos negar eso, pero por eso le decía que...
3: ¡Qué cinismo!
0: No, pero es que somos cinismo. No,
3: pues amarilla, mira, no, dos delincuentes.
0: No, pero es lo que hacemos en el equipo grande. Disculpame, pero nosotros tenemos... No, esa es la ventaja, dice por ahí, que más vale tener amistad que tener dinero, y tenemos de amistad a Infantino y a todos los árbitros, todos. Mira, hasta voy a hacer esto para que... ¡Siu! Pasó a Argentina.
2: Oye, no tiene el descaro de decir que no, hombre, ya.
0: Es la verdad.
2: Ni con el VAR, o sea, ¿qué hay una masiato ahí Argentina, Messi con Infantino,
0: pues,
2: o qué?
0: Lo que pasa que nos quiere demasiado, te estoy diciendo hace rato que nacieron los astros futbolísticos ahí y es lo único que te puedo decir. Imagínate que Messi pueda desayunar un día. Pues imagínate, Infantino dice, pues te lo regalo. Aprovechalo, tenelo, ¿qué es lo que podías hacer?
2: Sí. Mira, yo de verdad no puedo tener la cara tuya. Por otra vez lentes oscuros porque la justicia es ciega.
1: Es que no conocen la vergüenza.
2: No.
1: Conocen la vergüenza. Si no conocieron la vergüenza en esa copa que ganaron con la mano de Dios, ¿tú crees que la van a conocer ahorita?
0: Por eso le digo, mira, usted, porque sí existió esto del VAR, si no, se hubieran torcido dos, tres ingleses, estaban en el Azteca. O sea, yo lo dije, si hubiese jugado la Argentina, Bellingham, todos los futbolistas de Inglaterra, se les empieza a hacer así porque le iban a venir los traumas de ese Mundial del 85.
1: Aparte.
0: 86.
1: Aparte, otra cosa, mexicanitos. Con manos. Con manos. Escucha. Con manos. Con los árbitros a favor. Quiero que ganen una Copa del Mundo, por Dios. ¡Una!
2: ¿Qué hora son? ¿Es la hora de decir salud?
0: Lo que pasa es que a cierta hora tengo que llegar puntual para que me dé mi desayuno.
2: Tu almuerzo.
1: Póngale veneno para rata, por favor, ahí.
0: ¿Pero qué más querés que yo le diga? La Argentina viene para campeona. Iba ganando 2-0 los egipcios. El peor error que puede hacer un equipo es defender el resultado contra una Argentina. Mira, contra un Messi. Y Messi hoy dijo todavía, voy a fallar un penal para el trama más chido.
2: Mira, Maradonio.
0: Sí, sí.
2: Maradonio.
1: Le demos la copa aquí.
2: Ya le estamos dando la copa, sí, ya. Sí, para que no estén dando. Ya,
0: arriba la Argentina, boludo. Arriba la Argentina.
1: Así. Que se vaya.
2: Está siendo Infantino, ya. Andate.
0: Para nosotros es normal esto.
2: Andate para allá, vos.
0: Para nosotros es normal. Es como los mexicanitos cuando se echan una caguama. Para nosotros es normal levantar una copa. Disculpame, pero es lo normal para nosotros. Tenela, te la dejo para que tengas algo.
1: Sí. Tan siquiera réplica, ¿no?
0: Sí, siquiera. Yo me largo, cuídense,
1: no,
0: mucho.
1: Lárgate,
0: sí, no, cuidado. Bueno, arriba la Argentina.
1: Vámonos.
0: Son a robar,
1: vienen
0: ahí. ¡Qué
1: asco
0: son ustedes!
1: No. Maradona tiene toda la razón del mundo. Más vale tener amistad que dinero. México dice que tiene dinero, que está encima de la Argentina y no puede comprar una copa. Por Dios santo.
2: O sea, ya descarados, no, totalmente.
1: No, son peor que nuestros políticos. Bueno, allá del otro país de Argentina.

0: Saludos, ¿dónde está el gatillero? Dice, cabina, fraude con Argentina, con los gatillefactos, vamos a extrañarlos. El matador de la patria. Lo único argentino que conoce es Don Maradonio y los tacos de chorizo que tanto le encantan de las taquerías. Matador es a veces muy ignorante. Le regalaron el partido a la Argentina. Atentamente, Jorge. Te lo estoy leyendo como es. ¿Sí, sí? Las mentaditas también te las vas a llevar. ¿Quién es ese argentino? Marca Temu.
1: Y el otro marca Shake. No, no, los dos son...
0: ¿Qué está hablando? Dice, bueno, doctor Eden, saludos.
2: Tienen esas argentinas ahí en la TG, córranlo, que se vaya a su país, por algo que no lo quieren por hablantín. Saludos para ahí, querido Pago. No hagas coraje con ese argentino. Párguenlos a su país, pero no lo quieren por revoltoso.
0: Dios de mi vida, ya viste, pues, ni los técnicos los entienden, ni los quieren acá.
3: Desgraciadamente, somos mal vistos por eso.
0: No, por
3: entiende.
0: Por descarado.
3: La envidia, no, no pueden ganar una copa, pero sí podemos comprar una copa de oro, una de esas moleras que juegan en Estados Unidos, es así, y todavía igual, con puras mañas, con puras trampas. Ahora, sí, no. Sí, mire, acá está nuestro producer.
0: Ah, otro argentino. Bueno, ese sí tiene cara de argentino. Tiene los ojitos claros y la piel. Pero vos,
3: Gerardo, ¿de qué hablas? Injusticia. Miren, un americanista hablando de injusticia, por Dios santo.
0: No. Hay polémicas arbitrales y hay descaros arbitrales. Sí, vamos a ir a corte comercial en el 90.3 allá con Steffi. Un abrazo y ahí échame todos los mensajes, mi querida Steffi. Aquí lo vamos a escuchar. Y alejamos a pausa, regresamos.
3: La verdad.

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0: suena el bass.
1: Saludos ahí a cabina. ¿Puede ser esta Argentina campeona del mundo, bicampeona de dos?
2: Pues mira, ya siendo muy sincero, si seguimos con este panorama que ha tenido Argentina desde que inició la Copa del Mundo en estas cuestiones del tema del arbitraje, puede llegar a esa final, ¿sí? O sea, porque al final de cuentas no podemos hablar de un gran fútbol hoy en Argentina. O sea, decir que es que Argentina ha sido superior, es más, no pudo ni con Cabo Verde, ¿sí? Hoy los minutos que tuvo a Egipto contra la lona Argentina, y volvemos a lo mismo, o sea, realmente Argentina no merece estar en una final. Sí, no, yo creo que no le va a alcanzar, sí, y espero que el que salga de la llave de hoy de Colombia-Suiza, pues pueda ganar la Argentina, ¿no?
1: Que Argentina tuvo un día de campo con el grupo, digo, con todo respeto, Argelia, estaba Jordania, no me acuerdo qué otro equipo estaba en la fase de grupos con Argentina. Pasa la siguiente ronda, Cabo Verde le exige un poco al final lo que estamos platicando, y hoy se enfrenta a un equipo que hizo que sacara lo mejor a Argentina. La polémica ya, usted juzgue, usted que nos está viendo, usted que vio el partido, que va a ver la repetición, pero va aumentando la exigencia de Argentina. Hoy vimos a Messi otra vez, los 90 minutos, exigiéndose al máximo. Yo no sé cómo va a ser el rendimiento de Leo Messi en la siguiente ronda.
3: Por la edad.
2: Permíteme tantito, es que yo creo que Argentina... Realmente Leo Messi no ha estado en el nivel. O sea, realmente los goles de Messi, ¿por qué fueron? ¿En base a qué fueron? O sea, al final de cuentas tenemos que regresar un poco el pasado. Si no hubiese jugado los dos partidos que le hubiesen dado de suspensión, no mete esos goles, ¿sí? Hoy estuviéramos hablando que Leo Messi lleva 3 goles a lo mucho, ¿no? Un decir, ¿sí? Bueno, posteriormente vienen y le siguen dando penales, goles, anulando goles. Entonces, ¿cómo podemos decir que hoy Argentina tiene un nivel diferente? ¿Sí?
3: Memo,
2: la verdad.
3: Memo, eso sí me asombra. O sea, estás menospreciando a Leo Messi. Me estás diciendo que lo que ha hecho es a través de los regalos. No, ahí yo pienso que no. A pesar de esa edad, me gustaría ver a además jugadores llegando a esa justa, teniendo el nivel que tiene Messi. 90 minutos bien jugado. Un joven de 17 años, no lo dejaron terminar el partido contra ¿quién fue? Contra Ecuador. Contra Ecuador fue a Mora, que lo sacaron. Este señor lo dejaron jugar los 90 minutos en el partido importante. Así que no, yo no discuto la calidad que tiene Messi, que si le ayudan, que si no le ayudan, pero él lo sabe aprovechar muy bien. Es un jugadorazo, es el mejor del mundo, le duela a quien le duela. A lo mejor lo puedan comparar con Cristiano Ronaldo, lo están comparando también con otro monstruo del fútbol que es Cristiano Ronaldo, pero a esta justa en especial llega mejor físicamente Lionel Messi, y lo demostró, ¿no? Ahorita está compitiendo contra chavos que no pasan de los 30 a 32 años, que es Haaland, que es Mbappé en la tabla de goleo. O sea, que un veterano esté peleando es porque está en muy buenas condiciones. Ahí sí te contradigo, mi Memo.
2: Volvemos a lo mismo.
3: No es todo que te lo regale.
2: No, volvemos a lo mismo. Es que está en la tabla de goleo gracias a esto.
1: Ahí está el comparativo con Cristiano Ronaldo, ¿no? Tiene 41 años, 2 años más Cristiano Ronaldo, 39 de Messi. Tiene 21 goles en total en todas las justas mundialistas. Lleva 8 el día de... hoy suma 8. Y bueno, ahí está CR7. Para aquellos que quieran comparar a los dos, ¿no, Memo?
2: Bueno, pues yo siempre lo he dicho, para mí siempre ha sido un mejor jugador Cristiano Ronaldo, en toda la extensión de la palabra, que Lionel Messi, para mí, ¿sí? Digo, sería cuestión de hacer una simulación ahí en redes y ver durante lo que resta del Mundial que nuestros radioescuchas, que nuestros los que nos ven a través de plataforma, pues den su voto y al final decir, ¿para quién es mejor jugador?
1: Ahí están todos los récords de
2: Ronaldo o Messi, pero lo personal para mí, Ronaldo es mejor jugador en toda la extensión de la palabra que Lionel Messi.
1: Sí, vemos de los dos, bueno, va a haber mucha discusión, ¿no?
3: Mira, yo más que compararlos, mejor los disfruto, porque son dos monstruos del fútbol que difícilmente lo vamos a volver a ver en un futuro. Yo no me gusta la comparación. Los dos son grandes atletas. Me inclino un poco más por Leo Messi, por el juego que tiene, el fútbol que nos demostró en conjunto en Barcelona. Y y con eso me quedo, pero no dejo de decir, Cristiano Ronaldo, un gran atleta, un gran jugador, porque es un monstruo del fútbol. Desgraciadamente o afortunadamente les tocó competir deportivamente y llegar en el mismo tiempo, y por eso muchos lo comparan. Pero de ahí, cada uno, si hubiera llegado separado, hubiera sido uno de los mejores en su época, ¿no?
1: Yo no vi ni a Eusebio, no vi a Cruyff, no vi a Beckenbauer, no vi a Pelé, por supuesto, alcancé a ver lo último de Maradona, cuando sale el doping en Estados Unidos, 94, un poquito antes también, pero sí vi a Ronaldo, el fenómeno, el gordo, y se me hace más jugador que estos dos jugadores, con todo respeto. Vi también a Ronaldinho y vi a Hugo Sánchez, y me parece que los mejores de todos los tiempos, yo me inclino nada más por el gordo Ronaldo, ¿no? Y vi a estos dos monstruos, que lo que nos atañe a nosotros es que vimos a estos dos grandes jugadores. Messi, como dice Carlos, hay que disfrutarlos.
2: Es que, fíjate, yo no sé, mi punto de vista también. Yo creo que hoy el fútbol es mercadotecnia. Sí, y él dice, en programas pasados dice, no, es que Messi no es producto de mercadotecnia. Al final de cuentas es un producto de mercadotecnia, ¿sí? Es un producto de mercadotecnia. Si regresáramos al fútbol de ese scratch de oro, o sea, cuando empezaban aquellos comerciales, ¿te acuerdas de la marca de refresco? O sea, ahí es donde decías, esos eran jugadorazos. Por ejemplo, Ronaldinho fue un genio con el balón, ¿sí? Y inclusive, a pesar de todo, jamás se le dio el mérito, jamás se le dio el mérito, ¿sí? Pero él creo que fue inclusive hasta mejor jugador que muchos de los que hoy tenemos en el presente.
1: Sí, sí.
2: Sus números ahí están en los clubes.
1: Con sus excesos, ¿no? Sí, porque le gustaba la fiesta, la samba,
2: sí,
1: y todo.
2: Sí, pero la vida personal era, digo...
1: Cristiano Ronaldo y Messi están fuera de escándalos, pero todos los brasileños eran una fiestononones, digo, y si hubieran llevado una vida bien saludable, sin tanto exceso, no, hombre, hubiera sido, pero lo
3: más
1: mejor
3: noto,
1: de lo mejor,
3: sí,
1: ¿no? O sea, todavía, imagínate.
3: Ahí está...
1: ahí está Mbappé, imagínate.
3: Marruecos contra... Francia contra Marruecos.
1: Partidazo. Ahí está, Francia-Marruecos, estadio de Boston, 1:30, los partidos que usted va a disfrutar, toda la fase final la va a disfrutar en Radio Núcleo. Este partido va por los 40, 96.1, y bueno, ahí está el historial entre ellos, ¿no? Los cuartos, estamos hablando ya de los cuartos de final y el jugador a seguir, ahí lo está usted viendo en pantalla.
3: Sí, como te digo, Mbappé, uno de los jugadores a seguir, ¿no? Tú bien lo mencionas, Gerardo, o sea, estamos hablando de estos dos monstruos, ¿no? Que es Cristiano Ronaldo y Lionel Messi. Pero si nos vamos a todas las épocas, ¿no? A recordar a grandes jugadores, pues de igual manera yo me quedo con Ronaldo el fenómeno. Para mí es un monstruo, él es un fenómeno, para mí él es el mejor jugador del mundo, pero yo pienso que más a la época en la que vimos jugar a cada uno, o al gusto de cada uno, que ya vas y dices, no, para mí fue mejor Pelé, para mí fue mejor Maradona, Ronaldo, CR7 o el propio Messi. Yo pienso que va a cada época, ¿no? De lo que vivimos y los vimos jugar. Para mí, yo me inclino, para mí el jugador de todas las épocas es Ronaldo el fenómeno. ¿Por qué? Porque pues lo mirabas jugar, te deleitabas como él. Pienso que pocos delanteros, con una gran habilidad.
1: El matador ha de ser primo de Ángel Aguilar, que tiene un 75% de argentino.
3: No se ande metido con mi familia,
1: como 2.5% por ciento de argentino, creo que por ahí le encanta el chorizo argentino, por eso es que es argentino.
3: Ya, tranquilo.
1: Dice, saludos, bendiciones, más cerca de otra copa, la Argentina.
3: Así es.
1: Y lo más triste, Portugal y Estados Unidos, solo
3: y
1: cuatro
3: México.
1: Pepinos, porque no metieron a Zendejas, dice, estamos aquí, pero bueno, ¿cuál es tu jugador favorito de toda la historia, Memo?
2: Ah, fíjate que a mí me gustaba mucho Roberto Carlos. Roberto Carlos y Zinedine Zidane. También Figo.
0: ¿Con cuál te quedas?
2: Bueno, como normalmente el poco tiempo que jugué o pateé un balón, siempre fui defensa, me quedaría con Roberto Carlos.
1: Roberto Carlos, ok.
3: Pensé que iba a decir Gianluigi Collina.
1: Pierluigi. Bueno, ahorita que me diga Steffi, el tema de Estados Unidos ayer y lo que puede suceder, otro tema también polémico a la FIFA, Bologan es no Bolo de Carlitos, Bologan es este jugador, Bologan. ¿Cómo se llama?
3: Un jugador.
1: Bologan. El jugador de Estados Unidos que le sacaron tarjeta roja al partido previo, la FIFA, dicen por ahí que
3: la federación.
1: Las esferas políticas a Estados Unidos le dijeron, no, quiero que juegue. Infantino dijo, va, que juegue, pues, no hay ningún problema. Mete la protesta el conjunto europeo, Bélgica gana el fútbol ahí porque 4-1 les pasó por encima. Se desata una polémica, voy con Memo, mi querido Carlos, claro. Porque Inglaterra, por la misma brecha, la misma vía, mediante Reino Unido, todo, porque ahí le dijeron, va a meter la protesta para que juegue el jugador que expulsaron contra México.
2: Sí, y tienen que darle luz verde, digo, si ya aquí quebraste.
1: ¿Pero por qué?
2: Pues porque eso es la FIFA, porque son los que mandan, porque hacen lo que quieren, ¿sí?
1: Las dos rojas estaban bien sacadas, claro, o sea, no hay ninguna discusión como para que haya una polémica. ¿Sí? Y hoy esa misma brecha puede, y si no lo hacen, Memo, pues, y si no le dan el juego... ¿Equipo chico?
2: No
1: hay.
2: Mira, desgraciadamente, hoy el organismo deja mucho que desear. Inclusive hoy eran tendencias muchas cosas en plataforma por la cuestión de que ya hasta piden la renuncia.
1: Perdón. Vamos a ir a corte comercial ahí en el 90.3 con Steffi. Vamos a pausa, regresamos. Sí.

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0: qué ganas de meter a la América, tranquilo.
1: Oye, pero ¿por qué habla tanto de la América si le van los Rayos? Cuando eran hermanos no decían nada.
0: Este es Pamperito de Closet, es americanista de Closet, pero bueno, ahí está bien. Vamos, nada más quiero ver si ya regresamos allá en cabina 90.3 con este. Dice que se calle el matador argentino. ¿Cómo se nota que los gatillerofactos? Ah, ¿cómo faltan los gatillerofactos? Y saludos, Manelito TX, saludos. Ya estamos de regreso allá con Stephen. Dice, Cristiano Ronaldo nunca se le ayudó en un mundial. A Messi sí. Romario dice.
2: No se le ayudó. El gol que le anulan a Ecuador ya en el último minuto, que pudo haber cambiado también que no pasara a la selección de Portugal. O sea, así se les ayuda, no a que no lo aprovechan, pues.
3: Colombia.
0: No. Fue a Colombia, sí, fue el lugar por el cualete, ¿sí? Que se, sí, fue Colombia.
2: Sí, fue Colombia, o sea, lo confundí con Ecuador.
0: Otro chupirul. ¿Cuál es tuyo? El verde.
2: Me confundí por el uniforme.
0: El verde es tuyo, otro chupirul, carnal.
2: Por el uniforme me confundí, pensé que era Ecuador, pero sí, fue Colombia. Eso había cambiado, pues te digo, desgraciadamente no pueden aprovechar las oportunidades que le da, la ayudadita que les da uno, no la aprovechan. Eso no es culpa de Argentina.
0: Ay, Dios de mi vida. Ya este audio ya no hay otro audio, mi querida Steffi, ahí porfa. Pero bueno. Ahora vamos ya al último corte. Memo. Ya, sin polémica, ya tranquilo. Estás rayando la tarjeta roja, y no hay castigo de no venir un partido. ¡Ah!
2: No me importa. La roja no existe.
0: Sí, no perdono.
2: No le saques roja,
0: no
2: porque
0: nada, no ya no sirve.
2: Que venga.
0: Ya está,
2: sí, la FIFA.
0: Préstame no tus tarjetas.
2: No le saques, no le saques.
0: Ya tíralas estas al basura.
2: Dios de mi vida.
0: Ya no sirve.
2: No, Dios de mi vida. Está rayando.
0: Ya no, mira, sirve.
2: Solo tarjeta, porque ya le llamaron aquí a Memo que no lo expulse porque Infantino se enoja.
0: Sí, sí.
2: Pamperito también.
0: El pamperito.
2: Ya los matadores va a ser Pamperito. Hoy Suiza contra Colombia. ¿Cómo ves el partido?
4: Un partido, yo creo que cerrado. Ya a estas instancias, independientemente de Suiza, yo creo que también Colombia va a poder. Va a luchar con todo. Yo creo que Colombia lo veo en la siguiente fase, ¿no? Trae un cuadrazo, la verdad. Y digo, lo vimos contra Portugal, le jugó al tú por tú. Entonces, y yo creo que tuvo una buena fase de grupos también. Entonces, yo creo que ahorita no es casualidad que esté en las instancias y lo podemos ver en la siguiente ronda.
0: Que nadie pensaba en Suiza, ¿no, Matador? Suiza, nada. Y se fue metiendo y ahí está. Ahí está,
2: sí, calladito. ¿No? O sea, ¿no? Sin hacer tanta bulla, Suiza ya está hasta esa instancia.
0: Ahí está, por cierto, perdón, Matador, ahí está, por cierto, usted puede ver y seguir el partido Suiza contra Colombia. A la 1:30 terminó el programa, le cambia a la Qué Buena, está transmitiéndose en vivo. Perdón, Matador.
2: Sí, más que nada, Suiza haciendo bien las cosas y calladito, ¿no? Como parte del continente americano, nos gustaría que Colombia pasara. Esperemos que se le dé el resultado, porque los suizos no van a vender barata la derrota.
0: No van a vender chocolates en este
2: partido. Así es, van a dar batalla. Esperemos que Colombia salga como ha salido los últimos partidos, con ese fútbol alegre, bonito, ¿no? Comandado por James. Esperemos que sea el próximo del continente que esté en la siguiente fase, porque recordemos que los de Europa nos están pedreando el rancho, ¿no? Están dejando nada más ahorita Argentina. Si llega a perder hoy Colombia, nada más Argentina sería el representante americano.
0: Sí, que americano, sí, americano. Sí, que es un equipo peligroso, ya lo demostró en la fase de grupos el cuadro suizo, pero pues yo confío en Colombia, al final de cuentas creo que ha demostrado buen fútbol, la mayoría de sus jugadores están en Europa, en grandes equipos, en las ligas top, y bueno, vamos a ver si América se le presenta para este americano. Si llega a pasar, sería un partidazo Colombia-Argentina. La edición de la Copa América que se fue en Estados Unidos, que fue esta, ganó Argentina, pero bueno, podría ser la revancha para los colombianos.
2: Desgraciadamente, digo, si llega a pasar Colombia, desgraciadamente se enfrentaría a dos del continente, que pues, siendo del continente no me gustaría. ¿Por qué? Porque pues tenemos que ir contra los europeos, ¿no? Eliminar a los europeos. Y miren, no sé por qué ustedes están enojados que la Argentina.
0: No estamos enojados.
2: Es nuestro representante que nos queda. Apoyemos a Argentina, por favor. El único que nos queda ahorita, si pasa hoy Colombia, dice, pues bueno, pero si no, ya nomás sería Argentina, así que apoyemos al continente, señores.
0: dice a Rodolfo López, ¿qué tiene que ver el América ahora? Ya, supérenlo, es el Mundial, dice, hablen de eso, ya, la robadera que tiene Argentina, saludos.
3: Hola.
0: Te dice el zorrito azul, ese argentino, ya córranlo, está muy aferrado con Messi, lo ama.
1: ¿No será pariente del Chiller, hermano?
0: Es el
1: que está primo, chille, hermano, chille, sí, tío, sí, sobrino.
0: Yo creo que sí, bueno.
1: Colombia, serio, creo no que... No se ha manifestado el Chiller, hermano, estos días, ¿no?
0: No, como que...
1: ¿No será que le sucedió algo ahí? Manifiéstese.
0: Desde que...
1: ¡Fierro! Ya no lo escucho.
0: Debiendo los 1500, ¿te acuerdas? Los 1500 iba a poner para la fiesta. Ya eliminaron a México, Dios de mi vida.
2: El hermano, no, anda tras refuerzos a lo mejor.
0: Hay que mandar ahí como... Él dijo que iba a poner 1500 para el partido de México.
2: Sí.
0: Se perdió. Pedimos, Chiva hermano, los 1500, vamos a ver, se perdió. Pero bueno, ahí están los partidos, lo podemos volver a poner, porfa, mi querido productor, ahí a Dani Torres. El partido hoy, terminando ya Núcleo Sports Mundialista, de hecho ya nos vamos a despedir para que usted le cambie al 100.1 y disfrute de el último espacio que queda para los cuartos de final.
1: Así es. Quiero lanzar un reto públicamente.
0: Ándale,
1: aquí,
0: pues.
1: Aquí contra el argentino.
0: Ándale.
1: ¿Cómo ves?
0: Va, ¿sí? Me late, a ver.
1: Va.
0: A ver si quiere, porque sí. Pues ya está muy divo.
1: Él dice, bueno, no está 100% seguro de que va a ser campeón, ¿verdad? Entonces vamos a apostar, ¿qué te parece? Si juega Argentina, semifinales.
2: ¿Contra quién?
1: Con el que toque, si llega a semifinales. Ajá. Ahorita va
2: Colombia.
1: O sea, va a cuartos, ¿no? Sí, entonces, si llega a semifinales, ahí hacemos el reto, ¿sí? No sé.
2: Hablamos, entonces.
1: No. Digo,
0: pues de una vez
1: lo amarramos, ¿ok?
2: Es que mira, está amarrando algo que todavía no sabemos.
1: Bueno, o quieres, si como pues lo sí. Más probable es que pase Colombia.
2: ¿Ah?
1: Lo más probable es que pase Colombia para
2: por
1: mí.
2: Eso, pues entonces, Argentina
1: si
2: ya
1: pasa Colombia, Argentina, ¿qué te parece? Hacemos un reto, te lanzo un reto.
2: Ah, perfecto, ¿verdad? Lo acepto.
1: Sale.
2: Órale.
1: Entonces, mañana platicamos sobre el reto.
2: Órale.
1: Queda ya grabado. Quedó.
2: Sale.
0: Che, pamperito, pero bueno, yo voy Colombia. Colombia, ya, porque Colombia...
2: Yo sigo siendo argentina.
0: Bueno, jóvenes, gracias a... ¿Dónde se metió el Dani Torres? Espérate, no vamos a metido ahí a Dani
1: que
0: Torres.
1: Ya vino migración, ya se lo llevaron.
0: Bueno, ahí está Dani Torres, muchas gracias. Nos tenemos que despedir. Agradecemos mucho a Steffi Sánchez allá en cabina. Nos escuchamos al Ratón Vaquero. Mañana tenemos una cita a la 1 de la tarde, a ratito a las 9 de la noche aquí. Memo, muchas gracias.
1: Gracias por interactuar hoy toda la hora del programa y mañana no se pierdan. Y hoy en la noche no se pierdan el resumen de lo que sucede hoy en la Copa del Mundo.
0: Carlitos.
2: Pues gracias, agradecer a todos los que nos escuchan y nos escriben. No se lo tomen a pecho, pero ¿para qué tienen equipo chico?
0: Un besote a mi Marce que está pues ahí viendo la logística de Mateo, ahí la graduación. No pudo venir, le mandamos un besote, la esperamos aquí por la noche. Gracias a Steffi Sánchez en cabina, Dani Torres aquí en el Multiplataforma, a don Jorge Camacho aquí que estuvo en la operación de las cámaras y todo lo que es tiene que ver en el estudio. Gracias amigos, gracias. Buen provecho, cámbienle porque ya está jugando Colombia. Hasta pronto.
2: Bye bye.
5: Oh.

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1: En Chiapas, las áreas naturales protegidas se consolidan como uno de los grandes tesoros ambientales del país. Hablamos de más de 1.189.000 hectáreas bajo resguardo, con una biodiversidad que impresiona. Más de 5.000 especies de flora y fauna, desde peces y anfibios hasta aves, mamíferos y miles de plantas que dan vida a los ecosistemas de la región. En México existen 232 áreas naturales protegidas y 623 áreas destinadas voluntariamente a la conservación, las cuales han contribuido al bienestar de las comunidades locales y de los usuarios de estos territorios. Estos datos representan una enorme responsabilidad porque conservar esta riqueza requiere de un esfuerzo compartido donde comunidades locales y pueblos originarios juegan un papel central. Para la CONAM, la conservación no puede separarse del bienestar de quienes habitan estos territorios. Y ahí está el reto: lograr que la protección ambiental también signifique oportunidades, desarrollo sustentable y justicia para las comunidades que históricamente han cuidado estos espacios. Chiapas no solo es biodiversidad, es también prueba viva de que la conservación funciona mejor cuando se hace con la gente. Hasta el siguiente comentario.
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7: Hola, ¿qué tal? Buenas tardes, bienvenidos al avance de las noticias. Con 27 casos, Chiapas lidera las muertes maternas en México. Aumentan más de 100% las deportaciones aéreas de Estados Unidos a la frontera sur. Más de 300 incendios forestales se registraron en la entidad durante este 2026. Se reúne el gobernador Eduardo Ramírez con el embajador extraordinario y plenipotenciario de China en México. En asuntos nacionales, si el FBI participó en la captura de El Mayo, Estados Unidos violó la soberanía de México, señala la Secretaría de Gobernación. Recibe México al presidente de Suiza en medio del fortalecimiento comercial con la Unión Europea. En temas del mundo, aprueba la ONU debatir el fin del bloqueo económico de Estados Unidos a Cuba. bombardean 3 embarcaciones petroleras en el estrecho de Hormuz. Y en los deportes, Argentina vence a Egipto y consigue su pase a los cuartos de final del Mundial 2026. Es y más en punto de las 2 de la tarde con 30 minutos en la segunda emisión de Notinúcleo. Soy Javier Figueroa. Los espero.
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3: Hola, ¿qué tal? Buenas tardes. Bienvenidos a la cadena auditiva más grande y de mayor cobertura noticiosa en todo el sureste de la República Mexicana. Con 27 casos, Chiapas lidera las muertes maternas en México. Aumenta más de 100% las deportaciones aéreas de Estados Unidos a la frontera sur. Más de 300 incendios forestales se registraron en la entidad durante este 2026. Se reúne el gobernador Eduardo Ramírez con el embajador extraordinario y plenipotenciario de China en México. En asuntos nacionales, si el FBI participó en la captura de El Mayo, Estados Unidos violó la soberanía de México, señala la Secretaría de Gobernación. Recibe México al presidente de Suiza en medio del fortalecimiento comercial con la Unión Europea. En temas del mundo, aprueba la ONU debatir el fin del bloqueo económico de Estados Unidos a Cuba. Bombardean 3 embarcaciones petroleras en el estrecho de Hormuz. Y en los deportes, Argentina vence a Egipto y consigue su pase a los cuartos de final del Mundial 2026.
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3: Hola, ¿qué tal? Buenas tardes. Muy buenas tardes. Me da muchísimo gusto saludarlos como siempre en esta segunda emisión de Notinúcleo en este martes 7 de julio del 2026. Gracias por acompañarnos. Gracias por acudir a la cita. Fabián Zavalloa se encuentra en los controles técnicos. Daniela Grajales en la redacción. Rosa Verovilla Martínez en la dirección de noticias. Soy Francisco Javier Figueroa Niño. Como siempre, el saludo y el abrazo a la distancia para mis compañeros que están en turno en cada una de las emisoras que conforman la gran cadena Radio Núcleo. Estamos transmitiendo para todo el mundo a través de nuestras plataformas digitales Facebook, X, Instagram y YouTube, donde nos encontrará como Notinúcleo. Nuestras páginas web www.notinucleo.com y www.radionucleo.com para escucharnos en vivo y encontrar la información que a usted le interesa. Vamos a pasar rápidamente a las noticias. Con 27 casos, Chiapas lidera las muertes maternas en México. Vamos con el reporte de Isa Maldonado.
4: La mortalidad materna mantiene a Chiapas como la entidad con más casos registrados durante este 2026, de acuerdo con la Secretaría de Salud Federal. Hasta el corte de la semana 24, el estado acumula 27 defunciones maternas, seguidas por el Estado de México con 25, la Ciudad de México con 20 y Puebla con 12. La ginecóloga Susana Hatket Santana explica las principales causas de la mortalidad materna.
5: Describe las muertes de las mujeres mujeres que se dan durante el embarazo, durante el parto o en el posparto o puerperio. En algunos países se llega a estimar hasta los 42 días que incluye el puerperio, pero últimamente ya se ha ampliado este término hasta después de un año de que haya ocurrido el nacimiento. Las principales causas de la mortalidad materna son, en primer lugar, las enfermedades hipertensivas del embarazo, como es la preeclampsia o la eclampsia, que ya es un término más severo. La hemorragia obstétrica varía un poquito en la frecuencia entre los países, porque en los países menos desarrollados la hemorragia obstétrica es la primera causa de mortalidad materna.
4: A nivel nacional se han contabilizado 215 muertes maternas, 19 menos que las registradas en el mismo periodo, pero de 2025. La razón de mortalidad materna preliminar se ubicó en 23.3 defunciones por cada 100.000 nacimientos estimados, lo que representa una disminución de 7% respecto al año anterior. Pese a esta reducción nacional, Chiapas continúa encabezando la estadística y se mantiene entre las entidades con una razón de mortalidad materna superior al promedio del país. Chiapas, Estado de México, Puebla, Michoacán y la Ciudad de México concentran cerca del 43% de todas las muertes maternas registradas en el país durante lo que va del año. Tan solo en la semana epidemiológica 24 se notificaron 9 fallecimientos nuevos, uno de ellos en Chiapas. En ese sentido, la ginecóloga señaló que las muertes maternas y de los bebés son prevenibles.
5: Se considera que la muerte materna es prevenible en la mayoría de los casos. Y esto principalmente se puede dar en pacientes que tienen un adecuado control prenatal, es decir, que desde lo ideal es que iniciaran el embarazo ya con un control prenatal o que planearan el embarazo, que muchas veces esto no se da, y que durante el embarazo se pueda llevar un adecuado control por parte de un médico, que lleven sus consultas, que se realicen sus estudios de laboratorio, sus ultrasonidos.
4: La entidad continúa enfrentando el mayor reto en este indicador, especialmente en regiones con alta marginación y población indígena, donde el acceso oportuno a los servicios de salud sigue siendo un factor determinante. Para Notinúcleo, Isa Maldonado.
3: Chiapas, con el porcentaje más alto en el consumo de alcohol adulterado en jóvenes. Vamos con el reporte de Juan Jesús Toledo.
6: Chiapas es uno de los estados que mantiene números altos en el consumo de sustancias prohibidas y legales, tal es el caso del alcohol, donde 6 de cada 10 jóvenes inician con este consumo a la edad de 16 años, generando una dependencia a esta bebida a temprana edad. Pero en muchas ocasiones estas bebidas se pueden conseguir de una manera más económica, poniendo en riesgo su salud al ser alcohol adulterado. La autoridad fiscal advirtió que las bebidas adulteradas o piratas suelen detectarse porque se ofrecen a precios más bajos y promocionan principalmente a través de redes sociales u otros canales informales de venta.
7: Las recomendaciones que vamos a darles es que deben de adquirir siempre todas las bebidas alcohólicas en lugares establecidos. Nunca en vía pública, en tianguis o comercios semifijos. Previo a que se consuma alguna bebida alcohólica, se recomienda revisar que la tapa se encuentre perfectamente sellada, que el contenido sea claro y no presente sedimento ni turbiedad. Voltear la botella y regresarla a la posición original y se va a notar que suben unas pequeñas burbujas. Si se ven partículas que caen, se trata de un producto que no fue elaborado con suficiente calidad e higiene.
6: Por ello, recomiendo revisar que la etiqueta no presente tipografía irregular, tinta de mala calidad o alteraciones visibles, además de verificar que la información del código QR coincida con el producto adquirido. Este fenómeno también se manifiesta en los servicios de salud. Tan solo en el primer semestre del año, Chiapas registró 525 casos de intoxicación aguda por alcohol, de los cuales casi el 20% correspondieron a mujeres, según datos de atención hospitalaria. Info para Notinúcleo, Juan Jesús Toledo.
3: Chiapas se ha ubicado como el estado en todo el país que ha reportado el mayor número de casos de gusano barrenador en los humanos, al llegar a 139 personas, según el reporte mensual más actualizado de autoridades federales en materia de salud. Hasta la semana 22 de este año, a través del informe Situación Actual de Miasis en el Humano, México y publicado en la Dirección General de Epidemiología, se dieron a conocer los resultados. De acuerdo con las entidades federativas de notificación del 2025 y a la semana 22 de 2026, Chiapas es la entidad que mayor número de casos de miasis confirmado con el 34%, seguido de Veracruz con el 17%. Aumentan más de 100% las deportaciones aéreas de Estados Unidos a la frontera sur. El reporte de Pamela Hernández.
8: En el primer cuatrimestre de este año, las deportaciones aéreas desde Estados Unidos a la frontera sur de México han aumentado más del 100% respecto al último cuatrimestre del año pasado, según cifras oficiales. En tan solo dos días, sábado y domingo, llegaron seis vuelos al Aeropuerto Internacional de Tapachula, un total de 738 mexicanos procedentes de los estados de Texas y Luisiana. Del total, 664 son hombres y 57 mujeres, incluidos 17 menores de edad. Los aeropuertos internacionales de Tapachula, Chiapas y Villahermosa en Tabasco acumularon de enero a abril, según el reporte estadístico más actualizado del Instituto Nacional de Migración, la llegada de 15.305 connacionales, mientras que entre septiembre y diciembre del año pasado, ambos puntos oficiales de repatriación apenas registraron 7.322 personas. Informó desde la región Soconusco para Notinúcleo Pamela Hernández.
3: En 2010, en un día como hoy, se instaura el 7 de julio como el Día Mundial del Cacao. Soy Javier Figueroa. Hacemos una pausa. Regresamos.

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3: 14 horas, 2 de la tarde con 44 minutos en esta segunda emisión de Notinúcleo. Vamos en este momento a la región Soconusco. Localizan a una mujer sin vida con huellas de violencia en Tapachula. El reporte de nuestro corresponsal, Pedro Monzón.
4: Intensa movilización policíaca se registró en la zona norte del municipio de Tapachula, luego de que vecinos de la colonia 12 de octubre reportaran el hallazgo del cuerpo sin vida de una persona que se encontraba tirada, envuelta con una sábana sobre la calle Reforma Agraria, muy cerca de un parquecito recreativo. Se informó que los vecinos, al percatarse del bulto, se acercaron y observaron que se trataba del cuerpo de una femenina sin vida con huellas de violencia, por lo que de inmediato solicitaron a los números de auxilio la presencia de las autoridades policíacas, los cuales al llegar confirmaron los hechos. La zona fue acordonada y solicitaron la intervención de personal de periciales para el levantamiento del cuerpo y su traslado al servicio médico forense. Por el momento en el lugar no se informó si el cuerpo fue identificado, ni las causas de su deceso, ni su nacionalidad. La víctima fue trasladado iniciando las autoridades ministeriales las investigaciones por estos hechos. Para Notinúcleo informó Pedro Monzón.
3: Bueno, gracias por acompañarnos en esta segunda emisión de Notinúcleo. Anuncia Comisión Federal de Electricidad corte de energía eléctrica allá en Las Margaritas. Vamos en este momento con nuestro corresponsal Juan Méndez, que nos tiene información a detalle. Juan Méndez, buenas tardes. Adelante, Comitán.
5: Muchas gracias, Javier. Buenas tardes a ti y a toda la audiencia. Efectivamente, para el día de mañana, miércoles 8 de julio, se tiene previsto que haya corte de suministro de energía eléctrica en el municipio de Las Margaritas, afectando a varias comunidades como La Esperanza, La Pila, Yalcoc, Santa Cecilia, La Libertad, Rafael Ramírez, San Sebastián, Bello Paisaje, Colchic, Guadalupe Tepeyac y San José el Puente, así como los ejidos Nueva Nicaragua, Veracruz, Jalisco y Guadalupe, los anexos, colonias y barrios, anexos Nueva Esperanza y Chacala, anexo Saltillo, colonia Saltillo, barrios Llano Redondo y La Pila, así como el fraccionamiento Pantaleón Domínguez y el nuevo poblado San Mateo. Es lo que está dando a conocer Comisión Federal de Electricidad en el cual varios puntos de la cabecera municipal también estarán sin el servicio de energía eléctrica. Es por 8 horas que no tendrán el suministro, de 10:30 de la mañana hasta las 6:30 de la tarde el día de mañana, por lo que se recomienda que los usuarios desconecten sus aparatos electrodomésticos para evitar por ahí que vayan a tener afectaciones por los cambios bruscos de voltaje. Es la información, Javier, desde la ciudad de Comitán para Notinúcleo en esta tarde.
3: Bueno, pues a prepararse, amigos de las Margaritas, de 10:30 de la mañana hasta las 6 de la tarde se van a quedar sin la energía eléctrica allá en las Margaritas. Gracias a nuestro compañero Juan Méndez por su reporte en esta tarde. Continuamos con más información y recorriendo nuestra patria chica. En distintos hechos, accidentes vehiculares dejan personas lesionadas en Villaflores. Vamos en este momento con nuestro corresponsal Miguel Ángel Castro. Buenas tardes, Frailesca.
6: Ayer suscitaron 3 accidentes en Villaflores, a la altura del tramo carretero de la salida a Villaflores, por donde está la cooperativa de corto recorrido. Ahí chocó un taxi con una motocicleta. Salió una mujer golpeada de aproximadamente 31 años de edad, originaria de la colonia Coctemo. Presentaba golpes en diferentes partes del cuerpo, laceraciones en el rostro, en el tabique nasal, y presentaba 7 meses de embarazo. Otra persona que salió lesionada es Eber Jiménez Martínez, 38 años de edad, con domicilio también en la colonia Coctemo. Estos iban en la motocicleta, pues también tenía golpes y laceraciones en diferentes partes del cuerpo. El taxi que hace el recorrido de Villaflores a la colonia Joaquín Mel Gutiérrez, pues le decíamos, chocó con esta motocicleta. Paramédicos de Comisión de Emergencia y Rescate trasladaron a estas personas al hospital regional. También como eso, de la 1:40 de la tarde, suscita otro accidente a la altura de la Tercera Sur y Octava Poniente. Ahí hay 2 personas lesionadas, chocaron una motocicleta con un mototaxi. Según los datos que nos presentó, nos mencionaban paramédicos del grupo Ereis, que atendieron a Camila Macías, está de 20 años de edad, y a Laura Elena Ruiz Laguna, de 31 años, quienes fueron movilizadas al hospital regional por paramédicos de bomberos y el buen samaritano. A las 5:40 de la tarde también reporta otro accidente en el tramo carretero del desvío a Las Cruces. Ahí también socorristas voluntarios atendieron a Armando Solís Petris, con domicilio en la colonia Cristóbal Obregón, que conducía en estado de ebriedad su motocicleta, derrapó. También estuvieron presentes elementos de Cruz Verde que lo auxiliaron, le dieron los primeros auxilios, y después elementos de la policía municipal detuvieron a esta persona por conducir en estado de ebriedad. Desde la Frailesca para Notinúcleo, Miguel Ángel Castro Martínez.
3: Vamos a regresar a la región Soconusco, en Huixla. Un ataque con arma de fuego dejó a un elemento de la Guardia Nacional sin vida y a un civil herido. Vamos con nuestro corresponsal Pedro Monzón.
7: En hechos violentos registrados en la colonia El Arenal, en el municipio de Huixla, se reportó el fallecimiento de un masculino y un herido, ambos por proyectil de arma de fuego. Se informó que la víctima mortal fue identificado por sus familiares y respondía al nombre de Gerson Benjamín, de 23 años de edad, quien era elemento operativo de la Guardia Nacional y adscrito en el estado de Durango, mientras que lesionado un civil identificado con el nombre de Daniel, de 36 años de edad. Sobre los hechos, se informó que las víctimas se encontraban en un parque de la comunidad cuando sujetos desconocidos que circulaban a bordo de una motocicleta se acercaron con arma de fuego y les dispararon en repetidas ocasiones y luego se dieron a la fuga, perdiendo la vida en el lugar el elemento federal, mientras que el civil fue trasladado a un hospital. Los pobladores de inmediato pidieron la ayuda a las autoridades policíacas y de emergencias, quienes al llegar acordonaron la zona y comenzaron la búsqueda de los agresores. Asimismo, se dijo desconocer los motivos del ataque. Fueron elementos periciales que ordenaron el levantamiento del cuerpo sin vida y su traslado al servicio médico forense, dando inicio a las investigaciones por estos hechos. Para Notinúcleo, informó Pedro Monzón.
3: Se pronostican lluvias puntuales intensas en zonas de Veracruz, Tabasco, Oaxaca y Chiapas. Vamos en este momento con el reporte meteorológico.
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8: El Servicio Meteorológico Nacional de la CONAGUA le informa el pronóstico del tiempo. Para hoy, 7 de julio de 2026, circulaciones ciclónicas en niveles altos de la atmósfera. una sobre el occidente del Golfo de México y otra frente a la costa occidental de Baja California Sur. Una vaguada a niveles medios de la atmósfera extendida desde el sureste hasta el oriente de México. Un canal de baja presión sobre la mesa del norte. Inestabilidad en altura, así como la onda tropical número 16 y la entrada de aire húmedo, ocasionarán lluvias puntuales intensas en Veracruz, Tabasco, Oaxaca y Chiapas. Puntuales muy fuertes en Sonora, Sinaloa, Chihuahua, Nayarit, Jalisco, Colima, Michoacán y Guerrero. Puntuales fuertes en Coahuila, Nuevo León, Durango, Zacatecas, San Luis Potosí, Tamaulipas, Guanajuato, Querétaro, Hidalgo, Puebla, Morelos, Estado de México, Ciudad de México, Campeche, Yucatán y Quintana Roo. Y lluvias con chubascos en Baja California Sur, Aguascalientes y Tlaxcala. Todas acompañadas con descargas eléctricas y posible caída de granizo. Por otra parte, un anticiclón en niveles medios de la atmósfera mantendrá el ambiente vespertino muy caluroso a extremadamente caluroso en zonas del noroeste del país. A su vez, se mantiene la onda de calor en Baja California Sur y Sonora.
3: La temporada de incendios forestales concluye con saldo favorable en Chiapas. Autoridades llaman a reforzar la prevención. Vamos con el reporte de Víctor Pérez.
9: Con la llegada de las temporadas de lluvias, Chiapas comienza a cerrar uno de los periodos más críticos del año, la temporada de incendios forestales. De acuerdo con cifras de la Comisión Nacional Forestal, durante este 2026 la entidad acumuló más de 300 incendios forestales, concentrados principalmente entre los meses de febrero y mayo. Aunque las lluvias han permitido controlar la mayoría de los siniestros, las autoridades advierten que el reto continúa, ya que gran parte de los incendios registrados tuvieron origen humano. En Tuxtla Gutiérrez, Protección Civil informó que si bien el número de incendios fue similar al registrado el año pasado, la rápida respuesta de las brigadas permitió disminuir considerablemente la superficie afectada.
10: En Tuxtla Gutiérrez, afortunadamente, disminuimos mucho el tema de los incendios forestales. Esto se debe a la extraordinaria coordinación que tuvimos con diferentes dependencias, tanto federales, estatales, municipales, así mismo con grupos voluntarios, que dimos atención oportuna y por ello hubo una disminución bastante considerable.
9: Las zonas con mayor incidencia continúan siendo el norte-oriente de la capital, principalmente Loma Larga, Vida Mejor y los límites del Parque Nacional Cañón del Sumidero, además de áreas colindantes con Chapa de Corzo. Sin embargo, a nivel estatal, regiones como la Frailesca, la Sierra y la Selva también concentraron buena parte de las emergencias durante la temporada, debido a las altas temperaturas, la vegetación seca y las actividades humanas. Las autoridades señalaron que el mayor problema sigue siendo el origen de los incendios.
10: Las principales causas regularmente acá en Tuxtla Gutiérrez son por la quema de basura, la quema del pica-pica, y algunas otras son intencionales, la mayor parte son intencionales, estamos hablando que un 90% de las causas son intencionales.
9: Para combatir el fuego, Protección Civil Municipal desplegó 90 brigadistas, quienes trabajaron de manera coordinada con la Comisión Nacional Forestal, Protección Civil del Estado, la Secretaría de la Defensa Nacional, la Guardia Nacional y voluntarios.
10: Los estragos que generan los incendios devastan mucho lo que es la flora, acaban con la fauna existente en los lugares y contaminan también las fuentes de agua, contaminan el suelo, contaminan el aire, generan enfermedades para aquellas personas que son que tienen problemas crónicos.
9: Por ello, las autoridades hacen un llamado a fortalecer la cultura de la prevención y evitar prácticas como la quema de basura o de terrenos, principalmente detonantes de estos siniestros.
10: Pues pedir a la población, tanto Tuxtleca como de todo Chiapas, que sean conscientes, que sean sensibles y cuidemos de nuestro medio ambiente y cuidemos de todos los ecosistemas existentes que hay en el estado, que seamos responsables en la limpieza de nuestros predios en Tuxtla Gutiérrez para evitar justamente también algún tipo de conflicto con nuestros vecinos.
9: Aunque la temporada de incendios prácticamente concluye en Chiapas, las autoridades recuerdan que la conservación de los bosques y áreas naturales protegidas dependen del trabajo conjunto entre gobierno y ciudadanía, ya que proteger los ecosistemas significa también proteger el agua, el aire y la vida de las futuras generaciones. Para Notinúcleo, Víctor Pérez.
3: En 1859, en un día como hoy en Veracruz, el presidente Benito Juárez anuncia a la nación las leyes de reforma. en las que se incluyen la Ley de Nacionalización de los Bienes del Clero, la Ley del Matrimonio Civil y la Ley Orgánica del Registro Civil. Hacemos una pausa, volvemos.
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3: Bueno, la fabricación de pilas de autos eléctricos representa altos riesgos para el medio ambiente. Vamos con Juan Jesús Toledo.
15: Los autos eléctricos no son 100% amigables, pero contaminan mucho menos que los autos de gasolina. Tienen cero emisiones al conducir, pero su fabricación contamina. Además, puede tener riesgos de seguridad si la batería se daña, principalmente para estados como en Chiapas, que no cuenta con una instalación o generador de energía exclusiva para ese tipo de automóviles. Uno de los principales riesgos para la construcción de una sola pila es extraer metales como litio o cobalto. Requiere mucha agua y puede dañar el medio ambiente. Hacer un auto eléctrico contamina más al principio que hacer un auto de gasolina. En proporción a un auto eléctrico, su construcción total genera más daños al medio ambiente de lo que puede generar una otra gasolina durante toda su vida.
16: Pero ellos utilizan litio y también el tema de litio, pues al final de cuentas es un tipo de minería. Entonces sí tendremos que voltear a ver las energías renovables, por supuesto, pero también ver cuáles son las que nos puedan funcionar más adecuadas. Que el uso de las baterías, que desafortunadamente algunas duran 5 años, otras 10 años, y una vez que ya tiene su vida útil, pues hay que volver a utilizar otras y son igual de contaminantes.
15: Producir la batería de un auto mediante no genera entre 8 y 16 toneladas de CO2, el equivalente a circular 80,000 kilómetros en un auto de gasolina. Anuado a esto, los autos eléctricos desgastan sus llantas de un 20 al 30% más rápido que los autos normales. Este desgaste suelta pequeñas partículas de plástico al aire. Informó para Notinúcleo Juan Jesús Toledo.
3: En 1867, en un día como hoy, el general Antonio López de Santa Anna es aprehendido en su buque en Veracruz por el comodoro norteamericano Roe, quien lo despacha a Sisal para ser deportado. Son las 15:03 p.m. Esa es la hora central de México.
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3: Autoridades federales y productores instalan mesa de trabajo para atender la problemática del rambután en el Soconusco. Vamos en este momento con nuestra corresponsal Pamela Hernández.
18: La Unión de Productores de Rambután y Mangostán del Soconusco sostuvieron una reunión de trabajo este fin de semana con autoridades federales y estatales, encabezadas por la titular de Oficina de Representación en Chiapas de la Secretaría de Agricultura y Desarrollo Rural, SADER, María de los Ángeles Cruz Hernández, y la jefa de Unidad de Inteligencia en Sanidad Agropecuaria y Acuícola de la Secretaría de Agricultura, Ganadería y Pesca del Estado, Liliana de la Fuente Hernández. En representación de la Unión de Productores, Antonio de Jesús Rey Cajas dio a conocer que, luego de exponer la problemática que existe, acordaron la instalación de una mesa de trabajo permanente para atender la situación actual del cultivo del rambután en los municipios de la región, así como atender el contrabando, las plagas, los certificados de origen, entre otros.
19: Nosotros tenemos el problema en el cultivo del rambután del control fitosanitario, y le estamos pidiendo a las autoridades correspondientes pues que ya le pongan atención a nuestros cultivos, efectivamente que le pongan atención al cultivo del rambután. Si no se le hacen las campañas de tratamiento, nos van a invadir las plagas. Eso es lo que no queremos nosotros aquí.
18: Agregó que pidieron a las funcionarias su gestión ante las autoridades pertinentes para que haya mayor vigilancia a fin de evitar el contrabando de la fruta procedente de Centroamérica. Por otra parte, mencionó que el certificado de origen, que actualmente lo expiden los agentes municipales o jueces rurales, cuando no debe ser así, pues esto garantiza una verificación real de la fruta que vaya en buenas condiciones. Informó desde la región Soconusco para Notinúcleo, Pamela Hernández.
3: Bueno, continúa la preocupación del sector agropecuario y ganadero. Chiapas se encuentra entre los últimos lugares de producción de semillas y ganado. Vamos con Juan Jesús Toledo.

0: Los autos eléctricos no son 100% amigables, pero contaminan mucho menos que los autos de gasolina. Tienen cero emisiones al conducir, pero su fabricación contamina. Además, puede tener riesgos de seguridad si la batería se daña, principalmente para estados como en Chiapas, que no cuenta con una instalación o generador de energía exclusiva para ese tipo de automóviles. Uno de los principales riesgos para la construcción de una sola pila es extraer metales como litio o cobalto. Requiere mucha agua y puede dañar el medio ambiente. Hacer un auto eléctrico contamina más al principio que hacer un auto de gasolina. En proporción a un auto eléctrico, su construcción total genera más daños al medio ambiente de lo que puede generar un auto a gasolina durante toda su vida.
1: Pero ellos utilizan litio, y también el tema de litio, pues al final de cuentas es un tipo de minería. Entonces sí tendremos que voltear a ver las energías renovables, por supuesto, pero también ver cuáles son las que nos puedan funcionar más adecuadas. Que el uso de las baterías, que desafortunadamente algunas duran 5 años, otras 10 años, y una vez que ya tiene su vida útil, pues hay que volver a utilizar otras, y son igual de contaminantes.
0: Producir la batería de un auto mediano genera entre 8 y 16 toneladas de CO2, el equivalente a circular 80.000 kilómetros en un auto de gasolina. Anuado a esto, los autos eléctricos desgastan sus llantas de un 20 al 30% más rápido que los autos normales. Este desgaste suelta pequeñas partículas de plástico al aire. Informó para Notinúcleo Juan Jesús Toledo.
2: En 1876, en un día como hoy, Porfirio Díaz llega a la ciudad de Oaxaca. Hacemos una pausa, volvemos.

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8: Continuamos con más información. Se reúne el gobernador Eduardo Ramírez con el embajador extraordinario y plenipotenciario de China en México, Shen Daoyan. Carla Trujillo nos informa.
9: En Tuxtla Gutiérrez, el gobernador Eduardo Ramírez Aguilar sostuvo una reunión de trabajo con el embajador extraordinario y plenipotenciario de la República Popular China en México, Chen Daojian, donde manifestó el interés de fortalecer los vínculos de cooperación entre Chiapas y ese país en materia de comercio, inversión, cultura y turismo. En este marco, el mandatario señaló que su administración impulsa acciones orientadas a fortalecer la presencia de Chiapas en el ámbito internacional, así como a generar nuevas oportunidades que se traduzcan en bienestar social, crecimiento económico y prosperidad compartida. Ramírez Aguilar afirmó que la diversidad de las cadenas productivas y la amplia infraestructura de movilidad posicionan a Chiapas como un polo de desarrollo del sur-sureste del país, por lo que consideró fundamental promover alianzas estratégicas que impulsen nuevas oportunidades de inversión. Por su parte, el embajador Chen Daojian manifestó que esta reunión contribuirá a consolidar la cooperación entre Chiapas y China. Asimismo, expresó la disposición de promover una mayor presencia de los productos chiapanecos en el mercado chino y fomentar la llegada de empresas de ese país interesadas en invertir en la entidad. Para Notinúcleo, Carla Trujillo.
8: Bueno, hoy en su colaboración, el periodista y escritor Alberto Carbot recuerda a Juan Carlos Calimayor Franco, abogado, notario, político e intelectual chiapaneco, recientemente fallecido. En su comentario evoca su última charla sobre el escudo de Chiapas, la relación México-España y su novela Yo, Maximiliano, el sueño del colibrí, para subrayar la pérdida de una voz crítica que entendía a la historia como diálogo, no como consigna, y a la cultura como servicio público. Con ustedes, Alberto Carbot.
10: Buenas tardes. Hay conversaciones que uno supone podrían retomarse cualquier día y se dejan abiertas con esa confianza de quien cree que el tiempo alcanzará para volver sobre ellas. Pero la muerte del intelectual, político y notario chiapaneco Juan Carlos Calimayor Franco el pasado viernes 3 de julio vino a recordarme que esa confianza suele ser una ilusión. Hace apenas unos meses hablábamos por teléfono sobre Chiapas, sobre historia de México y sobre uno de esos debates que parecen menores, pero terminan revelando mucho más que un simple desacuerdo, como es la modificación del escudo de Chiapas. Coincidíamos en lo esencial, que desde hace muchos años la entidad enfrenta rezagos históricos, pobreza, inseguridad y problemas que afectan diariamente a miles de familias, por lo que resultaba difícil entender que parte del esfuerzo gubernamental se concentrara en modificar un símbolo cuya fuerza proviene precisamente de la historia que representa. Ni Juan Carlos Calimayor ni yo veíamos en ello una prioridad y ambos pensábamos que la historia debe comprenderse antes de pretender corregirla desde los escritorios del poder. En nuestra perspectiva, esa tendencia respondía a una corriente política empeñada en reinterpretar el pasado bajo una visión de permanente antagonismo con España. Él compartía la preocupación de que esas decisiones alimentaran divisiones artificiales en lugar de fortalecer una comprensión madura de nuestra propia historia. Reconozco que hablar con Juan Carlos Calimayor no era una conversación de cortesía. Él tenía esa rara disposición de escuchar, matizar y disentir si era necesario, y volver siempre al terreno de las ideas. No buscaba imponer una conclusión, sino ensanchar el debate. Por eso sus comentarios tenían peso, ya que provenían de alguien que había leído, vivido la política desde dentro, y entendido que la cultura no era de adorno, sino una forma de responsabilidad pública. A Juan Carlos y a mí nos preocupaba que el pasado se convirtiera en campo de batalla ideológico, y para desencanto de quienes por consigna, ya sea porque están a sueldo o por simple lambisconería se empeñan en obedecer la voz del amo, debo expresar que no se trataba de defender imperios ni de negar agravios históricos, sino de rechazar las simplificaciones que sustituyen el análisis por el resentimiento, porque la historia nunca cabe en una consigna. Aquella conversación derivó hacia Maximiliano de Habsburgo, el personaje que acompañó buena parte de la vida intelectual de Juan Carlos Calimayor. Bastaban unos minutos para advertir que no se hablaba del emperador como una figura distante, sino casi como de un viejo conocido. Después de 30 años de investigación, dominaba episodios, cartas, testimonios y detalles biográficos con una familiaridad poco común. Su libro, Yo Maximiliano, El sueño del colibrí, de 222 páginas, fue su primera novela publicada y la culminación de 3 décadas de lecturas, archivos y reflexiones. Calimayor entendía la historia no como un desfile de héroes impecables y villanos absolutos, sino como el territorio complejo de los seres humanos. Prefería observar a los personajes con sus contradicciones, sus aciertos y sus miserias, y decía que todos los protagonistas de la historia mexicana habían tenido defectos y virtudes. Esa mirada equilibrada explica buena parte de su obra y de sus columnas periodísticas. Recuerdo que mi relación con él comenzó hace varios años a partir de una entrevista que el gobernador Juan Sabines Guerrero me sugirió realizarle para Gente Sur, la revista de México. Después, se fortaleció a partir de nuestras coincidencias sobre la cultura, la historia y sus personajes. Con frecuencia intercambiábamos opiniones sobre la realidad nacional, y en una muestra de generosidad profesional, Juan Carlos me pidió autorización para reproducir algunos de mis artículos en el diario Ultimátum, lo que abrió un diálogo permanente que siempre agradecí. Abogado de profesión y notario público número 135, ocupó responsabilidades como director general de Coneculta, secretario de Turismo, delegado de la Profeco, delegado de la Semarnat y diputado local. Pero reducir su vida al inventario de cargos sería injusto, ya que su mayor patrimonio estaba en la curiosidad intelectual que nunca perdió. Hace apenas un año presentó su libro Yo, Maximiliano, el sueño del colibrí en la librería del Fondo de Cultura Económica José Emilio Pacheco en Tuxtla Gutiérrez. Estaba convencido de que la novela histórica permitía enseñar historia de una forma más cercana al lector y repetía una frase que resumía su preocupación por las nuevas generaciones. Decía, más libros y menos internet, menos TikTok, lo cual era una defensa apasionada del conocimiento. En una de nuestras conversaciones, Me dijo que me convocaría a una futura presentación de su libro en la Ciudad de México. Le comenté que la vida de Maximiliano también me apasionaba y que me gustaría hablar de Aureliano Blanquet, integrante del pelotón de fusilamiento de Maximiliano, de Miguel Miramón y Tomás Mejía, lo cual aceptó con agrado. Hoy, ese encuentro ya no podrá realizarse con Juan Carlos frente al auditorio. Precisamente por eso considero que esa presentación no debe cancelarse, sino por el contrario, debería convertirse en un homenaje a un investigador que dedicó 30 años de su vida a comprender uno de los episodios más complejos de nuestra historia nacional. Las complicaciones hepáticas que deterioraron su salud terminaron por apagar una inteligencia que seguía produciendo ideas, preguntas y proyectos. Y debo reconocer que más allá de simpatías o diferencias políticas, Juan Carlos Calimayor Franco había conseguido algo cada vez más escaso: ser respetado por la consistencia de sus argumentos. En reconocimiento a su paso por esta tierra, debo decir que hay personas cuya ausencia se mide por el vacío que dejan en la conversación pública. Juan Carlos Calimayor pertenece a esa categoría, de la cual desgraciadamente ya no hay muchos. Como punto final, quiero señalar que ciertamente se ha ido el intelectual chiapaneco, el político, el notario, pero sobre todo se ha marchado hacia el infinito un interlocutor inteligente, un hombre que entendía que las ideas se debaten, que la historia se estudia y que la cultura sigue siendo una herramienta capaz de reconciliar a una sociedad consigo misma. Así fue Juan Carlos Calimayor. Buenas tardes, soy Alberto Carbot y este fue mi comentario.
8: Gracias a Alberto Carbot por tu comentario en esta tarde. Bienvenido como siempre. Llama la Secretaría de Educación en Chiapas a aprovechar las vacaciones para fortalecer las habilidades de los menores. Vamos contigo, Víctor Pérez.

0: A unos días de concluir el ciclo escolar, la Secretaría de Educación de Chiapas aseguró que pese a los ajustes propios del cierre de cursos, los contenidos académicos establecidos en el plan de estudios fueron cubiertos por los docentes. El secretario de Educación señaló que el número de días efectivos de clases no debe confundirse con el cumplimiento del programa educativo, ya que las últimas semanas del calendario escolar suelen destinarse a evaluaciones, revisión de calificaciones y cierre de actividades.
1: Como es sabido, y por los padres de familia, las últimas semanas de clase siempre se convierten en semanas de ajuste, de calificaciones, de revisión. Lo importante es cumplir con el plan de estudios y en ese sentido los maestros chiapanecos, sobre todo los maestros estatales, siempre han dado la batalla, ¿no? Se está cumpliendo con el plan de estudios.
0: De cara al periodo vacacional, el funcionario exhortó a madres, padres y tutores a aprovechar este tiempo para fortalecer el desarrollo integral de niñas, niños y adolescentes mediante actividades deportivas, artísticas y científicas.
1: Mi recomendación es que se fomente el deporte, se fomente la convivencia, que metan a los niños en cursos, en talleres de dibujo, de artes, de ciencias. Estamos aquí en una conferencia de ciencias precisamente, y que exploren estas aptitudes que el día de mañana pueden ser sus oficios, sus vocaciones.
0: En materia educativa, anunció que por instrucciones del gobernador se fortalecerá el equipamiento tecnológico en planteles del estado. El próximo ciclo escolar iniciará la instalación de pizarrones digitales en algunas escuelas, principalmente de Tuxtla Gutiérrez.
1: Vamos a empezar el siguiente ciclo escolar con escuelas, sobre todo aquí en Tuxtla Gutiérrez. No van a ser todas, evidentemente, es una cuestión presupuestal que nos limita, con pizarrones digitales. En ese sentido, se emitirán los cursos respectivos tanto al docente para que pueda brindar sus clases tanto en línea como offline.
0: Finalmente, indicó que la Secretaría de Educación también trabaja con las secundarias técnicas para actualizar la oferta de talleres y oficios, buscando que respondan a las necesidades reales de cada región y preparen mejor a los estudiantes para el mercado laboral. Para Notinúcleo, Víctor Pérez.
2: En 1929, en un día como hoy, muere Fernando Celada, destacado poeta, dramaturgo y periodista. Persistente luchador a favor del proletariado. Hacemos una pausa, volvemos.
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2: Cambiamos de cancha y nos vamos al apasionante mundo del deporte. Es momento de escuchar a nuestro compañero Gerardo Gómez Guillén con toda la información deportiva. Adelante, Gerardo.
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5: Mi querido Javier, muy buenas tardes a ti y a toda la gente que está en sintonía con Núcleo en su
6: segunda emisión, una tarde lluviosa aquí al oriente y centro de esta ciudad capital, Tuxtla Gutiérrez. Bueno, vamos con información deportiva, y es que un escándalo completo es la Federación Internacional de Fútbol, la FIFA, en el partido entre el conjunto de Argentina y Egipto. Tres decisiones discutidas del árbitro central le han dado pues el 3-2 a favor al conjunto de la albiceleste. Iba ganando al minuto 79 el cuadro de Egipto 2-0, un gol anulado y que podría haber sido del 3-0. Sin embargo, el conjunto argentino le da la vuelta al marcador y termina ganando 3-2. 11 minutos le bastó al conjunto de Lionel Messi para darle la vuelta y acceder a los cuartos de final. Escándalo, porque estamos hablando de errores, decisiones, de toma de decisiones muy polémicas. Tanto el árbitro como los asistentes 1 y 2, bueno, han estado y han estado y van a estar en el ojo del huracán, mi querido Javier, porque estas decisiones han sido reclamadas por la Federación de Fútbol de Egipto, los jugadores, el cuerpo técnico, el entrenador, o el árbitro, como los asistentes 1 y 2, bueno, han estado y van a estar en el ojo del huracán, mi querido Javier, porque estas decisiones han sido reclamadas por la Federación

0: está en la fase, en los cuartos de final, el conjunto de Argentina. Sin embargo, bueno, el rival directo del conjunto argentino será el cuadro de Francia, que en los cuartos de final enfrentará a Marruecos. Y hoy la se agudiza esta polémica arbitral, mi querido Javier, porque los árbitros, los asistentes, el cuarto árbitro, y todavía en el VAR, serán todos argentinos. El partido de Francia contra Marruecos en los cuartos de final, bueno, todos los árbitros serán argentinos. Las especulaciones han comenzado, las protestas han comenzado y me parece que no van a cesar hasta la culminación de pues esta justa mundialista. Al final lo que atañe es el deporte y al final el equipo de Argentina 3-2 venció a Egipto y pasa a la siguiente ronda. En este momento, el minuto 66 de tiempo corrido, Suiza y Colombia están definiendo a lo que es pues el último equipo para los cuartos de final. ¿Será el americano, será Colombia o será otro europeo para tener las llaves? Al momento los cuartos de final, Francia-Marruecos para el día jueves, el viernes España-Bélgica y el sábado Noruega contra Inglaterra. Al día de hoy el cuadro argentino está esperando a su rival, puede ser un duelo también si avanzar y Suiza pues bueno, los pronósticos iría a esta parte de victoria y nada más sería un equipo americano que es el representante de nuestro continente. Más noticias de esta justa mundial, bueno, cosas buenas para el fútbol mexicano, y es que jugadores como el Roberto Mora, el jugador de Cruz Azul, también Tala Rangel, están monitoreados y ya han preguntado sobre ellos los clubes europeos, también de jugadores importantes de Quiñones podría cambiar de Arabia quizá a Europa de igual manera. Vamos a ver qué es lo que sucede en torno a los jugadores mexicanos. El que ya tomó las riendas y el que va a debutar en septiembre será Rafael Márquez al frente del cuadro tricolor. Ya se hizo oficial la llegada de Andrés Guardado como su auxiliar, así que vamos a esperar que se vaya conformando poco a poco al nuevo la dirección técnica del conjunto mexicano. Y nada más para finalizar, Javier, hoy por la mañana en información local, bueno, fue presentada una carrera de 5 kilómetros. Esta carrera corre por la paz en su segunda edición, que pues organiza el Centro Estatal de Prevención Social de la Violencia y Participación Ciudadana. La justa 5 kilómetros será este próximo 2 de agosto del 2026 a las 7 de la mañana. Va a partir del Parque Central y bueno, va a hacer un retorno al Puente de Colores y terminar en el Parque Central. Los códigos ya están abiertos en la página oficial del Centro Estatal de Prevención Social y de la Violencia y Participación Ciudadana, con un costo, bueno, sin costo, es totalmente gratuito. Es un poco limitado para aquellas personas que quieran acudir y participar en esta justa en su segunda edición, repito, a desarrollarse el próximo 2 de agosto del 2020 a las 7 de la mañana. Son los deportes, Javier. Muy buenas tardes.
1: Gracias, Gerardo. Vamos a hacer una pausa. Regresamos.
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2: Busca la Benemérita UNACH llevar a estudiantes chiapanecos a la competencia internacional en España con el Reto Marte 2026. Víctor Pérez.
3: La Benemérita Universidad Autónoma de Chiapas lanzó la convocatoria del Reto Marte UNACH 2026, un evento que reunirá estudiantes universitarios y de nivel medio superior para desarrollar soluciones innovadoras a problemas relacionados con la preservación del planeta, utilizando como escenario el contexto de Marte. El rector de la UNACH, Oswaldo Chacón Rojas, explicó que este proyecto se realiza en coordinación con la Secretaría de Educación con el propósito de seleccionar al equipo que representará a Chiapas en la competencia International Mars Challenge, programada para noviembre de este año en Madrid, España.
4: Este es el proyecto Reto Marte UNACH 2026, definir mediante un selectivo al equipo de estudiantes que nos va a representar en la competencia STEAM internacional en noviembre de este año en Madrid, en España. Este certamen girará en torno a soluciones, en torno a la preservación de la tierra, ¿no? Y bueno, los jóvenes tendrán que demostrar habilidades tecnológicas, de matemáticas, de diseño, de arte, de humanidades.
3: El evento se llevará a cabo los días 8 y 9 de septiembre de 2026 y estará dirigido a estudiantes de cualquier licenciatura de la UNACH. La competencia promueve el enfoque STEAM, ciencia, tecnología, ingeniería, arte y matemáticas, impulsando equipos multidisciplinarios capaces de resolver desafíos reales mediante la creatividad, la innovación y el trabajo colaborativo.
4: A partir de vivir una nueva experiencia metodológica y la universidad pues está buscando arraigar esos métodos como parte de su modelo educativo, es decir, más enseñanza práctica en la solución de problemas y menos en el aula de clases.
2: La presidenta de Cintalapa, Evaelia Guzmán Gutiérrez, hizo entrega de 5 cuartos dormitorios a igual número de familias de la ranchería El Carmen. En este marco, la alcaldesa destacó la importancia de esta obra, que tiene un costo de casi 660,000 pesos y que beneficiará a 5 familias de la comunidad. En otro momento, la presidenta municipal dio inicio a la obra de pavimentación con concreto hidráulico en la colonia obrera campesina, en la avenida Primera Sur, entre la 14 y 16 poniente de aquel municipio. Ya nos vamos, gracias por habernos acompañado una vez más en esta segunda emisión de Notinúcleo, en espera como siempre de que usted haya quedado debidamente informado de los acontecimientos más sobresalientes ocurridos en las últimas horas. Gracias a mi compañero Fabián Samayoa, que estuvo en los controles técnicos, Daniela Grajales en la redacción, Rosso Verovilla Martínez en la dirección de noticias. Soy Francisco Javier Figueroa Niño, que tenga buena tarde, buen provecho, hasta la próxima.

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1: Son las 4 con 3 minutos.
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7: Son las 4 con 12 minutos.
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2: En Chiapas, las áreas naturales protegidas se consolidan como uno de los grandes tesoros ambientales del país. Hablamos de más de 1.189.000 hectáreas bajo resguardo, con una biodiversidad que impresiona. Más de 5.000 especies de flora y fauna, desde peces y anfibios hasta aves, mamíferos y miles de plantas que dan vida a los ecosistemas de la región. En México existen 232 áreas naturales protegidas y 623 áreas destinadas voluntariamente a la conservación, las cuales han contribuido al bienestar de las comunidades locales y de los usuarios de estos territorios. Estos datos representan una enorme responsabilidad porque conservar esta riqueza requiere de un esfuerzo compartido donde comunidades locales y pueblos originarios juegan un papel central. Para la CONAM, la conservación no puede separarse del bienestar de quienes habitan estos territorios. Y ahí está el reto: lograr que la protección ambiental también signifique oportunidades, desarrollo sustentable y justicia para las comunidades que históricamente han cuidado estos espacios. Chiapas no solo es biodiversidad, es también prueba viva de que la conservación funciona mejor cuando se hace con la gente. Hasta el siguiente comentario.
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1: Y aunque usted no lo crea, la selección de Argentina le ganó a la de Egipto. Es increíble. ¿Cuánta alegría me había dado que hubiera perdido Argentina? De hecho, estaba muy contento cuando iba perdiendo y dije, nah, ya valió a los argentinos. Esos arrogantes, esas piltrafas del fútbol. Y resulta que no. En un abrir y cerrar de ojo, doctors, le dieron la vuelta. Así es la selección de Argentina. Increíble, pero cierto. Casi llegando a la media.
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1: Son las 4 con 31 minutos.
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1: Yo no sé cuántos de ustedes conocen el nombre de José de Jesús Negrete Medina. Solo los que son ricos en cultura han de conocer el nombre de José de Jesús Negrete Medina. No, pues Pigua, no lo ubico, sí, la verdad no lo ubico, compadre. Pues, ¿qué creen? Pues resulta que este hombre, muchos no saben de quién se trata. Ahí nomás, esto es para la cultura, doctores. Lo que hay que ver para creer y lo que hay que escuchar para mantenerse informado. José de Jesús Negrete Medina es mejor conocido como el Tigre de Santa Julia. Fue un ladrón justiciero. Imagínense, a lo largo de la historia, siempre hay un personaje que, aunque vivan fuera de la ley, se vuelven entrañables cuando su lucha es a favor de los oprimidos. El Tigre de Santa Julia fue conocido por ser una especie como, ¿quién le recuerda? ¿Como Robin Hood? Pero sería el Robin Hood mexicano que ayudaba a los pobres. Su nombre de pila, como bien ya los he mencionado, fue José de Jesús Negrete Medina. ¿Sí? Y no era ni pariente ni familiar de aquel cantante de apellido Negrete. Sin embargo, nadie conoce el día de su nacimiento. Se sabe que fue en agosto de 1870 y tantos, en el municipio de Cuerémaro, allá en Guanajuato. Fue hijo de José Guadalupe Negrete y Luisa Medina, quien murió en el parto. De niño, Jesús Negrete trabajaba en el campo. Antes de entregarse a la vida de bandolero, aunque usted no lo crea, ese señorón fue soldado. Ingresó al ejército en 1895. Llegó a ser sargento segundo del tercer batallón de artillería. No obstante, no comulgó con la vida de la milicia y desertó de su puesto para irse a vivir a la capital del país. Pero muchos se preguntarán por qué le llamaron el Tigre de Santa Julia. Luego de abandonar el ejército, José de Jesús Negrete llegó a vivir a la Ciudad de México, al antiguo barrio de Santa Julia, que hoy en día abarca la colonia Tlaxpana. Y aparte de la colonia, es parte de la colonia Anáhuac, en la alcaldía Miguel Hidalgo. Desde ese entonces y hasta la fecha es considerada una zona con altos índices de violencia. En este barrio conoció a Tomás Peña, Fortín Mora, Gregorio Mariscal y Pedro Mora, quienes fueron sus compinches en el asalto a la Hacienda de Aragón. Sin embargo, no lograron su cometido, pues fueron capturados y encerrados después del robo. Pero Jesús Negrete logró escapar de la penitenciaría, asesinando a dos guardias. Fue este crimen lo que le valió el sobrenombre de El Tigre de Santa Julia. ¿Ladrón, justiciero o temido bandido? Pronto se hizo famoso, pues el atentado fue publicado en el periódico El Imparcial, contrario a lo que podría esperarse. Sus actos fueron vitoreados por algunos, pues se dice que de su botín siempre compartía una parte con los que menos tenían. Célebre bandolero para unos, despiadado salteador para otros. El Tigre alcanzó tanta popularidad que incluso le compusieron un corrido. Y años más tarde, su historia fue llevada al cine mexicano en dos ocasiones. La primera en 1973, dirigida por Arturo Martínez y protagonizada por Juan Gallardo. La segunda película se estrenó en el 2002, bajo la dirección de Alejandro Gamboa y Miguel Rodarte en el papel principal. Te agarraron como el tigre de Santa Julia. Tantos crímenes lo convirtieron en uno de los delincuentes más buscados por la justicia. Hasta el 30 de mayo de 1906, que por fin fue capturado. Lo sorprendieron cerca de su casa. Cuenta la leyenda que estaba haciendo del baño cuando lo apresaron en el callejón del Napolito, allá en el barrio de Puerto Pinto, en Tacubaya. Por esa razón, muchas veces sale la frase: me agarraste como el tigre de Santa Julia, que es, me agarraste haciendo del baño. Sí, allá en el barrio de Pinto de Santa Tacubaya. De aquí nació la expresión que seguramente usted lo ha escuchado, como bien ya mencionamos. Lo agarraron como el tigre de Santa Julia. Momento de su muerte, después de haber sido aprehendido, fue trasladado a la cárcel de Belén, donde esperó su ejecución hasta la mañana del 22 de diciembre de 1910. ¿Y usted? ¿Qué tanto sabía del tigre de Santa Julia? 5:15 de la tarde.
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12: Son las 4 con 54 minutos.
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7: Son las 5, en punto.
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11: Muy buenas tardes, qué gusto que nos acompañe con este corte informativo. Chiapas se ha ubicado como el estado en todo el país que ha reportado el mayor número de casos de gusano barrenador en los humanos, al llegar a 139 personas, según el reporte mensual más actualizado de autoridades federales en materia de salud. Hasta la semana 22 de este año, a través del informe Situación Actual de Miasis en Humanos, México, publicado en la Dirección General de Epidemiología, se dieron a conocer los resultados de acuerdo con las entidades federativas de notificación del 2025 a la semana 22 del 2026. Chiapas es la entidad que mayor número de casos de miasis confirmados, por el 34%, seguido de Veracruz con el 17%. La Secretaría de Gobernación, que encabeza Rosa Isela Rodríguez, dio a conocer que se solicitó información a la Embajada de Estados Unidos sobre la probable participación de agencias estadounidenses en la captura de Ismael El Mayo Zambada, un hecho que el embajador Ken Salazar negó previamente. Advirtió que, de confirmarse que el FBI u otra agencia operaron en la detención del territorio nacional sin informar a las autoridades locales, se habría incurrido en una violación directa a la Ley de Seguridad Nacional. La euforia de la Copa del Mundo 2026 se vive al máximo en la capital de Nuevo León gracias al Regio Fest, el evento oficial para la transmisión de los partidos. Sin embargo, esta celebración masiva ha dejado una huella visible en el primer cuadro de la ciudad, acumulando 238 toneladas de basura en tan solo 25 días. Para mantener la imagen y sanidad de la ciudad, el municipio de Monterrey ha desplegado un intenso operativo para contrarrestar los desechos generados por miles de aficionados locales. Hasta acá la información, muchas gracias por su atención y preferencia. Continúe con nosotros con nuestra programación habitual. Muy buenas tardes.
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0: Y eso es lo que estamos viendo en este instante. Mira nada más con esta información que me acaban de pasar, Dios de mi vida. Pero bueno, lo que sí es un hecho, señoras y señores, es que lo que tengo de fondo es el nuevo sencillo de la banda Machos.
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0: Y bueno, pues esta canción que se llama El Mandil de banda Machos, pues ¿qué creen? Trae regalos y un buen regalo, ¿eh? 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
4: En los últimos años, el consumo de vapeadores se ha convertido en una nueva preocupación de salud pública, especialmente entre jóvenes. Lo que antes se asociaba con el cigarro tradicional, hoy ha cambiado. Adolescentes y jóvenes adultos han sustituido el tabaco por cigarros electrónicos bajo la idea de que son menos dañinos o incluso inofensivos. Esa percepción no coincide con la evidencia médica. En la práctica clínica ya se observan consecuencias: aumento de consultas en jóvenes de 18 a 20 años con problemas respiratorios, cuadros de asma y enfermedades bronquiales asociadas al uso frecuente de estos dispositivos. Durante años se promovió que los vapeadores no generaban adicción o que no tenían impacto en la salud. Sin embargo, en opinión de los especialistas, muchos de estos dispositivos contienen nicotina, sustancia altamente nociva, además de aerosoles con compuestos químicos que se inhalan directamente a los pulmones. A pesar de que en México la venta de los vapeadores está prohibida, siguen circulando en el mercado informal, precios bajos y sabores atractivos que los hacen especialmente llamativos para la población joven. El reto ahora es informar con claridad. El vapeo no es una alternativa segura. Su impacto en la salud de los jóvenes ya comienza a reflejarse. Hasta el siguiente comentario.
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5: Son las 5 con 24 minutos.
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0: este momento estamos llegando casi a la media. Ya son las 5 de la tarde con 28 minutos.
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1: Una canción para Chito. 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
2: Dale, muchachos.

0: dejarte en excelentes manos. Llega en breve el señor DJ Bingo. Cuídense mucho, pásenla bien. Hasta la próxima. 5:50.
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